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1: 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En Ultra son las
2: 6:15.
1: Alerta roja.
2: Oigan, acuérdense que está lloviendo por algunas zonas de la ciudad de Puebla, así que mucha precaución, intermitentes, direccionales. Por favor, mantengan la calma, manejen con cuidado, mucho cuidado. Manejen, por favor, carga vehicular en las arterias más importantes como Boulevard 5 de Mayo, Las Torres, Valsequillo y Abusados, porque se puede volver a inundar. Cambio fuera.
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7: Rafa Márquez es oficialmente el nuevo técnico de la selección nacional, tras finalizar el ciclo de Javier el Vasco Aguirre con la eliminación de México frente a Inglaterra en los octavos de final del Mundial 2026. La Federación Mexicana de Fútbol hizo oficial el nombramiento del capitán del tricolor en 5 diferentes mundiales y ahora como director técnico, algo que ya se sabía, solo le hacía falta su ratificación. Mediante un comunicado, la FEMEXFUT dio posesión a Rafa Márquez como entrenador de la selección mexicana, manteniendo el rumbo y el proyecto para el Mundial del 2030. La designación de Rafa Márquez forma parte de una transición ordenada prevista para la visión institucional de la Federación para dar continuidad al trabajo realizado durante el último ciclo mundialista, dice el comunicado de la Federación.
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3: ¿Cómo estás? Soy Fernando Canales. Les saludo con mucho gusto. Le invito para que mañana nos reunamos en Ultra desde las 5:50 de la mañana. Se suspenden otra vez las labores de búsqueda de tres personas en la gruta de Chichicazapa, en Cuetzalan, por mal tiempo, confirmó el titular de Protección Civil, el coronel Bernabé López. La presidenta de Coparmex, Beatriz Camacho, informa que están a la espera de las reglas de operación de la Guardia Nacional para poder habilitar el paradero seguro en la zona de Esperanza para los transportistas que crucen por Puebla. Movimiento Ciudadano y el PRI se dividen opiniones sobre la mesa de trabajo que ofreció ayer el titular de Seguridad Pública, vicealmirante Francisco Sánchez. La exposición del coordinador de gabinete José Luis García Parra en la comparecencia del Congreso sobre el cablebús durará 40 minutos y no 20 como se había planteado al principio. El convenio con los 7 municipios que realizan descarga de desechos en el relleno sanitario de Chiltepec ha sido renovado, confirma el titular de Gobernación Municipal, Franco Rodríguez. Ante regidores capitalinos de la Comisión de Protección Civil, la directora de Gestión de Riesgos Municipal, Adriana Zárate, presentó la actualización del Atlas de Riesgo, que es digital y que será actualizado cada año. Tras las intensas lluvias de los últimos días, el ayuntamiento reportó el refuerzo de acciones preventivas en el vaso regulador de Puente Negro y una escena, pues qué vergüenza, caray. Capitalinos se enfrentaron a golpes en un estacionamiento en una plaza comercial en Angelópolis, aparentemente peleándose por un cajón de estacionamiento. Por eso acabamos a golpes, no, bueno. A nivel nacional, el gobierno prepara acciones preventivas ante el fenómeno del Niño, que dicen viene más fuerte que otros años. Es falso que haya un operativo para ocultar a Rochamoya, dijo hoy el Gabinete de Seguridad respondiendo a columnas de Carlos Loret y de Raimundo Riva Palacio. El señor está en su casa, dijo Claudia Sheinbaum sobre el exgobernador de Sinaloa. El Gabinete de Seguridad niega que Rochamoya esté en alguna instalación militar y después de todo esto se publicó un mensaje en redes sociales de Rochamoya. Niega haber salido de Sinaloa, dice que son falsas las acusaciones y afirma que está en su casa. Documentos públicos del FBI sobre el Mayo Zambada hablan de detención, no de traslado. Es el análisis de un periodista, Marcos Martínez Chacón. Y sí, hablan así de detención, no de traslado, pero fue trasladado. Mañana le diré lo que se sabe hasta ahora del piloto que llevó al Mayo a Estados Unidos. Hay cosas inexplicables aquí y allá. Bueno, Esteban Villegas, gobernador duranguense del PRI, dejó de ir a Estados Unidos porque tiene, dicen oficialmente, una alerta de visa. México llevará a tribunales de Estados Unidos las muertes de nuestros connacionales, ya van 17, en incidentes relacionados con el ICE. El embajador Lazzeri brinda acompañamiento a la familia de este mexicano baleado. Sheinbaum rechaza la propuesta de Lenia Batres de cobrar ISR a Afores y herencias. Descarta nuevos impuestos. No, la visión de la presidenta es otra, pero la señora Batres. La nueva, el aeropuerto de Florida, cambia su nombre por el de Donald Trump. Lo bautizan con el aterrizaje del Air Force One. Y el inglés, Jarrell Quanash, recibe 2 partidos de sanción por su tarjeta roja ante México. A ver si el rey Carlos le habla a Infantino y le levantan el castigo. Ya veremos. Les saludo y los espero mañana desde las 5:50 en Ultra 92.5. Entre tanto, quedamos apalabrados.
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1: En Ultra son las
3: 7:15.
1: Alerta roja.
3: Oiga, tenemos carga vehicular en Boulevard 5 de Mayo a la altura de San Francisco. Precaución, esto es rumbo hacia los fuertes de Loreto. Así que precaución y maneje con cuidado.
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7: En su primera entrevista después de ser nombrado como técnico de la selección mexicana, Rafa Márquez promete elevar el nivel del futbolista nacional y acelerar el proyecto de la selección. También agradeció la continuidad del proyecto del Vasco Aguirre y dejó claro cuál será el sello de su gestión al frente de la selección nacional mexicana. Horas después de ser presentado oficialmente como el entrenador número 47 en la historia del representativo nacional, Márquez delineó una hoja de ruta que va más allá de los resultados inmediatos. Su apuesta pasa por el desarrollo del jugador mexicano y por fortalecer los procesos desde las selecciones juveniles hasta el primer equipo.
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2: Esta es la hora del Panbol con Ari Fernández. Comenzamos. 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
2: ¡Qué rico, mi amor!

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3: Niño, con ustedes a Search en el... ¿Qué es hoy? Así jueves de Popetona.

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0: 8 de la noche con 11 minutos.
1: Carla, Carla, no, un mundo nos vigila.
0: Un mundo,
1: Carla,
0: nos vigila, ¿eh?
1: Ay, me salió voz de según yo era música de marcianos.
0: Alguien me había dicho que sí tienes potencial de actor de doblaje.
1: Ah, no, yo pensé que tenía potencial de ser marciano. Yo sí, toda la vida. También. Me veo al espejo y digo que Dios, sí, ¿qué hiciste conmigo?
0: Me acuerdo que me escribieron ahí en Insta. Dice, oye, yo le quiero decir a mi Michel Cepeda, cuando todavía no tenías activado tu... Bueno, todavía no habías retomado el Insta. Ajá. Dice, dile que sí tiene potencial para actor de doblaje, porque le salen muy bien los agudos y las diferentes voces.
1: Fíjate que ya, señores y señores, la verdad es que yo no soy mi Michel Cepeda, yo soy el CQ328BA18. Carla, por favor, dime que ya viste la película del fin del mundo.
0: ¿La protagonizada por?
1: La nueva de Amazon Prime.
0: No.
1: Ay, Carla, tienes
0: que
1: verla.
0: No tengo Prime.
1: Bueno, ay, búscala. Bueno, por ahí, la vas a encontrar, seguro si la encuentras.
0: Pelisplus.com.
1: Sí.
0: Mira. Tengo un solucionista pirata.
1: Al aire, vamos a comentarlo y el comentario va a ser real, ¿estás de acuerdo? No va a ser pirata.
0: Nuevamente.
1: Exacto.
0: Ay, tengo un solucionista con sinopsis pirata.
1: Es que no quiero spoiler la película.
0: Pero bueno, ¿de qué trata? Hay una sinopsis escena. Sinopsis sin spoiler.
1: Ah, bueno, la sinopsis es que el sol se está muriendo.
0: El sol,
1: nuestro sol está muriendo.
0: Nuestra estrella más gigante está muriendo.
1: Exacto. Okay. Y se dan cuenta que hay un contacto, bueno, tiene una enfermedad que le está llegando desde Venus hasta el sol. Haz de cuenta como un tubito, una luz.
0: Ah, entonces, eso tiene nombre, algo de gusano.
1: Es que esa
0: sale,
1: no,
0: es que sale en la serie de los 100. Ay, aquellos que sí vieron esa serie que te he recomendado que no has visto,
1: que se
0: conecta, ¿no? Un planeta con el otro.
1: Exacto.
0: Tiene nombre, gusano.
1: Gusano barrendador, no,
0: pero sí tiene la palabra gusano. Ok, continúa, bueno, maestro sensei.
1: Es un gusano maldito que le está pasando unos bichos al sol.
0: Es que sí.
1: Entonces tienen que...
0: Tienen
1: ¿qué
0: un
1: crees?
0: Nombre.
1: Tienen que... Oye, entonces se me hace que ahorita que no es
0: no,
1: ciencia ficción,
0: sí,
1: ¿eh?
0: No, por eso te digo, existen.
1: Por eso te digo, no creo que sea ciencia ficción. Si ya lo, se lo han comentado ya anteriormente,
0: sí.
1: Puede ser que sí, sí le estén dando la torre a nuestro planeta, al sol. Pero bueno, a nuestro astro rey. Y el chiste es que tienen que mandar una tripulación de la NASA hasta el universo Hijo de la Guayaba número 28 RSTWXYZ. Ajá. Que está a 11 años de distancia, Carla.
0: 11 años, muy corto.
1: 11 años, muy corto.
0: 11 años, ¿11 años?
1: Carla.
0: 11 años luz.
1: Son 11 años de ida, tiempo tierra. 11 años de regreso, tiempo tierra. ¿Tú te irías a viajar al planeta, a otro planeta,
0: no,
1: 24 años, 22 años?
0: No, porque cuando yo regrese al planeta Tierra...
1: Sigue siendo la misma Carlita, joven, chula, re bonita,
0: pero
1: así como no.
0: En otra época.
1: Pero aquí ya todo
0: el mundo va a decir, el tiempo ya transcurrió.
1: Exacto. Bueno, para no echarte perder la película, ajá, les va a encantar. Una película para toda la familia, ¿eh? Para toda la familia. O sea,
0: okay.
1: No hay desnudos justificados. Pero hay una parte, ¿eh? No les voy a spoilear, que le preguntan a alguien, ajá, ¿cómo se llama tu novia? Y le contesta. Así se llama la novia. El nombre es muy largo.
0: Okay.
1: Es como de 4 segundos, 6, que es pura música. Tienes que verla, Carla, por favor, tienes que comentarla. Véanla, por favor, El fin del mundo. Con este actorazo, a ver, ponle ahí, es el güero.
0: Hay muchos güeros.
1: Ay, sí, sí estás como César, que te digo. La del güero, no, ya estuvo.
0: Es lo que te iba a decir, bueno, pues está Brad Pitt, güero, está Ryan Reynolds.
1: Ryan Reynolds.
0: Ah, es Ryan Reynolds,
1: sí.
0: Ok, ah, mira, la tiene al segundo.
1: Exacto.
0: Al segundo güero genérico de Hollywood.
1: Sí, porque la verdad es que, digo, si hay muchos güeros, pero como ellos, ¿estás de acuerdo?
0: Muchos.
1: Yo hubiera pensado, ¿sabes quién? En Osborn, ¿cómo se llama? El de la nariz así choca, Danny Osborn, ¿cómo? El que tiene la nariz súper chueca, ¿te acuerdas que es güero y siempre tiene la nariz
0: ya
1: así?
0: Ya sé quién.
1: Ay,
0: sí.
1: ¿Cómo se llama?
0: Que sale en una película de comedia de Navidad.
1: Ajá. Ah,
0: sí.
1: Es muy bueno.
0: Sí.
1: Ahorita te digo el nombre.
0: Mitch. Ya conseguí la info de lo que te decía.
1: A ver,
0: y hay
1: dímelo.
0: Un término de gusano. Ya te lo pasé por WhatsApp. Si quieres,
1: vamos a leerlo.
0: Tú, el primer párrafo y el segundo está muy interesante porque sí existe, maestro sensei de la radio.
1: Ajá.
0: Fíjate, a ver, ¿qué dice?
1: Ahí está, es... No. Estaba buscando yo lo del planeta, lo del actor. Dice, a ver,
0: ¿Estás pensando
1: en un agujero de gusano.
0: Exacto, ¿cómo? ¿Agujero?
1: Agujero de gusano, ándale.
0: Sí.
1: Agujero de gusano, también conocido en la física teórica como puente Einstein-Rosen. Creo que ahí lo tocan así como
0: Einstein-Rosen.
1: Pero ve
0: qué dice.
1: Son atajos hipotéticos en el tejido del espacio-tiempo que al estilo de un túnel conectarían dos puntos muy distantes del universo o incluso distintas dimensiones.
0: Y Carlita, ahora ahí te va.
1: Carlita, pásame mi cigarro de lechuga.
0: Es lo que, sí. Ahora, se les llama agujero de gusano porque se hace la analogía de un gusano que se desplaza dentro de una manzana. En lugar de recorrer toda la superficie de la manzana para llegar al otro lado, el gusano cava un túnel directo a través de ella. Exacto. Para llegar al otro lado.
1: Al otro lado.
0: ¿Ya ves?
1: Mira la Carlita.
0: Es que, ¿sabes qué? Me llama mucho la atención ese tipo de cosas de astrofísica.
1: ¿Y por qué nunca te has chutado el programa de los lunes de OVNIs?
0: Claro que sí.
1: ¿Sí lo has visto?
0: Claro, y saludos a tu ufólogo.
1: Al Ben George.
0: Exactamente.
1: Oye, y sacamos un video, digo, para aquellos que les encanta este tema, el pasado lunes, de una dimensión a otra, Carla. Se ve una parejita que están discutiendo en un cine aquí en México, ya sabes, ¿no? Y la chava hasta dice groserías. Ajá. ¡Güey, te pasaste! Y en una de esas, ¿qué crees? Lo están grabando y ¡fum! La chava deja de ser chava y se vuelve hombre.
0: ¿Qué?
1: Y lo peor, que se vuelve el novio. O sea
0: se intercambian, por así decirlo.
1: Ajá. Pues sí. Y de repente te queda todo el mundo así, el novio cae en el piso, cae como en coma, todo el mundo se voltea a ver al novio y no se dan cuenta que realmente el show no era el novio que cayó en coma, sino la chava que se volvió en él y que se fue. Y como lo vimos en una cámara de alguien que estaba grabando, ya sabes, de curioso, se ve como si mueven la cámara y tú dices, ya lo editaron. Pues, ¿qué crees? Tenemos el segundo video de la sala, el video de seguridad. Y ahí se ve, Carla, todo el video y cómo se cambia, cómo se fusiona esta chica en el cuerpo de él. O sea, estamos hablando de un paso de dimensión. No te digo. No tuviéramos ya mucho con los, con la guerra de Irán.
0: ¿Y eso qué tiene que ver? Siendo muy

0: pasado o al
1: o
0: futuro.
1: Al futuro, lo que tú dices.
0: Y,
1: ahí te
0: y, ¿y sabes qué? Y la teoría está muy gruesa, cara. Sí. Si dices que tú dices, ahorita vengo, no tardo, voy al sol y regreso, cuando regreses al planeta, a lo mejor ya no...
1: Ya no está en ese
0: en
1: punto.
0: En ese lugar.
1: En ese punto, exactamente. Ese punto. Por eso dicen que es un riesgo crear una máquina del tiempo, porque sí, puedes viajar en el tiempo, pero regresar al lugar
0: no.
1: físico de donde partiste,
0: no,
1: está imposible.
0: Está imposible.
1: Ahora también, fíjate que los agujeros de gusano, hipotéticamente, se cerrarían en tu cara, es decir, son extremadamente inestables. Intentaras entrar en uno, colapsaría y se cerraría al instante, atrapándote dentro. Necesitan incluso materia exótica para mantenerse abiertos y estables. Requerirían un tipo de energía especial llamada energía negativa o materia exótica. Esta materia empuja hacia afuera en lugar de atraer. O sea, es difícil entrar en un agujero de gusano.
0: Un agujero, exactamente. Dicen que este nombre nació por una manzana. El físico John Wheeler inventó el término en 1957, inspirado en un gusano que muerde una manzana para cruzarla más rápido en lugar de caminar por fuera. ¡Ojo!
1: Ahora, los agujeros de gusano, los del espacio, tienen dos bocas. Un agujero de gusano tiene dos entradas, tal cual llamadas bocas. Y un túnel central que las conecta llamado garganta. Nadie ha visto uno hasta el día de hoy. Son solo teorías matemáticas.
0: ¡Ay, caramba! ¿Qué
1: más, Mitch?
0: De hecho, dicen que ningún telescopio ha logrado detectar un agujero de gusano real en el espacio. Y mira que tenemos unos telescopios
1: brutales. ¿Por qué
0: crees
1: que no lo han detectado? ¿Qué dice después?
0: Dice, podrían ser microscópicos.
1: Claro.
0: Ah, algunos científicos piensan que existen agujeros de gusano diminutos a nivel subatómico, pero que son tan pequeños
1: que
0: nada podría pasar por ellos. ¡Ay, güey! Hoy aprendimos algo más, Carla. Pásame mi cigarrito.
1: Agujero de gusano. 8:20, pues así. Oye, iniciamos muy conspiranoicos tú. Me gustó esto.
0: Me gustó. Pues ahí está.
1: Para eso, entonces, si tú quieres conocer un poco más de lo que sería un agujero de gusano, te recomendamos la película de...
0: El fin del mundo.
1: Y yo te recomiendo la serie de Los 100, donde ahí los últimos 100 sobrevivientes humanos viajan de planeta en planeta.
0: Exacto.
1: A través de agujeros de... gusanos.
0: De gusanos. Véanla, les va a encantar. Y es más, me saludan, ahí les voy a poner.
1: Órale.
0: Les va a encantar el personaje de Rocky. Ya, es todo. Así te lo pongo. Que me recordó a mi perro. Mi perro se llama Rocco.
1: Ay, sí es cierto, el Rocky.
0: Y es Rocky. Entonces, ¿y qué crees? Y se parecen. Ya no puedes polearla. Véanla. Eso sí les digo, ¿eh? Dura 2 horas y media y se va el tiempo, mira, como agua entre las manos. Dos horas y media. Es que está muy bien hecha, Carla. De veras, van a ver unas vistas del universo impresionantes. Y sí, agarra su churro maíz y esté ahí.
1: Ah, pues con
0: mira,
1: razón.
0: Mira, Carlita, mira eso.
1: Mira, maestro sensei.
0: Mira el Rocky.
1: ¿Tú habías escuchado de los agujeros de gusano? Mitch, 8:21, nos están solicitando el siguiente temazo de Joe, Will y Randy. Dice, ya que están muy así ad hoc y muy fumados, fuera del planeta de Joe, Will y Randy.
0: Ah, pues órale.
1: Órale, pues.
0: Va muy ad hoc.
1: Y de regreso continuamos con más. Estás aquí en Ultra 92.5.
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0: va a bajar de ahí arriba.
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2: En Ultra son las
4: 8:25.
2: Alerta roja.
4: Atención, prevé tus tiempos si vas hacia la avenida 25 Poniente, Oriente, porque presenta ligera carga vehicular desde la calle 3 Sur y hasta la altura del bulevar 5 de Mayo. Maneja con precaución.
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0: El juvenil Gilberto Mora volvió a convertirse en tendencia luego de que se graduó de preparatoria y el video de la ceremonia rápidamente comenzó a circular en redes sociales. Entre las reacciones destacó la de Paco Memo Ochoa, quien aprovechó el momento para felicitar al juvenil mexicano y revivir la historia de Don Memo y Morita, una serie de publicaciones creadas por aficionados durante la Copa del Mundo 2026 que se volvieron virales. El guardameta de la selección mexicana compartió un mensaje dedicado a Mora y acompañó la publicación con una imagen generada con inteligencia artificial en la que ambos aparecen abrazados mientras el futbolista de Xolos sostiene su diploma de con toga y birrete. ¡Felicidades, Morita! Me da mucho gusto verte cumplir otra meta más. Disfruta este momento porque el camino apenas comienza y todavía quedan muchos sueños por conquistar. Sigue aprendiendo, trabajando, disfrutando y siendo ese gran chavo que eres. El fútbol pasa muy rápido, pero las personas nunca olvidan a quienes siempre fueron buena persona. La publicación también incluyó otro mensaje que acompañó la ilustración compartida por el arquero. Muy orgulloso de ti y de todos los que has logrado. Este es solo el comienzo de todo lo que viene. Sigue trabajando y disfrutando cada paso del camino. Te admiro mucho, Don Memo.
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26: Lo de Joey Balvin, sigo extrañándote. Gracias.

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0: Qué buenos temazos en este jueves de Popetón, ¿eh?
1: Así es. Oye, nada más como brevario cultural, se echaron a Marruecos. No manches, cara. ¿Tú le ibas a Marruecos?
0: Sí.
1: Me toca otra. Deliciosa hamburguesa.
0: Estás bien menso. Me caes muy bien, mi Michel Cepeda. Me haces reír mucho.
1: ¿Ya ves cómo eres? Ya se te olvidó, pequeña.
0: Ya.
1: Carla,
0: ya,
1: por
0: ya,
1: el amor
0: ya.
1: del Señor.
0: Oye, no, pero... Bueno,
1: no manches.
0: Ya después lo discutimos, ¿por qué?
1: Me reviento los chones, 2-0. Hasta falló.
0: Las últimas
1: hasta
0: apuestas sí traje las hamburguesas.
1: Ah, sí, cierto.
0: Sí traje las cangreburgers, ¿eh?
1: Oye, yo te debía...
0: Pues yo no veo claro.
1: ¿No te acuerdas que...?
0: Yo no veo claro.
1: ¿No te acuerdas que yo la cambiamos no claro. por otra cosa?
0: Yo no veo claro.
1: Por un refresquito.
0: No, ay...
1: Por algo, este...
0: Mira, nada más que codo es el maestro
1: no,
0: sensei.
1: No,
0: nada más
1: no,
0: que
1: cara,
0: codo es
1: no.
0: mi solucionista
1: no,
0: mayor.
1: No.
0: Yo sí pagué mis apuestas.
1: Dime lo que
0: te
1: quieras,
0: traje
1: pero...
0: traje tus cangreburgers.
1: ¿No te traje tus papas de esas de mercado con
0: Háganme
1: salsa
0: favor.
1: Casera?
0: Unas papas preparadas.
1: Uy, qué rico.
0: Dígame usted, ¿qué pesa más? ¿Unas papas preparadas o una combo de la cangreburger?
1: A ver, me hicieron una pregunta en la mañana. ¿Qué pesa más, un kilo de piedras o un kilo de plumas? A ver.
0: Lo mismo, porque es un kilo.
1: Exacto, ay. No manches. Pero si te vas con la pinta, no te digas, no, pues de pie. Ah, no, pues
0: qué
1: es
0: bueno.
1: Un kilo. No, tendría que ser
0: ya
1: un montón.
0: Si te vas a...
1: Tendría que ser un montón. O sea, si te vas espacio, pues imagínate, para un kilo de plumas tendría que ser una bolsota, ¿no?
0: Ya nos y vamos a poner bien en astrofísicos otra vez.
1: Pásame otra vez mi cigarrito de lechuga.
0: Espérame. Es que siempre me agarro sin curva.
1: Ya
0: ahí
1: sé,
0: vamos,
1: ya sé.
0: Ahí vamos.
1: A ver, por favor. Déjame mientras lo voy aprendiendo. Psst.
0: Ahora o sí, sea, ¿qué necesitas?
1: Como te iba diciendo,
0: ¿qué pesa más?
1: Pesa más la vida misma, Carla.
0: Síguele.
1: En películas como... ¿qué? ¿Cuál era? 18 gramos. ¿Te acuerdas de esa película mexicana? Que trata de... ¿qué es lo que pesamos al morir? ¿No te acuerdas? No, ¿cuánto pesa el alma?
0: Ajá.
1: Interesante, Carla.
0: Sí.
1: Cuando uno muere... La película se llama, ¿no? 68 gramos. Es mexicana. No sé cuántos gramos perdemos, entonces es lo que pesa nuestro espíritu o el aire atorado que teníamos en nuestros intestinos antes de morir. Carlita, ahorita yo me encuentro que yo peso, yo creo que sí, un kilo de aire. Por lo que traigo. Pues como estoy ahorita. Interesante, ¿no, Carla?
0: Continúa, maestro sensei, ¿sí?
1: Carla, yo siento que de los extraterrestres más elevados que nos han atacado en la Tierra es Godzilla. Es Godzilla, Carla. Es Godzilla. Sí. Te juro que es Godzilla.
0: Y por eso, maestro sensei, ya que andamos nuevamente...
1: Sí.
0: En muy...
1: Muy acá, mira.
0: Muy elevados. A ver,
1: te voy a decir una cosa.
0: ¿Qué pesa más?
1: Desde...
0: ¿Un kilo de piedras o un kilo de plumas, desde la física?
1: La maestro. Respuesta formal depende de dónde se midan. Si nos basamos estrictamente en la masa, un kilo es un kilo.
0: Ajá.
1: Ambos contienen exactamente la misma cantidad de materia.
0: Un kilo.
1: Sin embargo,
0: ajá.
1: al pesarlos en la atmósfera terrestre, en la que tenemos, para que me entiendas, en nuestro planeta.
0: Sí.
1: Entre un juego... Ah, no, perdón, entra un juego, el principio de Arquímedes, sobre el empuje de los fluidos.
0: Ah, creo que había escuchado de eso, maestro sensei.
1: Usted
0: debido a que las plumas ocupan un volumen muchísimo mayor que las piedras, para alcanzar ese kilogramo,
1: exacto.
0: desplazan más cantidad de aire.
1: Ah, pues esto genera una fuerza así como de flotación hacia arriba, que contrarrestra parte de la gravedad, haciendo que al colocarlos en una báscula bajo el aire ese que respiramos, el kilo de piedras registra un peso efectivo ligeramente mayor que el kilo de plumas.
0: O sea, oiga, que, maestro sensei,
1: sí.
0: filosóficamente,
1: sí.
0: este dilema expone la tensión entre la esencia objetiva y la
1: percepción humana. Oye, vamos a entender que estamos hablando de plumas. Plumas de las que tienen las aves, no de las otras plumas. Las otras no sabes cuánto pesen. El kilo de plumas nos pesa más en la mente, porque desafía nuestra intuición fenomenológica. Asociamos la pluma con la levedad y la piedra con la gravedad absoluta. ¿Sabías, Carlita, que reunir un kilogramo de plumas requiere acumular miles de individuales ligeras, transformando la sutileza en una masa imponente? lo que evoca como las pequeñas cargas
0: intangibles de la vida. Como las preocupaciones cotidianas, maestro sensei.
1: Buen
0: como
1: punto,
0: ese
1: Carla.
0: Problema de que pesa más si un kilo de plumas o un kilo de piedras. Esas preocupaciones cotidianas pueden terminar sintiéndose más densas y sofocantes que...
1: el sólido.
0: Que un único obstáculo.
1: Obstáculo sólido y evidente. Mira, yo te voy a decir una cosa. Apenas tuve unas piedras en los riñones y pesan más que en el zapato.
0: Seguramente pesan más. Ay, no, ya. No, muy
1: bien. Abre las ventanas. Ay, bueno, ya se llenó de humo esto.
0: Más hasta el puerco.
1: Pobrecito. Míralo, ya se chutó. No, pues ya está. Ahora que respire, ya se chutó todo el humo. Qué pena. Ya. Qué pena. Perdone, ya,
0: disculpa,
1: perdone. Ya apaga esto.
0: Así que bueno, 8:52. Nos vamos con más música, ¿te
1: sí,
0: parece,
1: por favor,
0: maestro
1: ya.
0: Sensei?
1: Por favor, Carlita. Y abres las ventanas.
0: Sí, sí, uf. Sí. Para que se ventile esta situación. Uf. A ver, tenemos aquí a...
1: A ver.
2: Solucionistas. Ya es jueves, Popetón. ¿Qué les parece para este jueves? Vaina loca de Manuel Turizo con Ozuna. Gracias.
0: Órale, pues. Órale, pues. 8:52. ¿Tú qué buscas, personas que resuelven? Nosotros somos...
1: Chinga, Carlita. Fue el último golpe. Los solucionistas.
0: Y estás aquí en Ultra 92.5.
1: Prende tu lechuga.
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1: Carla, Carla Chantrés, buenas noches, hija. Buenas noches, Michelin Cepeda. Hay que aprovechar que esta noche está al 100, que hoy no llovió. Vamos a perrar intenso y hasta el piso. Pueden poner Noche de Sexo de Wisin y Yandel con Romeo Santos. Saludos y un besote, Chantrés.
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0: Ay, qué bien nos cayó que se oreara la cabina. Qué bárbaro. Sí, qué bárbaro.
1: Ya salimos de ese trance, ya salimos de ese. De ese mal viaje.
0: De ese momentus.
1: De ese mal viaje.
0: Momentus cigarrus colapsus.
1: Pero bueno, ¿qué tenemos en Archivo Nocturno, maestro Sensei?
0: Uy, tenemos una película. Yo te voy a ser honesto. Para mí, de mis favoritas cuando era puberto.
1: Ok, fíjate que esta película a mí no me dejaban verla porque sé que estaba muy chica para verla.
0: Para la edad.
1: Y la primera vez que la vi, no le entendía muchos chistes.
0: Sí, claro.
1: Ya hasta que pasé, que será como a la prepa universidad, la volví a ver y dije, sí está pasada.
0: Sí, bien manchada.
1: Sí, dije, está muy manchada la película, pero buenísima. Entre comedia, romance, 27 años, un 9 de julio de 1999, veíamos esta película, Mitch. Mira, con la sinopsis van a adivinar luego, luego. Un grupo de 4 amigos en la preparatoria que están a punto de graduarse hacen un pacto desesperado. Tienen que perder Kemi Mitchell.
0: La virginidad.
1: Exactamente, antes de entrar a la universidad. Ajá. La trama sigue sus caóticos y vergonzosos, pero muy divertidos intentos por lograrlo durante las semanas previas al baile de graduación, explorando así las presiones sociales, la ansiedad sexual y la lealtad de la amistad masculina en esa etapa de transición.
0: Eso.
1: ¿De qué película estamos hablando, mi Michelle Cepeda?
0: De una canción de Madonna, you know? American Pie.
1: La película de American Pie está cumpliendo 27 años de su estreno.
0: No manches,
1: y siento, Mitch, que su cast, o bueno, el elenco, veo los rostros y digo, son los de American Pie. O sea, ya creo que hubo varios que ahí se quedaron estancados. Digo, sí, sé que uno que otro intentó tener otros proyectos cinematográficos, pero sus rostros completamente son American Pie.
0: Sí, el famoso actor, el Stifler, el güerito este, qué bruto, ¿sabes?
1: Oye, que actualmente ya viste cómo está.
0: Sí, no, pues ya pasaron muchos años, ya también está bien traqueteado. Digo, pues es que ¿sabes qué pasa? Es la tragedia de las películas y de la tele. Tú ves, se me ocurre, a Chespirito.
1: Te quedas estancado con el personaje.
0: Y te quedas pensando a Chespirito. Porque cuando ya lo ves en silla de ruedas y antes de morir,
1: no,
0: te quedas, no manches.
1: Sí, mucho.
0: Pero si Chespirito subía y bajaba. Sí, espérate, pero eso fue en los 70.
1: Imagínate.
0: Exacto, cuando murió, bueno, etcétera. Y aquí, bueno, todavía están vivos, pero ya están bien
1: traqueteados. No, pues hace 27 años. No manches, ya más de 2 décadas. Y mira, Mitch, American Pie, la película fue un éxito masivo porque revitalizó el género de la comedia adolescente con un equilibrio perfecto entre el humor irreverente, el humor ácido y momentos de auténtica vulnerabilidad. O sea, como que ese equilibrio de sí, somos manchados, pero también te vamos a dar escenas para que chilles también, ¿no?
0: Sí, sí, sí.
1: Conectó profundamente en ese momento con el público joven al retratar las inseguridades sexuales reales de esa época de una forma brutalmente honesta, pero empática, convirtiendo incluso situaciones incómodas en momentos icónicos de la cultura pop y apoyándose en una banda sonora de punk rock que definió definitivamente a toda una generación.
0: Oh,
1: 27 años de American Pie.
0: Ahí, agárrate. El título original no era American Pie.
1: ¿Cómo crees?
0: Más. El guionista Adam Hertz presentó un título eterno. ¿Sabes cómo se llamaba?
1: No.
0: Until Teenage Sex Comedy That Can Be Made for Under 10 Million Which Studio Readers Likely But I Think You Will Love.
1: Con eso favor. Hubiera sido un tremendo fracaso. Nada más con el nombre tan largo.
0: Es el nombre tan largo. Qué bueno que ya se quedó como American Pie. No, estaba larguísimo. Estuvo muy buena, la verdad. Y te voy a decir una cosa, sí tiene mucho picor, porque salen echadas en cueros y bueno.
1: Sí.
0: Pero como era el humor, te has de acordar de las películas de los 90.
1: Es que, ¿sabes qué, Mitch? Siento que American Pie fue la película pionera para este tipo de series muy disruptivas o muy irreverentes, como Jackass, como Punk'd, o Prank, ¿cómo era? El de Ashton Kutcher, ¿sí? O sea, como
0: exacto.
1: Ese tipo, siento que fue la pionera para dar luz verde a este tipo de series con contenido muy ácido.
0: Exacto.
1: Si me viene a la mente, te digo, esta de Jackass, también, por ejemplo, caricaturas como La Casa de los Dibujos.
0: Exacto.
1: O también Happy Tree Friends. Creo que esta sí fue una pionera.
0: Ah, sí, claro.
1: Estamos viendo aquí la escena del baile de Steve.
0: Ajá, no manches.
1: De American Pie.
0: Exacto. Ahí te va. Pues de ahí también llegó de las primeras películas de... Lo habíamos comentado, de Tom Hanks.
1: También. Que hoy es su cumpleaños, por cierto.
0: Ah, sí, también. Felicidades por si nos está oyendo.
1: Seguramente sí.
0: Exacto. Pero también ahí salió, es que no me acuerdo, ya le puse aquí a buscar.
1: ¿En American Pie?
0: No, American Pie no. Él también tuvo una película noventera, que era el de lo mismo. O sea, él salía bien chavito, de las primeras películas de Tom Hanks, y lo mismo. Fiesta en la casa, chavas, excesos, boobies.
1: Mira, o sea, hablando de chavas, ajá, y de boobies, uh-huh, a ver si adivinas.
0: A ver.
1: Fíjate que esta película, la de American Pie, uh-huh, es responsable de popularizar masivamente a nivel mundial un famoso acrónimo de la cultura pop para referirse de forma atractiva a una mujer adulta o madura. Empieza con M, una, dos, tres. Mitch, no me puedes fallar en esta. A ver, sí, caballeros, ¿qué término inició esta película de American Pie? Es un acrónimo de la cultura pop,
0: claro,
1: para definir a las mujeres grandes, ya, maduras, sí, adultas ya, de más de 30, 35 años.
0: Ay, es este...
1: No te lo puedo creer, Mitch, empieza sí, con M.
0: Sí, sí,
1: es
0: sí,
1: más, hasta Fergie tiene una canción. Es más, el primer audio que llegue en este momento al 22, 26, 53, 56, 15, gracias a esta película, pues sí, American Pie, las mujeres muy atractivas ya, de más de 30 o 40 ya, años, exactamente. Claro. Ya te ganaron.
0: Sí,
1: Mitch,
0: ya me ganaron.
1: Mira, ya tenemos más sí, de 16 audios con la respuesta. Adelante.
0: A ver.
2: No manches, Mitch, de ese término de mil.
1: Exacto, exacto.
3: 653-5615.
1: Sí, gracias. Ven, ahí está, sí, a ver otro.
2: Mil.
1: ¿Ves?
0: Sí, todos te la saben.
1: ¿Ves, Mitch? ¿Te quedas?
2: Ya, ya. Es mil.
0: Sí, mil.
1: Exactamente. Sí, esta es película, pues, es que acuñó el término de mil.
0: Sí, porque uno de los compañeros del protagonista se mete con la mamá de uno de los compañeros,
1: Mitch,
0: de la mamá de Stephen.
1: Tanto éxito, uh-huh, este término, que al menos en el diccionario en inglés, uh-huh, ya está acuñada la palabra MILF.
0: Sí, de ahí viene para el real.
1: Ajá.
0: Y ahora, bueno, uh-huh, es una cosa muy interesante en la que muchos caballeros jóvenes...
1: ¿Las nuevas generaciones sabrán lo que es una MILF?
0: Sí, no, sí.
1: Es que sabes que esta película yo la intenté ver con mi prima, que actualmente tiene 21 años, no le gustó. O sea, como que las nuevas generaciones no conectan con ese tipo de humor.
0: Uh-huh. Bueno, es que también te voy a decir una cosa, por decirte, la generación de cristal está presentando...
1: Sí, generación Z.
0: Generación Z, están presentando bajos niveles de interés sexual.
1: También, ¿sí sabías? Pero sobre todo no conectan con este humor, o sea, no le gustó. Me dice, ¿la puedes quitar? Y yo,
0: digo,
1: ¿qué? Es un
0: digo,
1: clásico.
0: No,
1: y me
0: hay,
1: dice, no.
0: Sí, no, para ellos ahorita no es como a nosotras viejas generaciones,
1: ajá,
0: ¿no? Sino para ellos es como que ahorita buscan otra cosa. Pues ¿no te acuerdas que ahorita también está de moda que en lugar de irte a echar un drink, es irte a la hora
1: pilates
0: del café?
1: Pilates.
0: No, o ¿qué? Una noche de café. Entonces, todo el mundo va a tomar
1: o luego también pilates, o ya
0: pilates,
1: son runners,
0: tú,
1: o ya
0: ¿qué?
1: Son...
0: Yo me voy a un bar a echar una buena cerveza, ¿no?
1: No, ya son pilates. Ya. Y bueno, Mitch, también tenemos que esta película tuvo actores casi gratis. El actor que interpretó al icónico e irreverente Stifler, bueno, ajá, apenas cobró $8,000 por su participación en esta primera película, Mitch. ¿Y sabes cuánto recaudó? O sea, imagínate que te paguen $8,000 cuando la película recaudó 288 millones de dólares frente a lo... O sea, imagínate que te... No, lo que tú decías, ¿no, Mitch? Que en lugar... No me paguen. Mejor denme
0: regalías.
1: Una porción, un porcentaje de la recaudación.
0: Uh-huh. Y mira, nada más surprise. Oye, te has de acordar el papá de Jim, ¿no? O sea, uh-huh, Jim es el protagonista y su papá fue el único actor que salió en las 9 películas. Ah, porque son 9 películas las que han salido, ¿eh?
1: ¿Ah, es en serio? ¿La de American Pie?
0: 9, sí, esa es la primera. Okay. Y salieron 9 más. Bueno, pues el papá de Jim es el único actor que sale en las 9 películas de la franquicia, incluyendo las directas a DVD. ¡Qué padre!
1: Es más, American Pie 2.
0: Jim Levy.
1: A ver si adivinas, ¿cuál ajá tuvo más éxito, la primera o American Pie 2?
0: No, ahí sí me la pones difícil. Yo me imagino
1: tú calculale.
0: Por
1: ¿cuál
0: lógica...
1: ¿Cuál crees que tuvo más éxito?
0: Bueno, es que yo me imagino, la 2, todo el mundo fue a verla porque fue todo un guamazo la 1.
1: Exactamente. ¿No? Pues con eso, basándote en eso.
0: Pues yo digo que la 1. No, la 2.
1: La 2 fue qué un loco éxito todavía wow mayor, recaudando 3 veces lo que tuvo la primera. O sea...
0: Ya. Oye, y si wow mira el dato que estás diciendo. Si hicieran American Pie hoy... No podrían, no podrían hacerla en el 2026.
1: No, canceladísimos,
0: porque hay
1: funados,
0: muchos, exacto,
1: funadísimos.
0: Los temas que se manejan.
1: Lo mismo, ¿sabes qué? Me estaba diciendo, pues esta misma prima, saludos Monse, que tiene 21 años, le puse la de ¿qué pasó ayer?
0: Ajá.
1: Tanto parte 1 como parte 2, tampoco conectó. Le digo, ¿cómo crees que no te gustó qué pasó ayer? No, pues no, dije, bueno, vamos a intentar meterte a la cultura pop de esas películas dos mileras.
0: Sí.
1: Después le puse la de Proyecto X, tampoco, o sea...
0: No, es que te digo, traen otro
1: tenemos
0: timing,
1: una brecha, generacional potente, cañón.
0: Sí, no, de hecho te voy a decir una cosa, ¿sabes quién se puso las pilas ante tal situación? Cuando fue Star Wars. Empezaron bien dándole al público lo que quería en aquel entonces. Uh-huh. Y en las últimas, al
1: ya es para el nuevo, claro. Sí.
0: Ahorita
1: claro.
0: El Yodita, ¿cómo se llama?
1: Baby Yoda, bueno, Baby Grogu. Yoda.
0: ¿Para quién es?
1: Pero ¿qué sucede? Que ahora estas nuevas series o historias de Star Wars, ahora ya no les gusta a las primeras generaciones porque ya no conectan. Sí, pero, Carlita, está interesante.
0: Pero te voy a decir una cosa: ¿quién crees que deje ahorita Lana?
1: Pues sí, el volvemos público infantil, porque matas dos pájaros de un tiro, exacto. El papá y el niño.
0: Exacto, ¿y cuántos papás y mamás ya no están? ¿Y cuántos niños sí hay? Y esos son los que te dan el rating a las películas. Sí, sí, la neta, las cosas como son. Oh, sí, ahí está. Interesante lo del American Pie, véanlo, pero eso sí, bajo su responsabilidad.
1: Ah, sí, porque es, no es para humor niños. No, demasiado ácido, no es para niños.
0: Sí, porque van a decir, ay, la puedo ver con mis hijos,
1: no.
0: ¿Tú sabes, si te acuerdas por qué es el nombre de American Pie?
1: A ver, ¿por qué?
0: Porque el papá le dice a su hijo, ay, mijito, ya te vi que andas ahí como loco, casi con la escoba, agarrándote la cortina, y ya, mijito, estás muy loco. Mira, te voy a pasar un tip. Agarra un pie de manzana.
1: Ajá.
0: Y y agarra un pedacito.
1: No.
0: Y se siente igual.
1: No.
0: De hecho, por eso,
1: favor, no.
0: ¿Ves la foto de American Pie con un hoyito?
1: Wow.
0: No, pon una película ahorita así, Carla, te mandan al cuerno.
1: No. Canceladísimo el director, canceladísimos los actores, los productores, no los sacan, guionistas, no. Todo.
0: Más,
1: todo,
0: entrega de Oscar es, discúlpenos, pero es una película muy grosera, muy
1: sería
0: cochina. Muy
1: directa para los racis, que son
0: ándale,
1: los anti-Oscars, ¿eh?
0: Exacto.
1: Pero bueno, tú llegaste a ver American Pie porque al menos un día como hoy, 9 de julio, pero de 1999, hace 27 años, veíamos la primera película de esta franquicia muy exitosa.
0: Eso.
1: 9 de la noche con 11 minutos. Y Michi, ya tenemos un 92.5. Tenemos un 92.5, maestro sensei.
0: Ah.
1: Oye, en este jueves de popetón, nos vamos con el MFAO. ¿Recuerdas la de Party Rock Athem? Ya sabes, este temazo de Shuffle, donde bailaban Shuffle. Michi, ¿qué crees?
0: ¿Qué?
1: Híjole. Bueno, ya lo habíamos dicho en la tarde, pero en la semana se confirmó el fallecimiento de la guapetona que canta con ellos a los 37 años de edad.
0: Así.
1: En circunstancias, híjole.
0: Raras.
1: Sí.
0: ¿Cómo se llama?
1: La chica se llama Lauren Bennett. Fue su One Hit Wonder. Le cayó la maldición del One Hit Wonder. O sea, tuvo esta colaboración, le pegó. Es más, para que lo ubiques, es esta chica. Ahí va.
0: Claro.
1: Que muchos creían que era Fergie y Gwen Stefani. No, se llama Lauren Bennett. Sí, caray. A los 37 años de edad, dicen por ahí, o las primeras investigaciones, amigos, familiares, que sí le dio la depre, que después de este temazo que tiene más de 10 años de lanzamiento, ya no volvió a pegar. O sea, tocaba puertas, tocaba discográficas, tocaba todo.
0: Y se fue para atrás. No. Me lleva la
1: sí,
0: buena.
1: Caray, a los 37 años.
0: Qué pena, la verdad.
1: Pero nos dio un tremendo temazo, así que para este jueves de popetón, todos a bailar Shuffle con LMFAO y con Lauren Bennett, que en paz descanse. Y la escuchas aquí, en Ultra 92.5.
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0: 92.5, tenemos un 92.5, maestro sensei.
1: Voy a tocarla porque aquí me hacen trabajar de más. Ahí está. Qué bueno, ya tenemos. Ay, ¿dónde está el micrófono? Mira, hasta el micrófono me moviste. ¡Carla! ¡Carla! ¿Así es para todo? No puede ser.
0: No puede ser,
1: de veras.
0: Ahora sí andamos fallando.
1: Se nos cae el programa. ¿Eh? ¡Se nos cae!
0: No, oye, ¿sabes qué? Te escuchaste muy como Eugenio Derbez en su producción.
1: Ah, sí. ¿Dónde está el polvo?
0: Ay, tengo base de maquillaje Bisú. Te sirve, pero no creo que seamos el mismo tono.
1: No.
0: Te vas a ver bien. ¿Cómo decían a las chicas cuando nuestro base de maquillaje no coincidía con nuestro cuello, con el tono de nuestro cuello?
1: Ah, sí, cambia un poquito.
0: De pulparindo.
1: Ande, de pulparindo. Yo te voy a decir una cosa. Lo que pasa es que me dicen, Michelle, eres blanco. No, yo soy rosa.
0: Kirby.
1: Ándale.
0: Color Kirby.
1: Ándale, sí. O sea, blanco, white, transparente, donde pasan mis globulitos por un lado al otro. Yo digo que no, yo digo que soy más pinky, ¿no?
0: Color Kirby, ¿sí ubicas a Kirby?
1: Sí, el de... ¿Ay, Carly?
0: No.
1: Ay, no, ¿ese quién es?
0: No, Kirby con K. Kirby es un personaje, parece Pokémon, pero no es Pokémon. Es un personaje... esférico, ajá, rosita. Tú nada más pon Kirby con K. Así,
1: a buscar.
0: Googlea Kirby. No, el de iCarly es Gibby.
1: Ah, ese es Gibby. Sí, es cierto.
0: Sí, el de iCarly es Gibby.
1: Este es Kirby.
0: Kirby con K. Así, Kirby búscalo. Con K. Color Kirby.
1: A ver, Kirby con K. Vamos a buscarlo. Y nada más me estás haciendo. Kirby, ¿serie de videojuegos?
0: Sí.
1: No, manches, Carla. Sí, ese es rosa Kirby. Mexicano.
0: No. Es color Kirby. No, es tal cual un Kirby.
1: Es este.
0: Exactamente.
1: Ay.
0: Pero es que estás viendo ahí ya el último videojuego, la última generación, por así
1: decirlo. Ah, bueno, es lo que... no soy tan
0: tú
1: rosa.
0: Pon Kirby noventero y te va a salir...
1: Ah.
0: El Kirby primera edición. O Kirby primera... primer diseño.
1: Ah, de todos modos está muy rosa, que no manches. O sea, parezco la pantera rosa también, ¿o qué? Cada quien con su generación. Bueno, déjeme que soy...
0: Ahí, ándale, nos estamos dando cuenta
1: las generaciones,
0: la brecha,
1: ¿no?,
0: generacional.
1: Sí.
0: Para mí eres Kirby, para ti la Pantera Rosa y seguramente para los de la nueva generación serías Peppa Pig.
1: No, Peppa Pig no, por favor, no.
0: Aquí dice...
1: Nunca me cayó bien.
0: Sí, confirmo a mi mamá y con manita suave, dice Ivana, porque su mamá te conoció en las activaciones del Ultramóvil con el Escuadrón Verde. Dice, sí, eres Kirby, confirmo a mi mamá y con manita suave. Ay, que tienes las manos suaves.
1: Suave,
0: pero bueno, ya estamos en nuestro Facebook Live.
1: Ahí estamos ya estamos.
0: Ya estamos
1: en vivo. Oye, cada vez estoy más despeinado. Ya prometo cortarme el pelo un día de estos. ¿Sabes qué? Cuando estás en depresión de dinero.
0: No, entonces sería escasez de dinero.
1: No, mi dinero se está despreciando.
0: Mira, de peinados no hablemos porque se supone que yo había compartido en mis redes sociales que vine peinada de Sailor Moon y ya me tiraron el evento. Uno de ustedes mandó un mensaje aquí al WhatsApp de cabina y dice, no, Carla, no vienes de Sailor Moon. Vienes como una de las joyas de la novela como en el cine.
1: Ajá, a ver.
0: Y ya me enseñó la foto.
1: Sí, enséñales, por favor. Compáralo, ándale. Es más, ponlo ahorita, ponlo para que lo vea la gente.
0: Es que, por el copyright.
1: No, qué manga del muerto, ni qué copyright. Ponle ahí, en imágenes no hay problema.
0: Ponle,
1: por favor.
0: No, mira, como en el cine.
1: A ver, ponle, para que la gente vea.
0: ¿Sí recuerdas esa novela? Ajá. Salía Ninel Conde, tú, antes de sus transformaciones en el rostro, como la matadora. O sea, eran como 5 o 6 joyas, o sea, ajá, que así se les denominaba las bailarinas de ese bar. Que Zafiro, Esmeralda, Rubí, Topacio, etc. Y la líder era, Lorena Rojas, la actriz Lorena Rojas, que en paz descanse.
1: Ah, claro, la primera de la Espinal.
0: Preciosa. No, ¿cómo? No, espérate,
1: ah, no, esa
0: espérate.
1: Era la otra, era la...
0: No. Lorena Rojas, esta actriz cantante mexicana... lindísima. Sí, era mexicana. Ya tiene como más de 10 años que falleció.
1: Oh,
0: guapísima.
1: Lorena Rojas.
0: Salía este chico también. Ay, a ver.
1: ¿Cuál de todos?
0: Ahorita te digo, a ver, reparto, como en el cine. tenemos a... Ajá, claro. No manches, es Mauricio. Ockman.
1: Ockman.
0: No lo reconocí con ese peinado, tú.
1: Fíjate.
0: Sí, Lorena Rojas. Lorena salía Rojas como la Chabela.
1: Ajá, la
0: Chabela. Falleció en el 2015, tu súper joven, 44 años de edad, y dejó una pequeña bebé recién nacida.
1: ¡Qué
0: ay,
1: tragedia!
0: No, quedó, no, Dios mío. De ahí tenemos a Ana La Salvia. Bueno, de las joyas que ajá, bailaban en este bar de Como en el Cine, tenemos a Ana La Salvia, Daniela Garmendia. ¡Ah! Esa es la que dicen que traigo su peinado. Sale Olivia Collins como la Susu, la líder de las bailarinas. Ajá. Te digo que sale Ninel Conde. Mira. Pero sale una Ninel Conde, Mitch.
1: Pero o sea, ya.
0: Del año 2001. O sea, cuando cero ajá, cirugía estética.
1: Oye, sí, no era tan bonita, ¿verdad? Bueno.
0: No, sí tenía. Bueno, para mí se ve más guapa. Bueno, en esa época.
1: ¿No crees que también, bueno, le haya ayudado mucho, ¿no? Esa situación en la que ya se metió cuchillito.
0: Ah, no, claro.
1: Sí.
0: Claro.
1: Seamos honestos.
0: A ver. Voy a enseñar. Ay, vas a hacer que me humille. Pero bueno, a ver, ahí les voy a enseñar en pantalla.
1: A ver, ponlo.
0: Pero
1: ponlo.
0: Tengo que bajar el brillo, ¿verdad?
1: Sí, por favor. Ponlo para que la gente vea tu look. Sí, es cierto, sí te pareces.
0: Look como en el cine. La verdad es que no sé quién de todas esas bailarinas joyas de... Ah, mira, aquí hay una más. Gracias, terminación 8057. Me pasó una más. Dice, yo fui el que te dijo. Gracias, chico. Ahí está. El peinado.
1: A ver,
0: chuguito.
1: Te vemos.
0: Y listo.
1: Mira, nada más, beca. Ay, no, ve, por oso. Dios.
0: Qué oso, expectativa, realidad. Pero bueno, ya, 92.5. Tenemos un 92.5, mi Michelle Cepeda.
1: Me late el chocolate, Carla.
0: ¿Estás listo para darle solución o no al siguiente caso?
1: Claro que sí.
0: Así que, antes del caso, tenemos acá.
1: Ah. Ay, no. ¿Y este humo? ¿Qué está pasando, Carla? Oh, my God.
0: Recuerda que ya son 4, ¿eh?
1: Sumecha, Carla.
0: Voy a vamos más por el tercero y zumba. Y uno último.
1: Ya se me acabaron los pasos.
0: La pose.
1: Eso.
0: Ahora sí.
1: Qué bárbaro. No cabe, estamos más cañones.
0: Ya lo compartiste en tus redes sociales, mi Michelle Cepeda.
1: Lo voy a compartir así, al aire. Ajá. Los hashtag
0: solucionistas. Eso, a ver, yo también. ¿Cómo lo muteo acá? Listo, a ver.
1: Dijiste mutear.
0: Al aire.
1: Solucionistas.
0: Con los hashtag solucionistas. Que por cierto, Mitch, hoy jueves en la lista de ella vi tu imagen, te ya, la volaste.
1: ¿Qué tal? Salgo ahí con 50 Cent.
0: Sí.
1: Entra usted ahí en mi face, en mi Michelle.cepeda.radio.
0: No, más está buenísimo, te la volaste.
1: Sí. Ahí está.
0: Hoy en la lista de 50 Cent, ¿por qué Mitch?
1: Ay, porque cumpleaños.
0: Exacto.
1: 50 Cent, ¿cuántos años cumplí?
0: No,
1: son
0: pues ya.
1: Cinco, no,
0: ¿Será cuarentón ya?
1: No,
0: no más.
1: Es más grande.
0: Ay, no me digas eso, ¿cómo
1: te
0: crees?
1: Lo juro, 1,800. 1,800.
0: A ver. 51 años.
1: Ahí está, te
0: se
1: digo.
0: Está cumpliendo del 75, 6 de julio del 75.
1: Podría ser mi padre.
0: Okay. Oigan a mi tío.
1: Ay, vas, Carla, por favor,
0: oigan
1: por favor.
0: Pero bueno, ya, vamos a darle solución o no al siguiente caso.
1: Vámonos. Ay, ahorita que veo tus fotos, Carlita, y tus peinados, yo también tenía mi pegue cuando era chamacona. Yo me parecía mucho a Marilyn Monroe, solo que la vez que hice lo del vestido... Con el aire abajo, olvidé poner mechones. Amigos, acompáñame a ver esta triste y trágica historia.
0: Adelante.
1: Nos va a venir a grabar las partes.
2: Niño Michel, señorita Chantres, como se los prometí el día de ayer, les contaré la historia. Les mandé mi caso hace más o menos, ya les dije, por diciembre, ajá, más o menos, casi empezando enero. El chiste y el detalle fue que, pues sí, me cambiaron por otra persona, me abandonaron, anduve yo sufriendo. Vamos resumiendo un poco la situación, porque si me voy a lo extenso, vamos a terminar muy tarde.
1: Ok.
2: Pues sí, se fue. Al fin de cuentas, en esos momentos no entendía yo la situación.
0: ¿Y qué pasó?
1: No. ¿Está chico, cortado el audio?
0: Chico. No.
1: ¿Se escucha?
0: Chico, se conectó. No puede ser.
1: Ay, no. Su Bluetooth.
0: A ver, no, sí. Chico.
1: Se escucha a lo lejos, audio. A lo lejos.
0: ¿Se conectó? No, sí, se conectó
1: ¿qué?
0: Al Bluetooth.
1: ¿Qué?
2: Y este... En el hospital, terminé enfermo, terminé en psicólogo, bajé 17 kilos, me dio una pequeña enfermedad, terminé con cirugía y toda la onda, pero pues ya, bendito Dios, acabamos de terminar de salir de todo ese problemita, toda esa situación mala, y ya avanzando. Entre chismes, dimes y diretes, pues terminé enterándome que sí, también me engañó y todo esto. No sé si haya sido por venganza, no sé cómo lo quieran ver, tomarlo. Uh-huh. Esta persona terminó, pues sí, estando con un conocido, no amigo, porque pues esos no son amigos. Un conocido.
0: Chapulineo.
2: Persona a la que, pues sí, qué chistoso. Yo todavía, antes de que nos separáramos, esta persona como 2 meses... convivíamos, entraba a mi casa, comía en mi mesa.
0: O sea, era fan de tu relación. Ah, ese amigo era fan de tu relación.
3: Fan de su relación.
2: Eso es lo más chistoso. Yo lo atendí. Y pues dicen por ahí nadie.
0: Todavía lo mesereaste.
3: Todavía lo meserió. No manches.
0: Que ha de ser más humillante, Mitch.
3: Ajá.
0: Que andes mesereando el cuerno.
3: Exacto, al cuerno.
0: Que. Lo recibas en tu casa y es humillante, ¿no?
3: Sí, ya.
0: ¿Qué será? O sea, que le andes mesereando el cuerno. Manches. Que le andes haciendo favores el cuerno.
3: Chas.
0: Es que no sean así. O sea, está bien. Órale, le vas a poner el cuerno. Todavía haces que convivan. Aquellos, no. Aquellas.
3: Bueno, hay quien les gusta ver el mundo arder, ¿eh? Hay gente que, sobre todo las chavas, que dicen, mira, si supieran que con los dos tuve mis quereres y ellos no saben. Y los ves chupando juntos y abrazando. Y ojalá seamos amigos y ustedes.
0: Uy, capaz si nos un caso así. Ok, sí, bueno.
3: Estaría muy bueno.
0: Te hicieron meserearle al cuerno.
3: A ver, mesereaste el cuerno.
2: Y sabe para quién traba.
0: Me gusta ese título, lo vamos a titular así. Caso, le meserió al cuerno.
3: Mesereando el cuerno, ¿sabes?
2: Esta persona sí, en término... Pues sí, yéndose con la mamá de mis hijos, o la mamá de mis hijos se terminó yendo con él, porque pues sí, no, nadie me la quitó, ella se fue solita. ¿Cómo decirle? Pues ahora el día de... así que los hechos al día de hoy, le fue mal, le vieron la cara de tonta una vez más.
0: Ok.
2: Y pues yo logré salir de toda esa depresión, de todo lo malo, logré empezar a luchar por mí, por mis hijos prácticamente, y principalmente por ellos. Fue lo que me hizo fuerte todo este tiempo. Les vuelvo a repetir, la depresión pues sí está canija, ¿no?
0: Sí.
3: Sí, pues sí.
2: El día de hoy lo feo es que pues llega a tocar mi puerta, ¿no? El de, ¿qué onda? Ahí estás, podemos platicar.
0: O sea, tu ex amigo, o sea, al que le meserió el cuerno.
3: Ajá.
0: ¿Sí entendiste? O sea, no fue ella la que le tocó la puerta, sino el amigo que lo chapulineó.
3: Exacto, fíjate nomás.
0: Que le meserió.
3: Le meserió. Ese. Okay. A ver.
2: Lo feo a todo esto es el de, pues sí, entre chismes, ya sabes, en el que en esos momentos quieres terminar con esa persona por todo lo malo que te hizo y todo lo malo y dañado que te dejó. Pues sí, estuvo feo. Pero ahora es el de, oye... ¿Qué onda? Vamos a platicar, vamos a ver si podemos arreglar algo, vamos a esto, vamos a lo otro, vamos a aquello, y pues sí.
0: Ah, no, sí es ella.
2: Qué chistoso, ¿no?
3: Ya me hice bolas.
2: Qué chistoso.
0: Es que nos confunde, chico.
3: A ver, está,
0: si a van
3: ver,
0: a contar su historia.
3: Cuéntela bien, con cordura. Están viendo que estamos chupando, perdón, que estamos un poco cansados por el día.
0: Que estaba intergaláctico aquí mi Michel Cepeda filosofando con los planetas, agujeros de gusano, y me cuentas así. Sí. A ver, ¿quién te tocó la puerta? ¿Quién te pidió una segunda oportunidad? ¿Tu amigo que te chapulineó? ¿O tu expareja?
3: Tu expareja.
0: Escríbenos
3: ya. Esa es la...
2: Eso es la vida, que ahora que yo ya logré salir de todo eso y a ella le fue mal con esta persona, porque pues sí, también la volvieron a engañar, la engañaron muchísimas más veces, pero pues sí, ese fue su gusto. ¿Qué les puedo decir? ¿Me enorgullece? No, siento padre, no, pero sí es así como el de... Quien a hierro mata, a hierro muere.
0: La satisfacción.
2: Híjole. Solamente tomen como experiencia. Okay. Hoy en día no pienso regresar con ella. Yo prácticamente. Pues sí, ya no tengo ninguna pareja estable el día de hoy. No, estoy viendo nuevamente por mis hijos, por mi bienestar.
0: Bien.
2: Es feo, ¿no? Es feo tener que decirle a esa persona de 16, 18 años que pues no van a suceder las cosas. Es muy, muy feo, pero pues ya. Lo caído, ¿no?
0: Claro.
2: Pero pues ustedes, ¿qué opinan, mis solucionistas? ¿Cómo ven?
0: Ah, sus saludos.
3: Saludos.
0: Mitch, a ver, ¿sí o no te da un nivel de satisfacción enorme cuando la persona que cortó contigo, que te puso el cuerno, que te mintió, que te traicionó, meses después, ahí viene el perro arrepentido? Da satisfacción. Hay que reconocerlo. Porque ¿sabes qué? ¿Por qué pasa que cuando ven, como que intuyen, como que sienten, presienten, que cuando uno ya está bien, uno ya superó la situación, uno ya está saliendo del bache, hola perdido.
3: Aparece.
0: Hola perdida. ¿Cómo? ¿Por qué?
3: De hecho, te voy a decir una cosa, ¿eh? Ese es un fenómeno que se da. Y mira, mucha gente que nos está escuchando ahorita, sobre todo las chicas, bueno, también los caballeros, cuando recién te divorcias o terminas una relación, te caen. Bueno, parece que
0: no.
3: Parece que hueles.
0: No. Bueno, voy a hablar desde perspectiva mujer.
3: Ajá.
0: Cuando una ya truena y todo, está una que se la lleva el diablo. Uh-huh. Está bien triste, está bien dolida, no queremos salir de casa todo el tiempo en pijama, chillando, viendo películas románticas donde los protagonistas no terminan juntos.
3: Comiendo helado.
0: Horrible, comiendo helado. O sea, el típico cliché del corazón roto, así.
3: Ah.
0: Y así estamos unos 2, 3, 4, no sé, ya
3: tiempo, ¿no?
0: Muchísimos 6 meses, ¿no? Uh-huh. Horrible. Pero ya después, poco a poquito, vas saliendo del bache.
3: Exacto.
0: Ya no le lloras tanto.
3: Vas agarrando la
0: onda. Te aplicas en el gimnasio, sí, haces otras actividades,
3: sí.
0: Hobbies, reconectas con tus amigas, amigos, etc.
3: Pero no te diste cuenta de algo, Carla.
0: ¿Qué?
3: En cuanto estabas tú deprimida, tenías, pero vaya, salías a la calle, salías
0: no,
3: a la tiendita por un refresco.
0: No, porque a eso vamos. Salíamos, pero con una... Vibrábamos triste, feo, mal, de que mírame, pero no me toques, horrible. Ahí voy. O sea, tú la estás padeciendo, pero te estás reconstruyendo. Ojo, aquí estamos hablando del sanar sin reemplazar.
3: Sí.
0: Como dice este chico, ni ganas te quedan de volver a conocer a otra persona, de volver a hablarle a alguien, nada. Tú como que vas sanando poquito a poquito, sin reemplazar, sin el clavo saca otro clavo, etc. Pasan los meses, Mitch, te distraes en tus nuevas actividades, ejercicio, gimnasio, terapia, amigos, hobby, trabajo, etc. Y va pasando, calma. Y después de esos 6 meses, viene el llamado glow up. ¿Sí has escuchado del glow up?
3: El glow up.
0: Es más, investigate con el chat GPT cuál sería la definición del glow up. Mitch, el glow up, ahí entra lo que tú dices. Empieza a ser su magia, amigos. Porque el glow up es cuando ya, de repente, la persona, la que había cortado, empieza a renacer. El glow up empieza a brillar por dentro y por fuera. Se ve muy bien físicamente, emocionalmente también. Vibra, irradia felicidad y hasta se antoja estar todo el tiempo con esa persona por lo feliz, satisfecho, renacido y reconstruido que se ve. Y ¡oh, sorpresa! Es en el momento del glow up cuando empiezan a caer las abejas a la miel, pero también las moscas y las cucarachas. Entonces,
3: pues sí.
0: Ahí es en tu glow up,
3: el glow up,
0: donde debes saber discernir de las abejas a las moscas y las cucarachas. ¿Qué es el glow up, maestro sensei?
3: Transformación para bien. Es slang entre...
0: Información solución.
3: Exacto. El glow up. Es el slang de redes sociales que significa un cambio físico de estilo de actitud bien grande y positivo. Fíjate, se usa para cuando alguien se ve mucho mejor que antes, bajó de peso, cambió su look, agarró más confianza, etcétera, etcétera. Interesante.
0: Y es muy importante, aquellos que nos están sintonizando, cuando estés en tu época de glow up y estás así en tu peak disfrutando, etc., va a regresar aquel y aquella. Va a regresar aquel y aquella, como en este caso. Ahí.
3: Pues.
0: Ese es tu momento de, Mitch, prepara el bat, prepáralo. Cuando regrese el susodicho, la susodicha arrepentido, tú le vas a decir...
3: Ahí está. Tómala, muñeco.
0: Me lo pierdo sin falta.
3: Toma,
0: gracias.
3: Toma tu plátano. No, que toma tu banana, chango. Mira, te voy a decir una cosa, Carlita. Sí, yo entiendo, pero no te das cuenta de algo. O sea, a mí, yo pasé por algo así.
0: Ajá.
3: O sea, yo pasé igual, ¿no? Se lo carga el payaso hace te hablo de muchísimos años, una relación. Entonces, no te das cuenta, pero todo mundo huele. Inhalas, más bien no, exhalas obviamente.
0: ¿Exhalas qué? ¿La soltería?
3: La soltería. Pues, entonces, aunque tú vayas con tu pants embarrada de mango, con tus Kleenex aquí en la nariz porque estás moqueando, no tienes idea cómo todo el mundo se da cuenta y te están viendo. O sea, tú no te diste cuenta.
0: Pero es que mi perspectiva, Mitch, yo veo en este caso a un fulano, a un muchacho.
3: Ajá.
0: Con el pants, el mango, los mocos, los Kleenex, llorando, etc. Sí, me estar exhalando.
3: Te llama
0: soltero,
3: la atención.
0: Pero no me quiero acercar. No me llama la atención porque digo, no, sigue en su duelo, en su despecho, no ha sanado, sigue pensando en la ex. ¿Para qué me acerco?
3: Y tú lo
0: pero
3: piensas así.
0: Pero me vuelvo a encontrar a ese fulano. Ahora sí ya, sin bañadito, el pants, bañadito, con el... Hola,
3: rasurado.
0: Buenas tardes, ¿cómo estás? Sí, claro.
3: Pero
0: claro.
3: Muchas mujeres ven a un hombre triste y dicen, está como para irlo
0: a
3: consolar.
0: Pobrecito. ¿Qué crees? Las nuevas generaciones Pero por supuesto que no. Bueno, pues ¿sabes ser. Por qué? Hay una frase que he escuchado muchísimo y leído mucho en redes sociales en las nuevas generaciones que dice: adiós al complejo de salvadora.
3: Ah,
0: ya no mira. Tienen ese complejo de salvadora. ¿Sabes lo que es? Pregúntale pues, al chat GPT para que. Así, yo ¿qué es decir... el complejo de salvadora? Tal cual las nuevas generaciones, y lo he visto también mucho en terapia. Tú, chico, chica, quítate el complejo de salvador o de salvadora. Si ves a esa persona en situaciones de adicción, tristeza, duelo, etc., aléjate. No tienes
3: no puede ser.
0: Por qué tener ver, ese complejo de salvador
3: ponte,
0: o salvadora.
3: Ponte la pista.
0: A ver, información solucionista. ¿Qué es el complejo de salvador o salvadora?
3: Ah, no, no,
0: para que ya te lo
3: quites. ¿Qué pasó? Dice, lo siento, en este momento no puedo ayudarte con esa solicitud.
0: Ay, a ver. A ver otra vez, espérate. A ver. Si quieres yo tú? Aquí.
3: A ver, búscalo ahí. Utiliza, sí. Utiliza otro.
0: Tú tranqui.
3: Porque esta no quiso trabajar. Como diciendo, no, estás pidiendo algo muy elevado.
0: ¿Qué es el complejo de salvadora?
3: A ver, vamos a ver. Ya salió.
0: Relaciones...
3: Dice, es un patrón de comportamiento.
0: Entonces, espérate. A ver, entonces, ahora sí, información solucionista. ¿No? Por si es, ¿no? Aquí ya lo tengo.
3: ¿Lo vuelvo a borrar?
0: Aquí tú... lo tengo. A lo mejor, ¿sabes qué? Ha de ser tu internet.
3: Ah.
0: Uh-huh. Entonces, a ver, te lo mando mi Michelle Cepeda porque a continuación, si es la primera vez que estás escuchando este término de complejo de salvador o salvadora, aquí tus solucionistas te dan la información precisa. Adelante, maestro sensei.
3: Como bien lo mencionas, sabes si me enteré porque tampoco me llegaba tu mensaje. El complejo de salvador o salvadora en las relaciones de pareja es un patrón psicológico en el que una persona siente una necesidad compulsiva
0: de rescatar,
3: uh-huh. arreglar o cambiar a su pareja. Quien lo padece asume la responsabilidad de solucionar los problemas emocionales, económicos, familiares o de adicciones de la otra persona, a menudo a costa de su propio bienestar.
0: Exacto. Este patrón, el complejo de salvador o salvadora, no nace de un altruismo puro, sino de dinámicas inconscientes y heridas emocionales propias. ¿Cuáles son las características principales, maestro sensei, para reconocer si tienes complejo o compleja de salvador?
3: Atracción por perfiles vulnerables. O sea, existe una clara preferencia por elegir parejas que atraviesan crisis profundas, que tienen problemas de adicción, traumas no resueltos o dificultades financieras, te digo.
0: Otra característica.
3: Cuando ves a alguien con cara de moped, ahí estás.
0: Ahí quieres. Eso es complejo de salvador o salvadora. Uh-huh. También otra característica, hay un sacrificio personal. El salvador o salvadora, ojo. Si tú estás postergando tus propias necesidades, metas y salud emocional para priorizar las de tu pareja, aguas. Estás haciendo sacrificios personales y eso es un complejo de salvador o salvadora. ¿Qué otra característica, maestro sensei?
3: Sensación de control. O sea, ayudar de convertirte en una forma de controlar la relación. Si otra persona depende de ti, disminuye el miedo al abandono.
0: Ayudar se convierte en una forma de controlar. Ojo ahí. También, otra característica, validación a través de la utilidad. La autoestima de quien rescata a esa persona depende directamente de cuánto lo necesita el otro. Si no hay nada que arreglar, te sientes inútil o vacío.
3: ¡Sopas! Está el origen psicológico.
0: ¡Vas!
3: Por lo general, este comportamiento se origina en la infancia.
0: ¡Tras!
3: Es común en personas que crecieron en hogares disfuncionales, donde tuvieron que asumir roles de adultos uh-huh. antes de tiempo, cuidando a papás, con adicciones, uh-huh. enfermedades, chalala. Aprendieron que para recibir amor y atención deberían ser útiles y resolver problemas.
0: Es más, Mimich, hay estadísticas aquí clave. En México,
3: ajá.
0: En un 65% de hijos o hijas de madres solteras, o sea, que no tuvieron padre presente, tienen este complejo de salvador o salvadora porque tuvieron que automáticamente, al menos los varones, hijos de madres solteras, asumir el papel de papá porque no tenían la figura paterna.
3: Tómala, muñeco.
0: Ahora, ¿por qué este complejo de salvador o salvadora es un ciclo destructivo en la pareja, mi Michelle Cepeda?
3: Bueno, pues a largo plazo, uh-huh. este complejo sabotea la relación de tres maneras. Fíjate nomás, sabotear la relación
0: claro.
3: de tres maneras.
0: Tú dirías, oye, no, pero si estoy salvando, tengo mi complejo de salvador, salvadora, estoy ayudando a mi pareja, fíjate. Voy a ayudar a la relación. Todo lo contrario, ¿por qué?
3: Porque la primera es asimetría. O sea, se pierde lo que es la horizontalidad.
0: Que estén parejos.
3: De uh-huh. la pareja, exacto, que estén parejos. No actúa como iguales, sino una dinámica de padre-madre.
0: ¿Ves?
3: E hijo o terapeuta y paciente. Eso es horrible. Cuando ¿Sí? te ven, en lugar de verte como tu pareja, te ven como o la mamá, uh-huh, o la hija.
0: Ándale.
3: ¿Y tú qué piensas?
0: Pues muchas, pareja? A mí me ha tocado ver que muchas que guapetonas al novio no lo tratan como novio, lo tratan como hijo.
3: No, horrible, uh-huh, horrible, horrible. Uh-huh.
0: ¿Qué otro?
3: Esta frustración ante el cambio real. O sea, si la pareja se recupera y se vuelve independiente, fíjate que el Salvador suele perder el interés o boicotear inconscientemente de esa mejora, ya que su rol deja de ser necesario. Si la pareja no cambia, pues nadie cambia la fuerza, ¿no? El Salvador cae en frustración crónica. ¡Qué elevado!
0: Wow.
3: No manches.
0: Así que aguas. Qué esto fuerte. Es lo que están evitando muchísimo las nuevas generaciones, el complejo de Salvador o Salvadora. Por eso te digo, cuando alguien ve que estás soltero o soltera, pero sigues chillando, sigues con tus sube y baja de emociones, etc. ¿No sabes qué? Sana tú solito. Cuando ya hayas sanado, aprendido a estar solo sola, ahora sí, llegó el momento de empezar a conquistar nuevos horizontes. Por no decir, pues nuevas chiquitas o chiquitos.
3: No manches. Wow, la verdad es que te voy a decir una cosa. Ahí viene el dicho, sana, sana, colita de rana. Mejor. Oh, sí.
0: Ahora.
3: ¿Qué pasó?
0: Tú, por ejemplo, aquí el chico dice, le daré una segunda oportunidad porque es la madre de mis hijos. Yo te diría, ay no, chico. Es mejor tener otro tipo de vínculo.
3: Pues, sí.
0: O sea, llevarse cordialmente, llevarse bien.
3: Es que te voy a decir una cosa.
0: Tener una relación cordial por los niños, niñas, qué sé yo. Pero de regresar, mira, te la va a volver a aplicar. Vas a volver a meserear el cuerno, sí, un nuevo cuerno. ¿Y para qué quieres?
3: Ay, es que, digo, dijera uno, es muy fácil decir que no. Pero cuando estás bien amarrado, estás bien clavado.
0: Y no, y más, yo me imagino hay hijos de por medio. Pero no, mira, ¿te acuerdas una vez un caso de una chica que dijo, yo como hija de papás que a cada rato se cuerneaban y se perdonaban y será horrible? Yo lo hubiera preferido mil veces, cada quien por su lado y yo en santa paz.
3: Ay, qué fuerte.
0: Ay, qué fuerte, qué fuerte.
3: Fuertes declaraciones. Pero mira, bueno, a ver qué dice el público.
0: Es lo que te iba a decir, ya tenemos bastantes audios. A ver, acá tenemos Sam.
4: Carla, Chale, Nicolás, buenas noches. Oigan, no escuché. O no lo dijo.
0: Mira, abuelo. Ay, abuelito, a ver, acá tenemos otro. Hola.
5: ¿Qué tal, solucionistas? Buenas noches, no me había reportado. Fíjate que a mí me pasó algo así parecido hace como 4 años, 5 años.
0: Ajá.
5: La tóxica que era más joven que yo.
0: Ok.
5: Se fue con otro tóxico y anduvo valiendo queso.
0: ¿Ya ven?
5: Desde que estábamos juntos, ella ya estaba saliendo con él, viéndose con él y haciendo tontería y media.
6: Como dice este chico.
5: Y al final de cuentas, sí dolió, me lastimó, me hirió. Valí queso, me dediqué a emborracharme y a hacer cosas que no debía hacer.
0: Ay, chico.
5: Pasaron 6 meses para que pudiera yo medio levantarme. 1 año para estar un poquito mejor. 2 años para demostrarle
0: que sí se pudo
5: hacer las cosas que
0: eso,
5: había prometido.
0: Eso, chico, eso. Ay, me gusta escuchar este tipo de sí, ejemplos verdad, también. Sí. Mira, ¿te das cuenta cómo hay un promedio ahí como de 6 meses? De 6 meses a 1 año, mira. Tú sanarás a tu manera. Hay algunos que sanan como este chico y se me alcoholice. Bueno, es tu manera de sanar, ¿no?
3: Cada quien,
0: pero
3: cada
0: pues
3: quien.
0: Pero pues ya saliste
3: el
0: adelante.
3: El chiste es la técnica.
0: A ver acá.
7: Es que yo soy solucionistas. Solamente quiero felicitar a ese cuate.
0: Eso.
7: Porque muchos no tienen el valor de hacerlo. Regresan y se caen en la misma rutina. Pero felicidades, amigo. Y no estás solo. Esfuérzate y lucha por tus hijos.
0: Eso. Ay, mira. Dice Batman que muchísimas felicidades y más por no regresar a ese lugar donde pues ya te demostraron que
3: sí, no.
0: Lo que menos hay es lealtad y respeto.
4: Oigan, no escuché o no lo dijo. ¿Los niños se quedaron con ella o se quedaron con el hijo?
0: No estuvo tan claro. Aclara eso.
3: Pero a ver, fíjate, acabas de tocar algo bien curioso, Carla.
0: Ajá.
3: ¿En qué momento? A ver, pregunta para los
0: adelante,
3: expertos
0: adelante.
3: Que escuchan el programa. A ver, ¿en qué momento uno prefiere regresar con la pareja sabiendo que a lo mejor no es buena influencia con los hijos?
0: ¡Qué horror!
3: O al revés, o hacerlo exclusivamente por los hijos.
0: ¡Qué triste!
3: Separando el cariño o el amor
0: es
3: a la pareja.
0: ¿Sabes qué? Ahí está cañón, es triste, carnal. Porque de ambos, o sea, en ambos casos que tú propones.
3: Uh-huh. Exacto. Es que está
0: te dejas a la orilla.
3: ¿Sí?
0: O sea, ninguno de los dos, ni estás cómodo, cómoda, ni estás seguro, segura, ya sabes que te va a volver a fallar. O sea, nada más lo haces por terceros, que en este caso serían los niños.
3: Los niños. Y
0: pero nuevamente,
3: cosa,
0: si
3: da
0: no
3: mucho,
0: estás bien tú,
3: sí, aquí estamos viendo un caso de un hombre que busca a una mujer ¿no? Que va por su, uh-huh, por su pareja. Ahora, pero en la gran mayoría de los casos, la mujer cede para que los hijos vean a su padre.
0: Claro.
3: Entonces, uh-huh, aunque ya no quiera la mujer con el papá de los hijos, lo hace por los hijos.
0: Claro,
3: ¿no?
0: Claro.
3: Entonces, ahí te voy a decir una cosa. No auguro éxito en la relación. Pues, lo que lo estás haciendo por los terceros.
0: Sí, sí, sí, sí, te entiendo por, o sea, completo. Ahí, sí, está, no, ahí está. Sin...
3: está muy difícil.
0: Sí, mira, yo siempre he dicho, independientemente exista hijos o no de por medio, uh-huh, el que te hace, la persona que te la hace una vez, te la va a volver a hacer. Dice, no, es que sí van a cambiar, sí sabes que van a cambiar y que van a mejorar, las mentiras. Dijeron, ah, me cacharon por esto, ya no, ahora ya sé cómo maquilarlo.
3: No,
0: mira,
3: no, no hay que ser tan negativo.
0: Pues,
3: ¿qué
0: te
3: no
0: digo? Mira, es que aquí te dice, bueno, lo lees, pero anónimo, te lo reenvío.
3: A ver,
0: porque no vaya a ser
3: hay que ser positivo, yo digo.
0: A ver acá.
3: Yo confío en el bien. A ver, vamos a ver. Dice, yo tardé 4 años en sanar y eso que no teníamos hijos. Pero éramos unos adolescentes de 14 años. Paz, peor.
0: Pero no, es que también...
3: peor. Es que, mira, te voy a ser honesto. ¿Cuántos adolescentes? Que bueno, ahorita ya no se da mucho. Pero si nos estuvieran escuchando... Uh-huh. Sí, cuando te enamoras, Carla, cuando eres chavo, pues
0: el primer corazón roto es horrible.
3: Sí, yo me acuerdo con mi primera novia.
0: Yo también me acuerdo mi primer corazón roto,
3: voy
0: horrible.
3: Voy con mi abuelita y le digo, ay, yo le decía a Tita, mi abuelita, ¿no? Ay, ¿qué pasa? Es que hace,
0: tita. Saludos, Tita.
3: Y y que le digo, mira, Tita, ella es mi novia, uf, me voy a casar con ella. Y mi abuelita, estás loco.
0: Ay, tu abuelita,
3: ni te vas a casar
0: Tita
3: con ella, es más, vas a cortar al próximo mes y vas a estar con otras. Y yo, hoy no eres la mejor persona, abuelita. O sea, ya sabes, te enchilas. Pero pues sí es cierto. Pues
0: pero pues uno no sabe, pues nos falta la experiencia. Saludos a Pau Benítez, que es la que nos compartía que tardó 4 años en sanar.
3: Ay, Pau,
0: Mitch, es que también ahí te damos, ahí también tenemos un ejemplo. ¿Te acuerdas que platicábamos, Mitch, lo importante que es tener nuestros primeros corazones rotos en la adolescencia? Porque luego se nota que el adulto que no tuvo novio o novia de adolescente o en su juventud o en sus 20 siempre, porque ¿qué tal las tonterías que después hacen en ya como adultos? Uf. Que hasta pierden la chamba por amor.
3: Oh, te graban en cámara. Mira, ¿sabes qué? Todos, mira, se va a ver chistoso, Carla, pero todos necesitamos echarla a perder para tener un mejor futuro.
0: Mira, había una conversación, ajá, me acuerdo, de una tía.
3: Ajá.
0: Que esa tía es muy de, no, mi hija no va a tener novio hasta después de los 25, etc. Y un tío le responde, estás en un error. Deben experimentar, deben tener su noviecillo, su ligue, te sea en la adolescencia, en la juventud, para que empiecen a conocer lo que es un corazón roto. Obviamente, cuidarse, tener sus precauciones, porque si no, imagínate un adulto a sus 40 y pico, como el caso que tú y yo conocemos, que nunca había tenido novio o novia porque la mamá se lo impedía. Falleció la mamá, tuvo su primera pareja
3: y la regó,
0: se fue
3: sabroso
0: como hilo de media.
3: Media, exacto. Porque,
0: hasta
3: porque,
0: perdió la chamba, por
3: exacto,
0: amor.
3: Exacto, porque no su comportamiento fue de adolescente en un cuerpo de adulto.
0: Grítalo, Michel.
3: Y
0: Cepeda
3: se lo cargó el payaso.
0: Grítalo, Michel,
3: sí,
0: Cepeda. O sea,
3: es
0: para
3: triste.
0: Que les demos una idea. O sea, no supo separar lo personal, el amor, uh-huh, con el trabajo.
3: Cuando
0: empezó,
3: eres,
0: ¿te acuerdas? Exacto. A llegar tarde, a descuidar sus responsabilidades.
3: Cuando eres chavo, no te das cuenta de ello y hasta como que el mismo trabajo, la misma empresa dice, está chavo. Se le perdona.
0: Ándale.
3: Pero cuando ya tienes peleas en la Coliseo, por favor, no me fastidies.
0: La criatura tiene 48 años.
3: Ya ves que fuma puro de 3. Bueno, entonces ya. No, sí, tienes toda la cochina razón. Entonces, por eso es importante regarla al principio.
0: Sí. Obviamente hay de regarla. Sí, o sea, a lo que decimos es regarla con tener tu primer corazón roto, tu primera decepción, tu primera
3: etc. Hacer cosas
0: tarugas. No hablamos de embarazos adolescentes y ese tipo de cosas. No, aguas, eso por supuesto que no.
3: Esa es otra historia, ¿no?
0: Sí, no, pero sino tener tus primeros raspones de corazón.
3: Y digo regarla porque a fin de cuentas...
0: es parte de la vida.
3: Exacto, somos lo que
0: claro.
3: Somos el resultado de una vida, todos.
0: Totalmente.
3: Todos. Por eso te digo, Carla, es más difícil cuando ya tienes cierta edad, te encuentras una persona que no está a tu nivel. ¿Te acuerdas lo que platicábamos hace rato?
0: Ajá.
3: Oye, qué interesante es que una persona tenga varios temas de conversación.
0: Claro.
3: ¿Por qué? Porque es muy rico. Y pues
0: sí,
3: no manches.
0: Sí, sí.
3: Oye,
0: y
3: me gusta platicar contigo.
0: Mucho.
3: Claro, y echémonos una copa de vino.
0: Y
3: no
0: hay
3: manches,
0: un
3: qué rico.
0: Cambio sabrosón en la conversación, ajá.
3: Y te topas con alguien que es de menor nivel que el tuyo. Y tú, no, oye, ¿cómo es esto? La última vez que lo.
0: Es que,
3: no,
0: ¿sabes
3: no
0: qué?
3: Sé.
0: La última vez que yo. O sea, conversaciones muy vacías.
3: Muy vacías, exactamente. Oye, ¿qué piensas de la selección?
0: ¿De qué?
3: Estaba bonita la playera, ¿no? Ajá. No, pero ¿cómo ves el comportamiento de la selección? Pues yo me compré la verde. ¿Y tú? ¡No! ¡Pero de la selección! O sea, no, es que no vi los partidos. Mira, ¡chin!
0: Ya sé. Híjole, es que ya es tarde, Micho. Se puso bueno esto. Chin. ¿Qué te parece si mañana vamos a debate? Había, yo me acuerdo que me repetían a mí mucho en mis primeras citas de 20 siempre, que me decían, en una cita jamás tienes que hablar de política y religión.
3: Si no.
0: Y yo tenía, espérate.
3: Ajá.
0: Una vez una terapeuta me dijo, ¿sabes qué? Todo lo contrario. De las primeras conversaciones que debes tener en una cita es de política y religión.
3: ¿En serio?
0: Pues porque desde ahí ya vas viendo la afinidad de proyectos.
3: ¡Ay, caramba! Porque, bueno, sí tienes razón, sí, claro, ¿eh? No lo había pensado. Claro,
0: porque imagínate, ya estás bien así. Iba a decir una palabra, pero ya estás bien, bien enamorado.
3: Enamorado, bien.
0: Esa, y resulta que la guapetona es de cierta religión que prohíbe besos, que prohíbe abrazos, que prohíbe... ¿Qué haces?
3: Sí, tienes razón. Y ahí mismo te puedes dar cuenta su visión de la vida, ¿no?
0: Totalmente.
3: Cuando estás hablando de la religión, va a decir...
0: Su cosmovisión, su pensamiento, te va a decir, su perspectiva,
3: este, yo siempre he pensado que los hijos que Dios te mande, y tú, espérame.
0: Ahí te va.
3: Y ahí empiezas, ¿no?
0: Espérate. Los hijos que Dios me mande, yo no quiero tener hijos. ¡Tras!
3: ¡Tras! Se acabó. Oye, mucho gusto.
0: Y ya llevaban, ¿qué quieres? 4 meses de beso y beso a papacho.
3: No,
0: ya va.
3: No.
0: Sí, es importante tener... algo que he aprendido mucho en terapias. Debes tener, sí o sí, las conversaciones incómodas con tu pareja.
3: Exacto.
0: Dinero, religión, política, etc. Para saber a dónde se inclina la balanza.
3: Tienes toda la razón, Carlita. Muy bien. Tú muy bien. Te sacaste un 10.
0: Bueno, 10 de la noche con 2 minutos, chico. Te felicitamos, te aplaudimos de pie.
3: Bien, mi hermano.
0: Que no hayas regresado a ese lugar donde te pusieron a meserear el cuerno.
3: Sí, no, ya. Por favor.
0: Que te pongan a meserear el cuerno, no, chico. Esto ya es horrible.
3: Horrible.
0: Ya, mira, Mitch, vamos a despedir con los últimos mensajes en Facebook. ¿Los puedes leer o...?
3: Sí, dice, yo soy psicóloga y tengo conocimiento. ¿También me considero salvadora? Pues es que, mira, realmente la psicóloga no... la psicóloga no es salvadora, ¿estás de acuerdo? Una psicóloga te encamina.
0: Claro, claro.
3: Te encamina. O sea, la psicóloga no te va a resolver la vida.
0: Sí, no.
3: Te va a decir qué cubiertos necesitas para cortar
0: la carne.
3: Una guía,
0: una orientación,
3: es una guía, punto.
0: Aquí,
3: sí, no.
0: ¿Qué más?
3: A ver, ¿qué tenemos? Rey San Reyes, saludos. A Pau Benítez, ya se ha dicho.
0: Ay, saludo a Pau Benítez y también.
3: Ay, quiere un autógrafo tuyo,
0: Pau Benítez. Ay, pero ya la reprobé. Vamos a planear la reunión solucionista.
3: Ah, sí, cierto.
0: El after en casa de Michel.
3: Hoy por cierto, voy a poner unos audios en Paranormal en la noche que grabaron mis alumnos, fíjate nomás. De miedo. A ver qué les parece.
0: Va a estar interesante.
3: Va a estar bueno,
0: Saludos también a José Antonio Cabañas Jiménez, el buen Tony Cabañas. Tenemos por aquí terminación 8054, mi Mitch. ¿Dónde están los besitos pop? Hace mucho que no mandas besitos pop. Se llama Lupita.
3: Ay, Lupita. ¿Cuál sería la de Lupita? Lupita, mi amor. Sí, no, ya estamos sobre tiempo.
0: No, pues ya. Nos despedimos.
3: Ahí
0: muchísimas
3: viene
0: 50 gracias
3: en la lista de...
0: por estar una emisión más aquí con los solucionistas. Nos vamos con el siguiente temazo, mi Michelle Cepeda. ¿Tú qué buscas? Personas que resuelven, nosotros somos
3: los solucionistas. Y saludos a José Antonio Cabañas Jiménez, que dice: a mí me gusta muchísimo el triatlón y la Fórmula 1 y casi no tengo nadie con quien conversar.
0: Aquí te conseguiremos. Ya después seremos solucionistas corazones. 10 de la noche con 3 minutos. Te quedas aquí en Ultra 92.5.
3: Prende tu noche.
0: Vámonos. 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
15: Señoras y señores, estás escuchando las noches del mole hoy. La Lista de 50 Cent por su cumpleaños 51. 10 con 11, comenzamos.

Man. ¡Qué rolón! 50 Cent in the Club. Esta icónica canción de este rapero 50 Cent fue lanzada oficialmente el 7 de enero del 2003. Y bueno, pues ahí estuvo, de su álbum debut, Get Rich or Die Trying. Y ahora, vámonos, ¿qué le parece? Con otro tema buenísimo de este condenado llamado 50 Cent. Y esto lleva por título, Hate It or Love It. Tema del 2005. Coming up, I was confused. My mom estás escuchando la lista de coming up in the cold world. 50 Cent. Por Ultra. 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

0: Los seguidores de 50 Cent sabemos de lo que estamos hablando. Sí, como chihuahuas, ¿no? Qué buena rola. Y ahora vámonos con Just a Little Bit, otro temón del mismísimo 50 Cent, hoy en la lista de
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Get Rich or Die Trying. ¿Y qué tal escuchamos este rolón que fue todo un guamazo junto con Snoop Dogg? El tema P&MP. Y lo escuchas aquí en la lista de 50 Cent, solo para conocedores. ¡Vámonos!

Qué bárbaro. Si algo tenía 50 Cent en sus orígenes, eran los videos muy buenos. Y ahora este de PNP con Snoop Dogg. Espero que tengan ustedes la aplicación de Roku en su tele o la aplicación de Ultra Radio para Android y iOS. Y pueden ver los videos de Snoop Dogg en este que es la lista de... Y ahora vámonos al 2000. Del 2005 nos brincamos al 2009. Cuando saldría el tema Mujeres in the Club, el dúo puertorriqueño Wisin y Yandel, junto con 50 Cent, de su producción llamado precisamente Revolución, sacan esto. Mujeres in the Club. Estás escuchando la lista de 50 Cent por Ultra. 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

0: Vamos a brincarnos del álbum Revolución de Wisin y Yandel, featuring 50 Cent, del 2009. Ahora vámonos al 2005 y nos vamos con The Massacre, el álbum que sacaría de 50 Cent, con esta rola que de seguro te vas a acordar. Candy Shop, featuring Olivia. Estás escuchando la lista de 50 Cent. Y en media hora arrancamos Paranormal, jueves, historias. Mándame tu historia vía WhatsApp audio. Lo pasamos al aire o vía texto y lo leemos Pedrito y yo.
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0: Michelin. Eso es todo, Michelin. Te estás poniendo unas buenas rolones de 50 Cent. Ayer perdí con Inda Club. No pasa nada. Hoy disfrutamos de tu exquisita programación, Michelin. Saludos.
1: Programazo, Michel. Qué buen programa. Felicidades.
2: Gracias, Boris Conta. Y ahora vámonos con algo del 2003. ¿Se acuerdan de esto? Oiga nomás. De las más fresonas de 50 Cent. 21 Questions. Futuri Natty Dog. Estás escuchando la lista de 50 Cent. En las noches de Mole por Ultra.
3: Michelle,
4: espera,
3: aquí dando la calle otra vez.
4: 50 Cent.
3: Ese sí es un OG, o sea, original gangster, gangster original. Que ha nacido de las calles. Hay otro tema que está bien padre, bien bonito. Window Shopper, esa canción es cuando era niño y la hizo cuando veía todos los aparadores de las tiendas que él veía

0: Michele. Oye, qué buenas rolas de este morenazo, el 50 Cent. O para los que fueron a secundaria técnica, el 50 centavos. No, hombre, escuchando estas canciones ya me dieron ganas de comer pollo frito, abrir coches para robarle los espejos o los rines. Porque sí, le dan ganas de delinquir con este tipo de canciones. Pero rolazas, Michelin. Programazo.
1: Ay, abuelo. Vamos con el tema que nos pide mi cuate, precisamente el buen Raciel. Es una rola muy buena de su película autobiográfica llamada Get Rich or Die Trying. Y este se llama Window Shopper. En 20 minutos arrancamos Paranormal Historias. Mándame tu historia vía WhatsApp al 22 26 53 56 15 y disfruta el programa en el Facebook de Ultra 92.5, en el Facebook Live de mimimichel.cepeda.radio o en la página de puebla.ultralaradio.mx o de plano en el canal de Ultra TV en Roku. Muy buenas noches. Estás escuchando la lista de 50 Cent. Por Ultra, Ultra, Ultra.

que tienen que disfrutar, claro, también la canción, pero si tienes acceso a nuestros canales para que puedas ver el video, a continuación llega uno de los mejores temas de 50 Cent del 21 de diciembre del 2004 de su álbum The Massacre. Y esto es Disco Infierno.

0: rolas me cae. Vamos a escuchar a Wangsta de 50 Cent del 2002, de su mixtape No Mercy No Fear. Y ahí la tienen. Vamos a escucharla a continuación en esto que es la lista de gracias a todos los que se están reportando. Batman, ¿qué pacho, mi hermano? Cuéntamelo todo.
1: Chile, como siempre, buen programa.
0: Muchas gracias.
1: Ya hacía falta que te pusieras algo de música de negros. Buen programa, Michelle.
0: Gracias, Batman. Y vámonos con Wangsta. Aquí está una de las rolas que precisamente nos llegaron a pedir. El mismísimo y ponderado Irving. Ahí la tienes, Irving. A continuación, Paranormal Historia. De 11 a 12.
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50 Cent en su aniversario 51. Y ahora vámonos, ¿qué le parece con algo del 2004? De la producción de Eminem, de su álbum que forma parte de su material llamado Encore. Eminem, que se le ocurre invitar a 50 Cent para aventarse esta rola llamada Never Enough. Vámonos.

never enough. Vámonos con lo más reciente de 50 Cent. Phantom. Esta rola salió el año pasado con el italiano Gallagher. Y fue lanzado el 31 de diciembre del año pasado. Y bueno, de manera oficial en plataformas hasta el 16 de enero de este año. 50 Cent.

artista de 50 Cent en las noches del Bowler. En 5 minutos arrancamos Paranormal, hoy jueves, historias. Y bueno, gracias de veras por sus comentarios. A mi querido Robert Hendrix, Roberto el medallista, dice, no cabe duda, eres el rey de la consola. Ah, qué buena, gracias mi Robert. ¿Qué vas a querer? Los voy a dejar con el último tema, Crack and Bottle, donde participa 50 Cent junto con Eminem y Dr. Dre. Fue lanzado en el 2009 del álbum Relapse de Eminem. Y con eso finalizamos la lista de 50 Cent en las noches del Mole por Ultra. Muy buenas noches. A continuación, Paranormal. Mándame tus historias vía WhatsApp audio. Continuamos.

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9: ¿Estás pensando en una nueva pantalla para ver el Mundial? Antes de gastar tu dinero, escucha esta información.
10: Antes, durante y después del Mundial, la Profeco es el árbitro en tus compras. Escucha Revista del Consumidor.
9: El Laboratorio Nacional de Protección al Consumidor analizó 49 pantallas LED de entre 40 y 65 pulgadas.
10: Todos los modelos analizados son Smart TV y permiten conectarse por Wi-Fi a servicios y plataformas de contenidos audiovisuales en línea.
9: Lo que debes saber.
10: Las pantallas LED no necesitan fluorescencia para iluminarse y gracias a ello tienen algunas ventajas. Consumen menos energía, dan más brillo, colores precisos y reproducen videos de formatos avanzados.
9: Actualmente existen tecnologías como OLED, QLED y Mini LED que buscan mejorar el contraste, el color y profundidad de imagen.
10: Ya es común encontrar resolución 4K UHD e incluso 8K para contenidos con muchísimo detalle.
9: Esto las convierte en la opción ideal para deportes, películas, videojuegos o...
10: para gritarle al árbitro en ultra alta definición. ¿Cómo se verificó la calidad de las pantallas?
9: Para revisar la calidad de la imagen se tomaron en cuenta el color, el contraste, la uniformidad de la imagen en toda la pantalla y el nivel del color negro.
10: Entre más se logre un negro profundo, es mejor calidad de imagen.
9: Por el contrario, los modelos que solo alcanzan un gris oscuro perdieron puntos en su calificación.
10: Para evaluar la calidad de audio, el laboratorio implementó una metodología propia que le permitió identificar la fidelidad y la distorsión del sonido.
9: Aunque la mayoría de las pantallas integra bocinas sencillas por su diseño delgado, algunas cuentan con conexiones o salidas de audio digital ideales para conectar barras de sonido o teatros en casa.
10: También se evaluó la información comercial porque esta es indispensable en todos los productos que adquirimos.
9: Casi la mitad de los modelos analizados no cumplieron con todos los elementos para hacer válida la garantía.
10: En 7 pantallas se piden más requisitos de los establecidos para hacerla efectiva.
9: Además, los instructivos de 5 modelos no presentan todos los requisitos de información. De los 49 modelos analizados, la mayoría obtuvo una calificación general de muy buena.
10: Esto significa que ofrecen un desempeño ideal para ver televisión abierta en alta definición, películas y contenido en streaming.
9: Incluso, 3 modelos lograron una calificación global de excelente.
10: Y algo interesante es que hasta los modelos con las calificaciones más bajas ofrecen un desempeño aceptable para contenidos básicos y videos por internet.
9: ¿Cómo andan en su relación precio-calidad?
10: Las pantallas de 40 y 43 pulgadas tienen un rango de precios de menos de 3,000 a más de 6,000. La mayoría de ellas calificaron con MB.
9: Los modelos de 50 pulgadas son buenos y muy buenos en calidad. Andan de 4 a 8,000 pesos.
10: De las pantallas de 55 y 58 pulgadas, la más accesible calificó con MB. Cuesta poco más de 5,000 pesos.
9: Las más caras de este tamaño calificaron con excelencia. Una cuesta alrededor de 18,000 pesos y la otra casi 21,000.
10: De los modelos de 65 pulgadas, el de precio más bajo está en poco más de 8,000 pesos y es muy bueno en calidad.
9: En cambio, otro que obtuvo una calificación menor llega a más de 20,000 pesos.
10: El modelo de 65 pulgadas que logró la excelencia tiene un precio de casi 25,000 pesos.
9: Antes de comprar una pantalla, toma esto en cuenta.
10: Sé honesto, ¿realmente necesitas pagar por atributos adicionales? Porque sí, muchas veces terminamos pagando funciones que nunca usamos.
9: Verifica qué conexiones incluye.
10: Y revisa las apps integradas y servicios de streaming disponibles.
9: Recuerda que algunas plataformas requieren suscripción para funcionar.
10: Tips: solicita que te sellen la garantía. Es indispensable para cualquier reclamo.
9: Fotocopia el recibo de compra. El papel térmico se degrada, se borra y por eso debes contar con una fotocopia o respaldo digital.
10: Analiza si conviene la garantía extendida. Algunas tiendas ofrecen ampliarla.
9: Implica un gasto adicional que, ante una avería, puede incluir la reparación o la sustitución de la pantalla.
10: Para conocer más detalles del estudio de calidad de pantallas LED, así como recomendaciones para instalarla y cuidarla, consulta la revista del consumidor en su versión impresa o digital. Revista del Consumidor Radio.
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Hola, ¿qué tal? Muy buenas noches. Bienvenidos a la cuarta y última edición de esta semana de Paranormal. Recuerda, los programas de Paranormal se transmiten de lunes a jueves, de 11 a 12 de la noche, a la hora del mello. Del tuyo a mía te la presto cambio. Te saluda Michel Cepeda, que ya estamos en este momento transmitiendo en vivo, en directo, en el Facebook Live de Ultra 925, en el de mimimichel.cepeda.radio y a través de nuestra plataforma de Roku en Ultra TV o en su defecto en tu aplicación de Ultra Radio para Android y iOS o de plano en puebla.ultralaradio.mx. Ahí está mi cara de moped y estoy feliz de la vida transmitiendo en vivo, en directo, desde las instalaciones de Ultra 92.5, aquí en la 31 Oriente 616, en plena zona dorada. Para ti, que nos escuchas, quién sabe hasta dónde. Muy buenas noches. Es que me encanta mi fondeito. A todos aquellos que ya están conectados, qué gusto, de verdad, tener la oportunidad de saludarlos y recordarles que si quieres mandar tu historia de miedo, hazlo vía WhatsApp y es más interesante escuchar tu voz, cómo la narras. Si no eres bueno en eso de la DS del DS, no te preocupes, no te congojes, no te achicopales. Podrías solamente mandarme nada más el texto y con gusto, iba a decir, lo leemos, pero estoy solo, no está Pedrito. Así que mándame, ya sea tu WhatsApp audio, tu WhatsApp audio de historia o tu WhatsApp audio de texto de historia al 2226-535615. Quiero saludar a todos aquellos que ya están conectados, Felipe y con tenis, en esta transmisión. Como siempre, saludando a aquellos madrugadores que ya están, miren, nomás esperando. ¡Pum! Ya puse transmisión en vivo y ya están ahí conectados. Mi querido Alberto Wright, buenas noches, Mimi Michel. ¿Qué pasó, mi querido Beto? Que no me has contado ni una historia, Alberto, ¿eh? Y se ve que traes varias. ¡Ots! Aviéntate una, mándamela. Buenas noches, desde San Bartolo. Para ti y para toda la gente de San Bartolo, mi querido Betocles. Saludos ahí en San Bartolo, claro, pero por su pollo que pasan historias de miedo. Miren, luego a veces pasa, y yo siempre lo he dicho, es como una... Esto que están ustedes disfrutando en este momento es una especie de... ¿Cómo le podemos llamar? Como de oportunidad para que saques aquel trauma que traes, ¿no? Todos cuando nos espantan, ¿están de acuerdo? Sobre todo si somos niños y demás, pues siempre nos queda esa espinita, ¿no? De que, oye, si lo cuento, ¿será que traigo al presente ese recuerdo feo? Yo creo que si lo cuentas, yo creo que la mayoría de las personas, sobre todo los psicólogos, te dicen, expónme tu caso, expónme tu miedo, expónme tu historia. Y en ese momento, parece que no, pero bueno, sí es una terapia. Entonces, terapéate con nosotros. Mándanos tu historia. Si te pasó a ti, si sabes que le pasó a otro familiar, amigo, etcétera, bueno, pues también, ¿no? De eso se trata este programa. Hoy es exclusivamente de historias. Porque acuérdense, los lunes son de OVNIs con el buen George Azosla. El martes tenemos a los tarotistas con Arce y las tarotistas y tarotistas que nos acompañan los martes. Miércoles ayer fueron los Ghostbusters, Eriquita y sus secuaces, ya con los nuevos integrantes, que por cierto, ayer íbamos a dar otro integrante más, pero bueno, tuvimos de invitado al juez, a este famoso tiktokero de El Salvador, que estuvo contando sus historias. Y bueno, y hoy, historias nada más, ¿sale? Bueno, gracias a todos los que están en este momento conectados. También agradezco enormemente al mismísimo Gustavo Calvario Parra. Dice, hola, Michel. Aquí listo para nuestro tradicional jueves de historias. ¡Vientos, mi Gus! Saludos, compadre. Ahí está. Bueno, y para todos aquellos que ya están conectados, muy, pero muy buenas noches. Esta cara de moped que ve usted en la cámara es la de Mimi Michel. Y hoy, fíjense que tengo la participación de unos alumnos que les estoy impartiendo clases. Ah, porque así como me ve usted, soy maestro. ¿De qué? No sé, pero soy maestro. Entonces, nos mandaron sus historias de miedo. Así que, por favor, mi querida Pau, pendiente, y el buen Johnny, a ver si no ya están disque durmiendo. A ver, muchachos, levántense, por favor. Tiene sus 5 minutos de fama. Así que vamos a escuchar sus historias a continuación. Mientras por aquí, ya nos mandó el buen Roger la primera. Gracias, mi querido Roger. Así como Roger, ustedes también, hagan lo propio. Agarren su WhatsApp y mándenme su audio al 2226-535615 para que, bueno, pues podamos escuchar sus historias de mello. ¿Y qué les parece si mientras, en lo que estamos escuchando la historia del buen Roger, que nos hizo favor de enviarla bien temprano, cosa que me da un chorro de gusto, les vamos a poner unos videos que nos mandaron por acá? Los catalogaron, fíjense más, se llaman Top 10 de Fantasmas Inquietantes para la renta. Y esta apenas tiene 8 días en la web. ¿Quiere usted checarlos? Bueno, pues
quieren videos en lo que cuentan las historias, ¿sale? Entonces vamos a arrancar. Muy buenas noches. Recuerden, historias que ustedes quieran obviamente enviar solo vía WhatsApp audio al 2226 53 56 15. ¿Quieres nada más mandar el texto? También mándamelo. O mándenme las ligas. Luego me mandan las ligas de Facebook donde las puedo leer, ¿ok? Hoy no son videos, ¿eh? Hoy no son videos, no son fotos, no, son historias. Es el programa especial de historias, ¿sale? Para cerrar el cuarto y último programa de esta semana de Paranormal. Bueno, pues vamos con esta historia. Córrela, Pedrito. Vamos a checar, déjeme ver. ¿Dónde está? Acá está. Listo. Es que luego, no les miento, pero siempre que empieza este programa, empiezan a pasar cosas muy raras en nuestras pantallas. De verdad, es una cosa que dices, ¿por qué? No sé, no sé, pero... ya lo estarán viendo, van a ver cosas muy raras que pasan durante el programa. De eso se trata esto que es paranormal, ¿sale? Pues bueno, vamos a dar inicio. Déjeme preparar la cámara. Aquí está, listo. Bueno, la imagen, no, la cámara, no. Oígame, no, ahí está. Es que ya saben que esto siempre es así, ¿eh? En los programas en vivo hay que hacer ajustes. Ajustes. Para los que han visto, obviamente, los videos que nos hace favor de mandar el buen George, igual. Ahí me ven sudando la gota gorda, pero bueno, creo que ya lo logramos. Ahí está. Vámonos pues con la historia del buen Roger aquí en Paranormal Historias. Haz lo propio. Vámonos. Corre la Pedrito. ¡Ey! ¿Quién es Pedrito?

0: ¿Qué pasó, mi Michel? Habla el Roger. Ya sabes, aquí escuchando tu programa en la semana. Pues te voy a platicar, creo que ya te había yo mandado mensaje acerca de lo que me pasó con una psicofonía o no sé qué haya sido, donde se apagó el radio y la luz de un cuarto. O sea, y eso es verdad, porque los demás cuartos tenían luz, estaban encendida la tele de abajo de una sala. Lo único que pasó fue en ese cuarto. No te voy a decir más que pasaron más cosas a partir de ese momento, pero hasta la fecha, pues sí se me quedó algo así como que sacado de onda, porque qué casualidad que nada más en ese cuarto y ese radio que tengo, bueno, es un modular, se apagaron por completo, Es algo que la neta sí me tiene desconcertado, que cómo puede pasar de una frecuencia a otra frecuencia. No sé si a alguien del público también le haya pasado lo mismo o qué haya sido. Te devuelvo a repetir, no pasó más que el apagado de estéreo y el apagado de luz de ese momento. De hecho, el radio no prendió hasta el otro día. Ahora sí que, mi Michel, es la historia que te comparto, una vivencia épica de tu programa que pasó en mi casa. Y pues no sé qué tengas que decir al respecto. Saludos, buen programa, ¿eh?
1: ¡Ah, carambolas! Mi querido Roger, te voy a ser honesto, no es el primer caso que escuchamos que hay este tipo de situaciones, ¿eh? Fíjense que platicando con los expertos, que en este caso son, pues, Eriquita, ¿verdad? Y Arce, que son personas que se dedican a este rollo, hemos notado que muchas veces, cuando hay ciertas presencias, ¿no? O ciertas cuestiones en casa o donde se encuentre uno, ¿no? En las oficinas y demás, este tipo de energías, porque a fin de cuentas son energías, ¿sí? Son las que nos van a acompañar, pero no a nosotros directamente, sino al lugar, porque ahí estuvieron, porque ahí, pues, o una de dos, vivieron, perecieron, o de plano llegaron y se instalaron.

0: duda el que voy a hacer. ¿Estaré yo de plano compartiendo mi espacio con alguien que me quiere dar chicharrón, carnitas? ¿O qué quiere, no? Nos han compartido también, mi querido Roger, temas o casos en los que están durmiendo, ¿no? En una cama y de repente en la cama se siente cómo se acuesta otra persona. Voltean, prenden la luz y se ve prácticamente cómo está sumida el colchón con una persona ahí, ¿no? Yo creo que así, digo, si ya empiezas a sentir que este tipo de presencias te empiezan a generar algo, sí es bueno hacer las famosas limpias, como dice mi querida Arce, o de plano hacer contacto con ese ser que por qué te está buscando, por qué está ahí. Siempre a veces, en la gran mayoría, llegan a pedir luz. ¿Qué es la luz? Pues encaminar, obviamente, su alma, bueno, la energía a otro punto. Y es que, vamos a ser honestos, todos pensamos que cuando uno muere, sabemos que morimos. Y no, creo que el último que se entera que muere es el muerto. Triste, pero cierto. Pero bueno. Ya estaremos obviamente sacando más información de esto y con mucho gusto, Roger, te lo mandamos. Así como Roger, usted también, mándeme su historia de Mello. 22-26-53-56-15, la pasamos al aire. Aproveche que hoy es jueves de Paranormal Historias. Por aquí, terminación 56, dice, hola, para solicitar un... ok. Muy bien, esto es para noticias. Ok, es que me están aquí pidiendo entrevistas con Fer Canales. Claro, claro, con el buen Fer. Ya mañana se pondrán en contacto con ustedes, nuestros amigos de Ultra Noticias. Bueno, vámonos con la primera historia que nos mandaron por acá. Y es de una pareja que se fueron a vivir juntos recién casados. ¡Córrela, Pedrito! ¡Ey! ¿Quién es Pedrito? Cuando me casé, nos mudamos a un departamento. Pensamos que era muy frío porque pues había pocos muebles y fue remodelado. Solo había sala, comedor, refri, estufa y la recámara. Poco a poco metimos más muebles, pero seguía siendo frío. Escuchábamos crujidos. Pensamos, es que era la tubería. Al poco tiempo comenzamos a escuchar golpes, pero solo en algunas puertas. Decidíamos, de plano, no hacer mucho caso. Después sentíamos la presencia de alguien. Trajimos de hecho a un padre a bendecir el departamento, pero no fue suficiente. Al poco tiempo, mi esposa y yo comenzamos a pelear sin razón. Llegamos a ver que se movían cosas, muy leve. Algún libro, un traste en el fregadero, pero seguían golpeando en la puerta. Hasta que lo comentamos con la mamá de mi esposa y precisamente vinieron a hacer una limpia, digamos más fuerte que la del padre. Hasta que paró todo. Tuvimos que dejar en un baño, que quedó como bodega, de plano, una Biblia abierta y una cruz por fácil 3 años. A la fecha, todo cambió. No hemos vuelto a tener ningún problema de ese tipo.
1: ¡Ay, carambas! Bueno, pues qué bueno que hubo una historia que termina en un final feliz, están de acuerdo, no manches. Es que, de verdad, les voy a decir una cosa, este rollo de la energía es un tema muy serio. Les voy a decir por qué. Porque muchas veces tú llegas, rentas un departamento o compras una casa y está recién pintada, y o remodelas tu propia casa, le pones nuevo piso, compras hasta sábanas nuevas, toda la cosa. Pero estamos descuidando algo que se llama el limpiar a fondo. No porque por fuera, le pongas, le pintes, ya quedó limpia la casa. No. Acuérdense que la energía no está fuera, está dentro, está en la misma, ¿cómo se le puede llamar? Pues sí, llamémoslo así, en el mismo subsuelo. Ahí está. Entonces, ni modo que levanten la casa y limpien, no. Tú arreglas tu casa, pones tu cama, sacudes, subes, bajas, te bañas, cuelgas tu toalla, todo perfecto. Pero no es por ahí, es algo más. Hay que ver, en esencia, qué es lo que te está generando esa discordia, a lo mejor con tu pareja, con tus amigos. No puedes progresar, si te sientes amarrado, no te alcanza el dinero. Todo eso es algo que necesitamos, obviamente, localizar, la falla, ¿sí? La falla. Y una vez que localicemos la falla, sabremos, obviamente, la solución, ¿sí? Entonces, si tú te encuentras en una situación así y demás, bueno, pues pide ayuda a los expertos, ahí está Ariquita, está Arce, y bueno, pues obviamente

0: son los que, las personas que saben de este rollo y los van a poder ayudar, ¿sale? Y bueno, tranquilos, tranquilos, no se me pongan nerviosos cuando en las noches se escuchen ruidos y demás, porque en su gran mayoría es gente que quiere conectar con ustedes por alguna razón, no nos quieren hacer daño, bueno, pensemos que no nos quieren hacer daño, ¿no? Ya así de plano, despiertas con golpes, porque hay gente que ha despertado con golpes, con rayones. Se siente amenazado, bueno, ahí sí ya, por favor, ¿cómo van? Hagan una limpia porque la persona que los está localizando no viene en su mejor situación, ¿ok? Por acá tenemos otra historia que nos hacen favor de enviar. Gracias, mi querido King. Y vamos a checarlo. Una vez íbamos con la que era mi novia en ese tiempo. Ahora ya es mi ex. En mi coche. Hacia su casa. Fíjate que yo vivo en Zapopan. Y ella vivía hasta Tonalá. Claro, esto es en Jalisco, ¿no? Así que los que sepan, saben que es un trecho algo largo. Total, no era tan tarde. Eran como las 9 de la noche y pues ya estaba algo oscuro. Ya casi llegábamos a su casa cuando nos tocó un alto. Unas cuadras antes de llegar. Los dos veníamos cansados de la escuela, entonces pues veníamos en silencio y cada quien con su rollo, ¿no? Entonces escuchamos una voz femenina que gritó, ¡no! ¡No! Pero este grito no era de fuera, se escuchó dentro del coche. Yo no me exalté en ese momento, pensando que pues había sido mi novia, ¿no? Así que le pregunté, ¿no qué? Y ella me respondió con una cara de asustada. Yo no dije nada, pero también escuché eso. Entonces la verdad nos asustamos los dos y en ese momento comenzamos a mirar hacia afuera, a ver si veíamos pues a alguien que hubiera gritado el famoso no. Pero estábamos solos en ese lugar y no había nadie afuera. La verdad, platicamos un poco entre nosotros y decidimos pues, creer que había sido alguien pues, que no vimos. Y ya no le dimos importancia. La dejé en su casa y me regresé a la mía y así quedó ese día. Pero dos días después, ella llega conmigo en clases y me comienza a contar algo que la verdad hizo que me diera mucho miedo. Resulta que una de sus vecinas, de esas chismosas que siempre andan viendo qué pasa en la calle, se asomó justo ese día que llegamos para ver quién era. Y nos vio, como ya nos conocía, dijo pues, que no le dio mucha importancia. Eso salvó que se bajó del carro con nosotros una niña pequeña. Y la preguntó a mi novia la mañana del día siguiente, que me estaba contando que si era mi hija o de quién era la niña que se bajó con nosotros esa vez. Obviamente no tengo hijas, ni nadie más venía en ese coche, salvo nosotros. Así que probablemente también ese ente desconocido haya sido la razón de que escuchamos la voz en el coche diciendo no. ¡Hijo de la vaya! ¡No, hombre, cállate los ojos! ¡Gracias! ¡Gracias! ¿Quién eres? ¡El buen King! ¡Hijo! No. Yo les voy a decir una cosa. Una cosa es que veas de reojo, como llamamos el tercer ojo, bueno, que es el que muchos lo tenemos, pero no lo hemos desarrollado, y que veas que a tu lado pasa una sombra, un muñeco, una lo que sea. Pero otra que escuches el ruido. Y no solo tú, sino con quien vas. O sea, porque normalmente uno dice, ¿sabes qué? Vengo estresado y vengo escuchando voces. Y ahí queda, ¿no? Pero si vas con alguien y también la otra persona escuchó lo que tú, y luego otra tercera persona te dice que había alguien ahí, hijo, mano. Sí, es de agarrarte los chones y salir corriendo, ¿no? Qué bárbaro. ¿Te ha pasado? Bueno, cuéntanoslo. Por acá ya están llegando más mensajes. Muchas gracias. Cosa que me da un chorro de gusto que estén aquí comunicándose con nosotros. Dice por acá el buen Sebas. Michel, dile a los que te contaron esa... que si pasan el contacto de quien ayude a hacer una limpia de una casa, porfa. Claro, miren, en corto pueden ustedes localizar a Arce. Pongan ustedes ahí en las redes sociales La Velada Negra TV. Así, pongan nomás. La Velada Negra en Facebook. Aquí te lo estoy poniendo. La Velada Negra TV. ¿Sale? Y ahí obviamente puedes localizar a Arce y decirle, oye Arce, me está pasando esta situación. Y bueno, ella con gusto se pondrá en contacto contigo y ya verán si es necesaria una limpia o hacer un una investigación, ¿sale? Órale pues. Bueno, vamos con otra historia que nos hace favor de enviar aquí el mismísimo ponderado Roger. Roger, hoy sí andas contando historias sabrosas. A ver, adelante, mientras sigamos viendo El top de 10 fantasmas inquietantes captados en cámara aquí en Paranormal en el jueves. Historias, corre la Pedrito. ¿Quién es Pedrito? ¿Pedro? ¿Estás ahí?
1: Nos quieren hacer daño. Bueno, pensemos que...
2: Mira, mi Michel, de hecho, cuando me pasó eso de que se apagó el radio, la puerta del baño, bueno, tengo un cuarto junto que tiene una taza, lo que es un baño completo. Y en la, haz cuenta cuando está lloviendo y se pone así como que de vapor. Y en el espejo se aparecieron como rasguños, así como si estuviera una mano así como rasguñado. Y la neta, pues sí me quedé, te vuelvo a repetir, de ese momento que se apagó la luz, se apagó el estéreo. Lo que yo hice fue poner un vaso de agua, prender una veladora, bajé, así que dices, yo soy muy devoto de la Virgen de Guadalupe, bajo un cuadro de la Virgen de Guadalupe, no pasó nada, no, a tu público no le voy a dejar mentir que porque pasó eso, se apagó la luz o algo así, haya pasado otra cosa, simplemente pues sí me sacó de onda porque la verdad estábamos escuchando la psicofonía de tu programa. Y de pronto pues apaga todo, se apaga el estéreo, te digo, el estéreo, toda la luz de la casa había. Lo único que sí fue en ese cuarto, cuando escuché tu programa, se apagó el estéreo, se apagó, así de cuenta como si hubiera sido un corto, así. De hecho yo bajé a la caja de los Blakers, lo subí pero ya no prendió. Pero lo más raro y lo más extraño, y ojalá lo llegues a poner con los expertos, que por qué llega a pasar nada más en ese cuarto. Te vuelvo a repetir, no ha pasado nada más que me espanten ahorita, no. Nada más fue ese día cuando pasó, y sí se me hizo raro porque pues, en el baño pues no me bañé. Pero sí, la verdad, es algo que sí me tiene concentrado en tu programa. Y ojalá un día lo que llegas a exponer ahí en tu programa. La verdad, sí, no te voy a decir que ha pasado cosas y no. Nomás fue ese día y de ese día pues sí me marcó para toda mi vida, ¿eh? La verdad, mi Michel, la verdad qué buen programa para sacar estos temas,
0: Gracias a ti, Roger. No, hombre, estamos para servirte. Y sí, tienes razón. Fíjate, cuando hemos sacado psicofonías... no solo te ha pasado a ti, nos han contado muchos amigos de plataforma que precisamente pasan cosas muy raras en el radio. Se cambia, como lo comentaste en tu primera intervención, cambio de estación, se les va la energía del auto. Yo pienso que también muchas de las psicofonías que pasamos al aire, bueno, que obviamente en su momento fueron grabadas, nos damos cuenta que traen un mensaje. No sé si te acuerdas, Roger, ya tiene rato, Eriquita nos trajo unas psicofonías de un padrecito que estaba luchando contra unos demonios. Escuchamos el audio la primera vez y parecía que eran unos chavos echando relajo en la iglesia y el padre enojado, ¿no? O sea, no pasó a mayores. Entonces me dijo Erika, no, vuélvelo a poner. Y le digo, pues es que son chavos echando relajo en la iglesia, ¿no? Y el padre enojado, de que ya cállense y ya sáquense de aquí. No, escúchalo bien, sale, lo voy poniendo otra vez. No, hombre. Entonces el padre estaba hablando obviamente en latín, defendiéndose, y los demonios, que eran los, entre comillas, jóvenes, los chavitos, ¿cuáles chavitos? Pues estaban diciendo unas cosas terribles. ¿Qué estaban diciendo? Veto a saber. Y ya, pasó por segunda vez. Entonces toda la gente nos dijo, oye, no sean gachos, vuelvan a pasar la psicofonía para ver qué onda. Y ahí fue el error, muy estilo Beetlejuice. ¿Ves que por eso te dicen Beetlejuice, Beetlejuice, Beetlejuice? Tiene que ser tres veces. Bueno, aquí igual, pasamos por tercera vez lo que fue en este caso la psicofonía, donde estos demonios estaban obviamente diciendo cosas, quién sabe, no sé si también eran en latín o en su lenguaje, y sopas que nos truenan la señal de la estación hasta el otro día, casi nos salimos del aire un día entero. Bueno, me quieren ahorcar, ¿no? Gerencia, la presidencia de la estación, el ingeniero, bueno. Y fue cuando yo dije, ¿saben qué? A la goma, no vuelvo a pasar una psicofonía tres veces. Porque sí, nos estamos dando cuenta que, bueno, parece ser que se activan ciertas cosas, ¿no? Entonces lo volvimos a pasar, pero nada más una vez y no pasó nada. Estilo Cristian Castro, no pasó nada. Pero sí te das cuenta que ese tipo de mensajes que se escuchan, al pasarlos, obviamente, en este caso, en un medio de difusión, que es la radio, pues llegan a muchos lugares y no sabes con qué objetivo lo estaban haciendo, ¿no? Entonces, en este caso, bueno, pues a lo mejor a ti te tocó, al estar escuchando la psicofonía, bueno, pues pum, que se conectara con algo o alguien o esa energía que estuviera en tu casa y pum, reaccionara y bueno, pues te estuviera llamando la atención. De hecho, es lo que pasa, ¿eh? Cuando sentimos que están pisando en la azotea o que están pegando en la puerta o que te mueven ahí, que el plato y demás, te están llamando la atención. Obvio, ¿a quién no le van a llamar la atención si pasan cosas raras en tu casa? Pero lo están haciendo con un objetivo. Hay que buscar, hay que indagar cuál es el objetivo. ¿Sale? Con mucho gusto le vamos a preguntar a los expertos, Roger. Tú tranquilo, yo nervioso. Bueno, vámonos por acá con otra historia que nos cuenta el buen Emma. A ver, Emma. No, tú no es historia. Tú nos vas a cotorrear. A ver, ¿qué pasó, Emma? Te escuchamos.
3: Oye, Michelle, desde esa ocasión que pasaste eso, ¿me creerás que se me cambia la estación seguido?
0: No manches.
3: Algo chistoso que me acaba de pasar es que otra que empezó tu programa y empezó la musiquita, se cambió la estación.
0: No.
3: Y se puso en un en una estación de Jesucristo.
0: No.
3: Y me apareció Jesucristo murió por ti, entonces me saqué de onda. Y ya lo escuché un ratito, como por algo, ¿no? Por algo pasan las cosas, pero sí fue raro, Michelle.
0: Ay.
3: Empezó la musiquita de tu programa y se cambió la estación a la estación de Jesucristo. Otra te mando la captura para que veas.
0: Ay, carambas, gracias, Emanu Manches Neto. Eso sí está más cañón. O sea, ¿por qué te cambia la estación? Precisamente a la estación de Jesucristo. ¿Qué sería la estación esta de... Ay, hay una estación que se llama, ¿no? María Reina. ¿Sí? Algo así. No manches, a ver si nos mandas, por favor, mi querido Emma, el audio. Bueno, por acá tenemos una historia que nos hace favor de enviar. Ede, vamos a checarla. Dice lo siguiente. Tuve una ex mejor amiga que en su momento, pues la quería como una hermana. Jamás pensé que fuera tan mala y yo tan amable con ella. Llegó Navidad del año pasado, aquella chica quería quedarse con mi novia. Hizo lo imposible. Lo curioso es que no logró en ese tiempo que me sentía mal, pues me mareaba, me dolía todo mi cuerpo. Me hice una limpia y según las brujas, pues que tenía, que yo estaba en un vudú. Y como no pudo quedarse con mi novio, quería darme la vida a muerte. No manches, eso sí está elevadísimo. Miren, les voy a ser honesto. Hay muchas cosas que si, dicen por ahí, si no la controlas, no la consumas. Cuando ya sientes cosas así, ya estás sintiendo que están amenazando con tu vida o a tus seres queridos y demás, no, ni le busquen. No traten ustedes de enfrentar ciertos poderes, cierta energía, ¿sí? Mejor vayan con los expertos. Y yo te recomendaría, mi querida Ede, que hicieras tú lo propio. Digo, pues esto que te está pasando no es normal, ¿sí? Entonces, pues sí, ponte en contacto. Miren, aquí está la fotografía que me hizo favor de enviar el lema, que vean, no es cotorreo. ¿Quieren verla? Aquí está, miren, les voy a poner la foto para que ustedes vean cómo de alguna manera sí se le cambió la estación a vida. Jesucristo murió por ti. Fíjate, no manches. Esto sí está grueso, Emma, ¿eh? O sea, hemos visto cosas raras, pero ver que se cambie tu estación de radio de Ultra a esta, así nomás porque empezó paranormal, ¿qué será tú? Dicen por ahí, un mundo nos vigila. Ahí está, chécalo tú, chécalo usted. En este momento se lo estoy poniendo ahí en cámara. ¡Qué bárbaro! No manches, cállate los ojos. No nos había pasado eso. Y sí, se le cambió de Ultra empezando paranormal y pum, de la nada se le puso la estación de vida. Jesucristo murió por ti. ¡Sas! No, hombre, cállate los ojos. ¿Qué te puedo yo decir? ¿Qué te puedo yo decir, Emma? No sé si ahí sí, digo, vaya, así que me agarras en curva porque no nos había pasado algo así de que por estar escuchando el programa de paranormal, de plano. Eso quiere decir, Emma, que a lo mejor ahí en la unidad no vas solo. No te espantes. O sea, volvemos a lo mismo. Normalmente uno dice, no, espérate, ¿para qué dices eso? No. A ver, no porque tengas contacto con alguien del más allá o del más acá, quiere decir que estás en peligro. No, al contrario. Luego hay muchas... hay ángeles, hay gente. Miren, yo te lo voy a poner así en corto de mañana. No tiene mucho que, obviamente, falleció mi papá. Y yo he sentido que él ha estado conmigo, ¿no? Y me ha ayudado en ciertas cuestiones. Entonces, traigo a Pedrito. Entonces, ya devuélvelo porque acá duerme, ma. Luego a veces pues aparecen, ¿no? Si muere un familiar muy cercano a ti, que te quería, que te cuidaba, que te amaba, bueno, te sigue queriendo, te sigue amando, te va a proteger. O sea, tranquilos. Esto solamente es cuando de plano sí sientes que algo está fuerísima, valga la redundancia, fuerísima de lo normal, ¿sí? Porque ahí sí estamos hablando de que ya te están haciendo daño, te está afectando los nervios, no te está rindiendo el dinero, chalala, chalala. Entonces ahí sí ya hay que actuar, ¿sale? Pero bueno, a ver, tenemos por aquí otro comentario. Dice, hola, buenas noches, abuelito Micho. ¿Qué pasó, hijo? Dice el mono, que tengas una excelente noche. Aquí reportándose su amigo Eduardo Sosa León, de Atencingo. Mándale saludos, por favor, para la gente de Atencingo, de Izúcar de Matamoros, Puebla y para toda la raza. Órale, ya estás, mono. Bueno, al buen Eduardo Sosa León, para ti, para toda la gente de Atencingo, saluditos. Vamos con uno de los audios que yo les comentaba, tan gustoso, de mis alumnos tan queridos, que dicen que les pasó esto. Vamos a checarlo, ¿sale? Mientras sigamos viendo estos videos de los 10 fantasmas, pues más inquietantes captados en cámara aquí en el jueves de Paranormal. Mándame tu historia, ya quedan menos de 20 minutos de programa, al 2226-535615. Córrela, Pedrito. ¿Quién es Pedrito?
4: El segundero del reloj digital marcaba a las 11:59 p.m. Hacía meses que vivía sola en ese departamento del piso 14, pero esa noche el silencio se sentía denso. Decidiste acostarte, apagaste la luz y te cubriste con la sábana buscando el refugio de la almohada. De pronto, la pantalla de tu teléfono se iluminó sobre la mesa de noche. Una notificación de la app de la cámara de seguridad de tu sala, movimiento detectado. Sentiste un velco en el estómago. Abriste la aplicación con las manos temblorosas. La transmisión en vivo mostraba la sala en penumbra. No había nadie. Suspiraste aliviado, pensando que sería un error del sistema. Justo cuando ibas a bloquear la pantalla, apareció una nueva notificación. Rostro detectado. Miraste fijamente al teléfono en la pantalla. La cámara de la sala empezó a girar totalmente. Lentamente, hacia el pasillo oscuro que conducía directamente a tu habitación, avanzó un metro, luego dos. La pantalla se congeló un instante y cambió bruscamente una tercera notificación preparada en rojo, dispositivo de origen, cambiando a cámara frontal de tu teléfono. Antes que pudieras reaccionar, la pantalla te mostró a ti mismo acostado en tu cama mirando el celular, y la silueta de una mujer pálida, sonriendo sin ojos, asomada justo atrás de tu hombro. El reloj marcó a las 12 a.m., y una respiración helado rozó en tu oreja.
0: Ay, caramba, gracias, Pau. No, bueno. Hijo, mano. No. No. Hay gente que nos ha platicado que sí, efectivamente, han sentido que les respiran cerca. No manches. Ahí estamos hablando de otro nivel. Digo, una cosa es que te prende la luz, mueve la puerta, pero ya sí se acercan a ti. De hecho, miren, no me lo van a creer, pero ha habido personas que han sido abusadas. ¿Sí? Sí, sí, sí. Hombres y mujeres, ¿eh? Por estas energías. Digo, a lo mejor lo dice uno, ah, ¿en serio? Oye, pues que me toque una... No. Suena chistoso, pero sí ha pasado, ¿eh? Sí ha pasado. O sea, de verdad, es una cosa que luego a veces no, ¿cómo se le puede decir? No lo podemos ni entender, ¿no? Y sí sería bueno, obviamente, bueno, pues ponerse en contacto con alguien que les pueda echar la mano, porque pues yo creo que no creo que a nadie le guste eso, ¿no? Que te forcen algo que no quieres. Pero bueno, continuamos en esto que es paranormal. Recuerden, de lunes a jueves, de 11 a 12. Tenemos por acá otra historia. Por acá dice Pau, no entendí nada. Muy bien, Pau. Aprendiste algo en tu clase. No se entendió nada. Nada, es cierto. Vamos con esta historia que nos mandó True. Adelante, córrela, Pedrito. ¡Ey! ¿Quién es Pedrito? Mi padre, junto con sus amigos y familiares, en su mayoría hombres, realizan cada año caminatas a pie. Esto es desde el Ajusco hasta la iglesia del Chalma. Obvio, esto es en el Estado de México. Primero un camión nos deja justo en el Ajusco, por un lado, donde pues, ya casi no hay carretera. Y emprendemos suavemente la caminata por ahí de las 8 de la noche, para luego, casi hasta las 12, poder descansar en unas cabañas pues, más adentro en el cerro. Y la mañana siguiente, pues seguir. Cuando yo tenía 10 años, me invitó mi padre y yo acepté. Ya caminando, mucho antes de llegar a las cabañas, pues nos encontrábamos en una parte plana del cerro. Casi no había árboles alrededor, pero con la luz de la luna, pues se lograba ver perfectamente la silueta del lado de los cerros. Y donde, pues en esas partes solo había árboles, al seguir aún más, a lo lejos vi dos bolas de fuego en la ladera del cerro, subiendo y bajando, como la distancia del tamaño de los pinos y de los árboles de ahí, mientras su luz se hacía algo fuerte y débil. Al percatarnos de esto, todos los demás empezaron a chiflar para, pues, alertar a los que iban más adelante. Dentro de nosotros, que en ese momento eran como 25 personas los que llevaban cohetes como plataformas, que por alguna razón las traían, bueno, pues lanzaron una que otra para asustarlas. Mi padre simplemente me dio la mano fuerte y seguimos hasta perderlas de vista. Esa es la única vez que he vivido algo así de este estilo. Y en lo único que creo, brujas o lo que sea, que haya sido eso. Ay, carajo. Pues sí, mi querido True, déjame te cuento y te chismeo. Y nos lo ha contado Eriquita, pueden ser brujas. Las brujas se manifiestan siempre con fuego. Sí, es una cosa, wow. O sea, si tienen ustedes la duda, pues que ya no la tengan. Porque sí. Se ha dado eso, ¿eh? Pero bueno, por acá tenemos ya más WhatsApp, más contactos con todos los que están conectados en el Facebook. Muchísimas gracias, qué buena onda, son muchos. Vamos a darles quiebre, nuevos mensajes rápidamente por acá. Saúl Pérez, hola Michel, buenas noches. Lista para escuchar las historias de terror de paranormal. Saludos para ti. ¿Y quién es Pedrito? No, pues mira, Saúl Pérez, ven por él, llévatelo. De hecho, no creo, está con el Ema, ¿verdad, Ema? Sí, está con el Chema. Pues, ahorita no lo vas a encontrar acá, se lo llevó él. Bueno, por acá, Max Jonathan, saludos desde Chautzingo. ¿Qué pasó, mi querido Jonathan? Saludos para ti y para toda la gente de Chautzingo. Saluditos. Bueno, por acá tenemos otro, dice Sophie Baez. Oye, Michelle, buenas noches, saludos. ¿Cómo estás, Sophie? ¿Ya no leíste los memes que te mandé? Ah, sí. Nos mandaste ayer, ¿no? Ahorita los voy a leer. Por acá, Mara Mozo, feliz noche de Paranormal. ¿Dónde está Pedrito? Te lo llevamos a tu casa, Mara. Tanto lo quiero, te lo llevamos a tu casa. Elmary Centremont. Hola, Michelle. Acá escuchando un rato para que nos dé mello, jajaja, saludos Michelle. Acá a Angie te manda saludos y un molito verde, eso. Ah, pero creemos que es un molito verde de miedo, ¿cómo sería?
5: Molito verde.
0: Se me ocurrió. Bueno, Pau Benítez, hola Michelle, ¿no lo pusiste o sí? Ya pusimos tu audio, Pau, ay, me reviento los chones. Bueno, por acá, Diana Angélica, oye, buenas noches. 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Bueno, por acá Susy Domínguez. Saludos, Michelle. Un saludo a mi esposo Miguel Mora. Órale. Miguel, ya te mandó saludos, Susy. Siempre te manda saludos. Y por acá, oye, Michelle, ya ven por Pedrito. Ya, ya ven por Pedrito que de tanto que lo saludo ya me vino a visitar. Ay, Susi. Suerte con Pedrito. quédatelo. No, lo extrañamos por acá. Bueno, Tania Parra, hola Michel, super programa, como se llama. Muy bien, Tani, usted muy bien, ¿eh? Sacrificando sus amigos ahí, youtubers, por ver el paranormal. Eso me gusta, eso. Acuérdense, lo que está hecho en Puebla está bien hecho, eso. Y por acá, Acevedo Salo, saludos, mi Michel, mándame un multiverde. Es de paranormal. Y saludos a Pedrito también. Oh, íbamos bien, Acevedo Salo. Si quieren saludar a Pedrito, vengan por él, llévenlo a ¿cómo se llama? A bañar, a pasear, yo qué. Bueno, a ver, tenemos por acá más rápidamente los últimos saludos y nos vamos ahora sí con los memes que me mandaron para leerlos al aire. Uh-huh. Dice por acá, Jerry Ken, saludos a Pedrito. Oh, que la canción, pues venga por él, yo qué. Dice por acá, Acevedo Salo, saludos mi Michel, mándame un muerto verde. Ay, también, ya lo habíamos leído. Majo Méndez, Michel, ¿podrías subir la liga del video del padre y los demonios, por favor? La van a encontrar esa en Historias de Ultratumba. Ese es el Facebook o el portal que tiene los Ghostbusters con Eriquita. Ahí lo van a encontrar. Búsquenlo. Yo, la verdad, no, porque por aquí ya me mandaron por WhatsApp. Mi Michel, buenas noches, saludos para mi amada novia, la enfermera Karina Romero Morales de San Andrés, Guayacatitla, de parte de su flaquito, que la quiere mucho y la extraña. Ahí está, mi querida Karina Romero, te manda saludos. Pues como quién, ¿no sabes quién? Pues alguien, sí. Tu flaquito, que te quiere mucho y que te extraña. Exacto, Karina Romero Morales, hasta San Andrés, Guayacatitla. Y por acá me estaban comentando, pon nuevamente el video para ver qué pasa. Ay, sí, cómo no, terminación 49, chuche y tus chones. No, pues ya lo pasamos una vez, no manchen, dos veces. Ño. Y por acá Néstor Silva, hola Michel, ¿a qué hora empiezan las duplas? Ay, por favor, de veras, WhatsApp, vete a dormir, de veras, estás como... Estábamos fumando esos, ¿qué? Churros de lechuga. A ti sí te afectó. Y bueno, listo. Vamos entonces con los mimis que me enviaron hace ratito. Pero antes tenemos ya la última historia que nos hizo favor de enviar el buen Johnny. Y vamos a leerlos. Y por acá saludos a, dice, saludos a mi amiga Liz. Te anda echando desde Grajales. Me anda escuchando, ¿no? Echando, ahora qué. Así que bueno, saludos a la amiga Liz. De parte de Pau y también de mi parte, cómo no. Bueno, vámonos con la última historia de Mello. Y ahorita les leo los memes. Vámonos con la historia que nos hizo favor de mandar Johnny. En esto que es, ya te las sábanas. Paranormal. En los jueves de... Ándele pues de historias de miedo. Vámonos. Córrele a Pedrito. ¿Quién es Pedrito? ¿Quién es Pedrito?
5: Era una casa vieja, de paredes gruesas y de sombras que parecían moverse solas. Mis abuelos me habían advertido miles de veces, nunca subas arriba, porque hay un reloj que marca las 3. Yo pensaba que eran cuentos viejos hasta que esa noche, la lluvia golpeaba los cristales y el viento aullaba entre las vigas. Me desperté, escuché un sonido de tic-tac, un reloj muy lento y profundo que no había oído nunca. Miré el reloj de mi mesa. Marcaba las 2:58. La curiosidad pudo más que el miedo. Cogí una linterna y subí despacio a las escaleras de manera que crujían bajo mis pies. ¿Cómo se agujeraban? Abrí la puerta de arriba. El polvo palió bajo el haz de la luz de ahí. En el centro había un reloj de la pared enorme, con números desgastados y sus agujas avanzando solas. Se detuvieron justamente a las 3. En ese instante, la puerta se cerró de golpe detrás de mí. La linterna parpadeó y se apagó en la oscuridad. El sonido cambió. Ya no era tic-tac, sino pasos lentos arrastrándose, acercándose. ¿Quién está ahí? Grité con la voz temblando. Una voz suave con alguien que llevaba mucho tiempo sin hablar susurró justo al oído. Yo soy el tiempo que se detuvo. Ahora voy a llevarme lo tuyo. La linterna se encendió de nuevo. No había nadie a mi lado, pero al cristal del reloj en lugar de miedo reflejó. Vi una cara de un anciano demacrado con mis ojos. Las agujas empezaron a girar hacia atrás. Cada vez más rápido sentí cómo mi piel se hacía pie de chinita. Con mis fuerzas se escapaban y grité, pero ningún sonido salió de mi garganta. A la mañana siguiente la gente me encontraron en el suelo de la puerta. Estaba abierta y el reloj había desaparecido. Dicen que no tenía la edad ni nombre y que si te acercabas mucho en esa casa aún se oía un hoyo susurrando. Faltan 3 minutos para las 3.
0: ¡Ay, caramba! Muchas gracias, Johnny. Buen esfuerzo. Bueno, pues ahí estuvo. Y bueno, pues ahí están los memes que se quedaron pendientes para que los pudiéramos obviamente pasar al aire, ¿no? Pues se los prometí. Sí. Yo soy como esos políticos. Sí cumplo lo que prometo. Ay, ajá. Pues trato, ¿no? Trato. De eso se trata. A ver, vamos a ver. Mira como ahorita ya empezaron a tener aquí problemas para la transmisión. ¿Vieron más eso? Ay, caramba, no, las fotos que estamos viendo. Bueno, vámonos con los memes que nos enviaron y ya estamos prácticamente finalizando el programa. Si no contaste tu historia, conste que te dije, hazlo, te vas a quedar con las ganas. Y miren, ya están quedando con las ganas, me reviento los chones. Bueno, vámonos con el primer meme que nos mandaron ayer. La dama del cementerio. Un hombre se quedó encerrado en el cementerio al terminar el horario de visita. Inquieto, comenzó a dar vueltas en busca del cuidador para que le abriera la puerta. No lo encontró, pero vio a una mujer parada frente a una tumba. El hombre se le acercó y le contó su situación. Alegre de ver a alguien más por ahí, la mujer le dijo que le había pasado lo mismo y que no se preocupara, que ella lo llevaría a la salida. Atravesando lápidas y tumbas, al final del recorrido se toparon con un muro. El hombre confundido preguntó, ¿y cómo es que sales por aquí? La mujer respondió, así, mientras atravesaba el muro. Ay, no, macho. La pareja en el bosque. Una pareja de adolescentes que iban en carretera decidió introducirse en un pequeño bosque para tener intimidad. Cuando llegaron al bosque, el novio se bajó del auto para pues hacer sus necesidades fisiológicas mientras ella esperaba adentro. Luego de un momento no había ningún rastro del novio. La chica muy asustada escuchó algo moverse entre las ramas para luego ver un extraño hombre aparecer por fuera de su ventana. El hombre levantó su mano derecha mostrándole la cabeza decapitada de su novio. La chica alcanzó a encender el auto y salvar su vida. ¡Ay, ay, no manches! Por acá, no mires lo que está debajo de tu cama. Yo estoy en el techo. Ay, hijo de su madre. ¿Qué le dirías a ese demonio que te observa mientras duermes? Ay, no. No manches, no voy a poder dormir. A ver, este otro. Una historia corta de terror. Hay un niño en la habitación. Puedo sentir el peso de su mirada en la oscuridad. Avanza, se acerca a mí e intenta tocarme, pero se arrepiente de último momento. Opta por caminar en dirección a la pared. Por fortuna, alcanzó a leer por sus intenciones y rápidamente, antes de que el niño encienda la luz, vuelvo a convertirme en un montón de ropa. Otra vez, hijo. Ya ven, para aquellos que dicen, ay, nomás es un montón de ropa. Sorpresa. Bueno, pues ya estamos prácticamente finalizando este programa. Espero que se le haya pasado a usted de pelícanos. Y si no, ya sabe, hay reclamos. Ah, no es cierto, ya sabe. Este programa ustedes prácticamente lo hacen porque son los que mandan sus historias. Y con mucho gusto, pues ya saben. Yo paso toda esta información al aire. Y bueno, les digo que es como terapia. Si tú andas traumado porque te espantaron de chiquito, pues cuenta tu historia. Así se te sale un poco lo que llevas dentro. Bueno, pues ya estamos terminando. Gracias a todos los que estuvieron aquí todavía conectados. Son un montón. Muchísimas gracias. Vamos a ver quiénes están por acá todavía para cerrar con broche de oro este programa. Por acá, Irving HG Osorio Jr. Eso es todo, Michelin. Se ve que ahora sí te espantó, Pedrito. Andas bien despeinado. Ando bien greñudo. Vas a ver, Irvin. Majo Méndez, muchas gracias, Michel. Saludos para ti, para Pedrito. Oh, por acá, Néstor Silva. Que no hay duplas hoy. No te digas, ya vete a dormir, mi querido WhatsApp. Bueno, ya con eso finalizamos. Ahí estuvieron el top 10 de fantasmas inquietantes captados en cámara. Esta voz que escuchan es la de Michel Cepeda. Mañana yo los espero, Felipe, sí, con tenis, ¿qué creen? A partir de las... sí, claro, a las 8 de la noche en, ya saben, Los Solucionistas, que junto con Carlita Chantrés somos tu par nocturno, ¿sale? Pórtese bonito. Y mañana ya no hay paranormal, pero sí tenemos el Ultra Mix. Esto es una mezcla, obviamente, de temas que ustedes quieran escuchar para arrancar como Dios manda, bien bien movidos el fin de semana. Antes de despedirnos, por acá dice, miedo que estés escuchando Ultra y se te cambia la estación a Oro Hits. Eso sí da mucho miedo, así con el Rey del Vapor. Tienes toda la razón, mi querido Perry. ¿Qué pasó? Michel,
6: bueno, yo ahí sí te puedo decir eso de la respiración así en la espalda.
0: No manches.
6: Hubo un tiempo que sí me pasaba. Como siempre llego de noche de trabajar, sentí yo la respiración en la nuca. ¿Qué? Antes de abrir la puerta y un olor a azufre, pero bastante fuerte. Hasta que de plano le dije, ¿qué quieres? No me estés, con otras palabras, ya sabes. Sí, claro. La verdad, como no soy muy miedoso, pues la verdad no le hacía yo tanto caso. Pero sí hubo un tiempo que así me pasaba.
0: Sale, gracias. Bueno, pues ahí está, ¿eh? No, y ¿sabes qué? Si ya viene con olor a azufre, no, pero ahí sí estamos en otro nivel. Porque dicen que la mayoría de veces llegan con otro tipo de aromas, aromas a flores. Si huele rico, si huele a perfumito, es algo bueno. Si huele a azufre, a basura, a descomposición, no es nada bueno. Así que, Perry, una limpieza de tu unidad. De veras, contacta a Arce y de veras vas a tener la oportunidad, obviamente, de... pues más vale, ¿no? Más vale. Bueno, pórtese bonito. Ya son las 12:02 en este viernes 10 de junio. Esto fue Paranormal Historias. Hasta el próximo lunes en el Paranormal de OVNIS. Buenas noches. Y si está usted con Pedrito, digo con Pedrito, no, con Pedrito, cántele una canción para que se duerma. Hasta entonces, bye.

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1: Buenos días, hoy es 10 de julio, viernes, faltan 11 minutos para que sean las 6 de la mañana. Arturo, buenos días. Marco, ¿cómo están? ¿Listos para arrancar? A nivel local, corporaciones de protección civil y bomberos localizaron cuerpos sin vida de 3 mujeres que fueron arrastradas por la corriente en una patrulla en Santa Clara, Coyucan.
2: Y se suspenden las labores de búsqueda de 3 personas en la gruta de Chichicazapa, en Cuetzalan del Progreso, por mal tiempo, confirma Protección Civil.
1: El DIF estatal atiende a familias de Ocoyucan tras el desbordamiento del río Atoyac. Personal apoyó a las familias afectadas.
2: La presidenta de Coparmex, Beatriz Camacho, informó que están a la espera de las reglas de operación de la Guardia Nacional para poder habilitar el paradero seguro en la zona de Esperanza para los transportistas que crucen por Puebla.
1: Movimiento Ciudadano y el PRI tienen opiniones divididas sobre la mesa de trabajo que ofreció el titular de Seguridad Pública, el vicealmirante Francisco Sánchez González, en el Congreso.
2: Y la exposición del coordinador del gabinete, José Luis García Parra, en la comparecencia que ofrecerá en el Congreso local sobre el cablebús será de 40 minutos y no de 20, como inicialmente se había acordado.
1: Bueno, habrá más tiempo para abundar, ¿no?, y contestar preguntas. El convenio con los 7 municipios que descargan desechos en el relleno sanitario de Chiltepeque ha sido renovado.
2: Y ya se presentó el Atlas de Protección Civil en comisiones de Cabildo.
1: Tras las intensas lluvias de los últimos días, el ayuntamiento reporta refuerzo de acciones preventivas en el vaso regulador de Puente Negro.
2: Y se vuelve viral un video que captura a capitalinos enfrentándose a golpes en un estacionamiento en una plaza comercial de Angelópolis.
1: En los temas nacionales, oiga usted esto. La Comisión Nacional de Derechos Humanos cuestiona al grupo de expertos independientes y excluye al ejército en una nueva recomendación sobre Ayotzinapa. ¿Alguna diferencia con Murillo Karam entre la señora Piedra Ibarra? Pobre de su mamá, porque está enlodando el nombre de una luchadora para convertirse en una burócrata solapadora. Perdón usted.
2: Y alista alertamiento telefónico el gobierno federal como acciones preventivas ante El Niño.
1: Por otro lado, es falso que haya operativo para ocultar a Rochamoya. El Gabinete de Seguridad responde a columnas que publicaron Carlos Loret y Raimundo Riva Palacio.
2: Y el señor, o sea, Rochamoya, está en su casa, dice la presidenta Sheinbaum.
1: El Gabinete de Seguridad niega que Rochamoya esté en alguna instalación militar, está en su casa, y en todo caso, a lo mejor lo cuida alguien, pero de gobierno del Estado, que es lo que se había dicho antes.
2: Publica el mensaje de Rochamoya en redes, niega haber salido de Sinaloa.
1: Por otro lado, documentos públicos del FBI sobre el Mayo hablan de detención, no de traslado. Esto dice un analista, Marcos Martínez Chacón. Curioso, ¿no? No están hablando de traslado, que sí lo hubo.
2: Y tenemos un artículo donde se habla sobre todo lo que se sabe del piloto que llevó al Mayo.
1: Estuvo en México, ¿sí? Lo deportamos, cometió delitos en México y lo dejamos ir. Yo ya no entiendo nada, les juro que... Pero esa es la información. Sin pruebas contra Rochamoya, no se le investiga por otros delitos, dice la fiscal Ernestina Godoy. O sea, la tesis de Claudia Sheinbaum cuando hay quejas, que se investigue. Y luego se está investigando, no presenten pruebas, nosotros tenemos que presentar las pruebas. ¿Cada mexicano es ministerio público? No, perdón. Pero bueno, la nota es, no se investiga a Rochamoya por otros delitos.
2: Y Esteban Villegas del PRI frenó viajes a Estados Unidos tras interrogatorio y alerta en vista de su...
1: Para que vea que en muchos lugares se cuecen habas. México llevará a tribunales de Estados Unidos muertes de connacionales. Suman 17 mexicanos fallecidos en incidentes relacionados con el ICE.
2: Y entre tanto, el embajador Lazerri brindará acompañamiento a la familia del mexicano baleado por ICE.
1: Recaudan más de $200,000 para ayudar a la familia del mexicano asesinado.
2: Y los demócratas piden a Trump publicar los videos del operativo en el que murió este mexicano.
1: Colectivos trans chocan y chocan fuerte con autoridades frente a gobernación y llevan su protesta hasta Paseo de la Reforma.
2: Sheinbaum rechaza propuesta de Lenia Batres del cobro del ISR a Afores y herencias.
1: Bueno, por otro lado, y ya se me movió todo esto.
2: Imputan por autosecuestro a alcaldesa de Tenancingo, Fer.
1: Pero luego, la alcaldesa obtiene suspensión del proceso. ¡Ah, qué llegona es! ¿Se acuerda, no? La que se secuestró y pagó con dinero, etcétera.
2: Y vinculan a proceso a 4 elementos de la Guardia Nacional en Chihuahua. Enfrentan cargos por secuestro exprés.
1: Y hablando de Chihuahua, el Partido Verde condiciona su alianza con Morena a que el candidato sea, que está muy bien en las encuestas, el alcalde de Ciudad Juárez del Verde, Cruz Pérez Cuellar, no Andrea Chávez, pero ya sabe que Adán Augusto, que es intocable, quiere que sea Andrea Chávez, punto. Pues para eso le invirtió en camionetas y ambulancias, para que hiciera La caravana de la salud.
2: Ay. Bueno, y nos vamos al ámbito internacional. Suman 3.899 muertes por los terremotos en Venezuela.
1: Irán informa del impacto de un proyectil cerca de su central nuclear. El conflicto se expande con nuevos ataques. Y no a la agresión militar sobre Cuba contra el avance del fascismo en América Latina. Hay un manifiesto internacional firmado. No, si le digo las firmas, nos dan las 11 de la mañana, pero son un montón.
2: Y Keiko Fujimori insiste en retomar relaciones con México. Hay lazos de amistad que se deben priorizar más allá de las diferencias, dice.
1: El aeropuerto internacional de Palm Beach, en el sur de Florida, se llama desde ayer Aeropuerto Donald Trump.
2: DJT.
1: Ah, bueno, eso
2: Donald J. Trump. Yeah.
1: Espejito. Who is the most beautiful? Most
2: handsome.
1: You, Donald. El inglés Jarrell Kansah recibe dos partidos de sanción por su tarjeta roja ante México. A Carlos I. My talk to Mr. Infantino.
2: Oh, please.
1: Yes, Infantino. It's Infantino speaking. Mr. Infantino, please excuse my player. I want him to play tomorrow.
2: I want a Trump law.
1: La ley Trump. Fíjese las estupideces que hizo Trump.
2: Ya valió madre
1: el fútbol, vengan con que la ley es la ley. Pongan a jugar a mi jugador. Infantino lo aceptó. ¿Ya valió qué? Madre el fútbol.
2: Sí.
1: A eso va.
2: Sí, pues sí, adiós. Y presidente turco regala revólver personalizado con 6 balas a líderes de la OTAN. Sorprendió el obsequio y cómo.
1: Pregunta,
2: ¿no?
1: ¿Y cómo volaron de regreso? Porque está prohibido, aunque seas presidente, y subir aviones. Al avión, subir aviones, armas al avión. Armas. Hágame usted el canijo favor. Yo ya no entiendo. Francia le repitió las dos a Marruecos al ganarle 2-0. Obtiene su pase a la ronda de semifinales. Con goles de Mbappé y de Ousmane Dembélé, la selección gala se impone a la de Marruecos. Hubo conflictos raciales en Francia. El Mundial 2026 vivirá este viernes y sábado la etapa definitiva para conocer a los 4 mejores equipos de la competencia. Toda la atención está en los estadios de Dallas, Atlanta, Miami y la final en Nueva York. Luego de que Francia consiguió ser el primer invitado a la final, a la semifinal, que se jugará el martes 14 a la 1 de la tarde en Dallas, este viernes a la 1 saldrá su rival, o España o Bélgica. El sábado será complemento de la etapa con el partido programado a las 3 de la tarde en Miami entre Inglaterra, de Harry Kane, y Noruega, de Erling Haaland. Oye, es un monote, parece luchador.
2: Pero es un tierno el tipo, no, tiene un comportamiento padrísimo. Sí, porque camina, no corre.
1: Y mide 1.90, sí, a ver, espérate. Con 1.90, una tranca de él, un paso de él, son 2 pasos tuyos.
2: Sí.
1: O sea, si él va caminando.
2: No, pues de hecho, rapidín, cuando corre a 30 kilómetros por hora, Fernando. Bien interesante este
1: el
2: jugador.
1: El sábado sea el complemento de la etapa, pues, con este hombre. La Federación Inglesa de Fútbol analiza la posibilidad de invitar a la selección mexicana para disputar un partido amistoso en Wembley, un escenario emblemático.
2: Uf.
1: Fíjate, con todo y que les llevaron gallo y lo que quieras, salieron contentos.
2: No, pues es que después del gallo fue el partido y luego celebraron juntos, padre.
1: La franja dio a conocer sus jerseys de local y visita que lucirá en la temporada 26-27 y presentaron, ojo con esto, al equipo Lobos Puebla, que jugará en la Liga Nacional de Baloncesto. Además, el ciclista mexicano Orgullo Nacional Isaac del Toro llegará hoy viernes a la 7ª etapa del Tour de Francia. Son las 5:58, tenemos noticiero lleno, trataremos de ser ágiles, pero también precisos para informarle, porque hay muchas cosas, muchos invitados, hay temas realmente importantes, tanto en Puebla como a nivel nacional, que tenemos que pensar juntos, ¿eh? No es menor lo que tenemos hoy, no es menor que la Comisión de Derechos Humanos esté justificando lo que pasó en Ayotzinapa. La misma actitud ante el GIEI, la que tuvo Murillo Karam. ¿Qué diferencia hay, señores de Morena, entre lo que está diciendo la Comisión de Derechos Humanos y lo que decía Murillo Karam? La estupidez de la verdad histórica. Y hoy, en lo fundamental, nos están diciendo lo mismo. Perdón, yo tenía más esperanza en la izquierda.
2: Mentir y negar mintiendo es lo mismo, ¿no?
1: Pues es lo mismo, ¿no? Yo tenía más esperanza de que esto se aclarara. Y no, ese no es el camino. A punto de quedar en las 6, buenos días, les saludamos.

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0: Bueno, pues un día como hoy, de 2026, o sea, hoy, los Rolling Stones estrenan disco y ya lo tenemos. Hoy lo lanzaron, ¿eh? Se llama Lenguas Extranjeras, Foreign Tongues, y es el sonido Rolling tal.
1: Es viejo. Rolling. Fusión. No, padre.
0: Bueno, espero que lo disfrutemos juntos. Yo no lo he oído.
1: Esto es antilla, ¿eh?
0: No lo he oído. Leí hace unas semanas que lanzaban disco nuevo y me lo puse en mi recordatorio. Para hoy, a las 5:15, que ya estamos aquí.
1: ¡Qué maravilla!
0: Con café. Hoy lanzan disco nuevo los Rolling. Nos metemos y ya está en internet.
1: ¡Qué chido!
0: Se lo vamos a...
1: ¡Qué maravilla!
0: Bueno, le decía, qué bueno que está este disco porque es de lo mejor que vamos a tener en el programa. Sobre todo comparado con esto. A casi 12 años de la desaparición de los 43 jóvenes de Ayotzinapa, la Comisión Nacional de Derechos Humanos emitió la recomendación 208-BG-2026, documento de 867 páginas sobre el caso Ayotzinapa, en el que cuestiona los informes del grupo interdisciplinario de expertos independientes. La Comisión para la Verdad y Acceso a la Justicia del caso Ayotzinapa y organizaciones civiles las cuestiona. Está para cuestionar acciones de gobierno. Para eso es una Comisión de Derechos Humanos. Pues no. Según el organismo, dichas instancias impulsaron una narrativa, ¿cómo les gusta la palabrita?, que no contribuyó al esclarecimiento de los hechos y que alimentó una antiverdad para responsabilizar al ejército de la desaparición de los estudiantes. Abiertamente están exonerando al ejército y desechando al grupo de expertos independientes. La nueva recomendación contrasta dos versiones. Por un lado, la verdad histórica, presentada por Murillo Karam, que sostenía que la normal estaba infiltrada por el crimen organizado y delegaba la responsabilidad de policías municipales. Por el otro, el documento menciona la narrativa de la antiverdad histórica que traslada la responsabilidad al ejército bajo la premisa de una acción de Estado detonada por la presencia de militares infiltrados. Sea una o sea otra verdad, se acaba criminalizando siempre a los estudiantes. E incluso en ambos casos, se acaba por trasladar la responsabilidad de los hechos a uno o a varios de ellos. A diferencia de la recomendación 15-BG-2018, este nuevo pronunciamiento está dirigido a múltiples autoridades federales, estatales, municipales de Guerrero, pero excluye explícitamente a Sedena y a Marina. Punto.
1: Ya poco, si no había ningún general, ningún cabo.
0: Los padres insisten en que los chamacos fueron a dar al batallón 27, pero nunca lo abrieron. En fin, tlatelolcazo. No se sabe.
1: Carpetazo.
0: Fueron los de adeveras.
1: Sí. Un carpetazo, ¿no? Tradicional. Y entre tanto, también el gobierno está preparando, de la presidenta Claudia Sheinbaum, indicó que se están alistando acciones preventivas ante los posibles impactos del fenómeno meteorológico El Niño.
0: Que viene más cañón que
1: sí,
0: otras veces.
1: Pues, escuche. Ve lo que ha pasado. Entre estas está el alertamiento telefónico. Y vamos a escuchar a la presidenta.
0: Sí, va a haber una. Viene fuerte, ¿eh?
1: Sí.
2: Este año y el próximo se espera que el fenómeno del Niño sea de mayor intensidad, de acuerdo con los estudios. Recuerden que en meteorología, en el clima, no se puede decir exactamente qué va a pasar, sino es la probabilidad de que ocurra algo, sobre todo de acuerdo a los estudios previos. Entonces, espera que este año y el próximo sea muy intenso el fenómeno del Niño, que es el calentamiento del océano Pacífico principalmente.
0: Oh. El siguiente tema es áspero. ¿Por qué? Porque hay mil dudas, mil huecos. El Gabinete de Seguridad Federal rechazó las versiones sobre el supuesto operativo para cambiar de ubicación y ocultar al gobernador con licencia Rubén Rocha Moya, en el contexto de la solicitud de Estados Unidos para su detención y extradición. A través de una carta aclaratoria, el Gabinete de Seguridad, conformado por Defensa Nacional, Marina, Fiscalía y Guardia Nacional, además de la Secretaría de Seguridad Pública y Protección Ciudadana, indicó que la columna que contiene esta versión, publicada en El Universal por Carlos Doret y otra de Raimundo Riva Palacio, son falsas. Y aquí no hay pruebas, ¿eh? Aunque Rocha Moya dice, estoy en mi casa, no hay prueba de eso. ¿Lo cree usted o no lo cree? Eso es lo que hay.
1: Y entre tanto, la presidenta dice que el señor está en su casa y que debe haber pruebas y que no se defenderá a nadie, y es así como lo dijo.
2: Aprovecho para decir, no sé si lo informó ya el Gabinete de Seguridad, porque hoy Loret de Mola publica, también Riva Palacio, de que el gobierno de México tiene escondido al gobernador con licencia de Sinaloa. Absolutamente falso. El señor está en su casa. Es más, ni siquiera tiene protección federal. Para que todo el mundo le...
0: Déjeme decirle una cosa. Y si tuviera protección federal, harían bien. Si a alguien se le ocurre matar a Rubén Rocha Moya, de su bando o de sus enemigos, se van a echar la culpa mutuamente y van a rajar por la mitad al país. Mejor cuídenlo e investíguenlo, porque también hay esto. El señor está en su casa, dijo la presidenta. Debe haber pruebas. No defendemos a nadie. No hay pruebas y no las buscan, presidenta. Y nosotros no somos Ministerio Público. Los que tienen toda la fuerza para investigar es la autoridad. Bueno, también el Gabinete de Seguridad pues negó que esté en alguna instalación militar Rocha Moya, está en su casa. Y ayer, Arturo, Rocha Moya publicó, él o alguien que tiene su teléfono y su dirección, porque ahí...
1: No se sabe.
0: No sabes, no tienes prueba de que haya sido él. Está firmado por él en Twitter.
1: Y además él siempre ha tenido gente que le maneja las redes, ¿no?
0: Sí, claro.
1: Pero el caso es de que la tarde de ayer fue publicado un mensaje en su cuenta de X que en la cual niega estar fuera de Sinaloa e insiste en que las acusaciones de nexos con los Chapitos son falsas, sin evidencia fotográfica ni de video. En el texto se señala que desde que el sinaloense pidió licencia ha acudido a declarar a la FGR en Culiacán y negó tener seguridad federal. Desde el día 1 de mayo hasta hoy he permanecido sin moverme en mi domicilio en la ciudad de Culiacán, se lee en el escrito.
0: Bueno, por otro lado, y esto llama la atención por los verbos, ¿eh? Es una curiosidad lingüística, pero que puede revelar cosas atrás. La versión sobre la presunta participación del FBI en el traslado de Ismael El Mayo Zambada de México a Estados Unidos cobró fuerza esta semana. Los documentos públicos difundidos por la propia FBI, la agencia estadounidense, en torno al caso, utilizan reiteradamente la palabra detención, pero el término traslado no figura. Fue detenido, ajá, señores, pero también fue trasladado en un avión, que ahora resulta que es del FBI. Hay un gran escándalo, ¿cómo? Y aterrizó en un aeropuerto gringo, pero también despegó de uno mexicano. Bueno. ¿Qué no hubo control de eso? ¿Qué no tenemos en nuestros aeropuertos? Porque este avión no es chiquito, no es avionetita de pista.
1: No, es un turbohélice.
0: Es un turbohélice, necesita una pista grande.
1: No es una Cessna de narcos, es así donde sea.
0: Y no hay control de nuestro espacio aéreo. Nadie se dio cuenta. Le dejo una pregunta. ¿Quién tiene capacidad para citar al Mayo, meterlo en un avión que le mandó el FBI, dejarlo en un lugar en Estados Unidos donde lo está esperando el FBI sin que nadie pusiera objeción para que ese avión volara en territorio mexicano y volara en territorio estadounidense? ¿Quién tiene poder para eso? Veo a una persona muy probable. Los Chapitos. ¿Quién sabe la verdad? Rocha Moya. Escuchemos, pues, este asunto que me parece, el uso del lenguaje es vital aquí.
3: Que hay de proteger los derechos humanos de los mexicanos que se encuentran en Estados Unidos. Primero, las SRE va a solicitar apoyo a la denuncias contra quien resulte responsable ante las fiscalías estatales y ante el Departamento de Justicia de los Estados Unidos por las muertes de mexicanos.
0: Y hay otra más, una película que me mataba de risa. ¿En dónde está el piloto?
1: Ah, sí.
0: Nada más que aquí es muy delicado. El piloto que se llevó al Mayo Zambada, Mauro Alberto Núñez Ojeda, le decían el Jando o Hondo. El Mayo Zambada fue detenido por autoridades estadounidenses al aterrizar en el aeropuerto de Nuevo México, cerca del Paso. Guzmán López engañó a Zambada haciéndole creer que iban a haber propiedades en el sur de México y en realidad lo secuestraron, lo sedaron, lo ataron y lo subieron a un avión privado, un King Air. El Mayo ha dicho que fue traicionado y llevado contra su voluntad. Solo iban él, Guzmán López, el Chapito y el piloto del vuelo. Era el piloto de confianza de los Chapitos, especialmente de Iván Archibaldo. Trabajaba directamente para ellos, tenía experiencia volando distintos aviones, usaba identidades falsas, como el pasaporte de un primo. Tenía antecedentes criminales, empezó como sicario de un líder mediano de los Chapitos. Tras aterrizar en Estados Unidos con Zambada y Guzmán López, fue liberado y deportado a México. ¿Por qué no lo agarraron aquí? Siguió operando en México y cometiendo delitos. En febrero de 2025 fue detenido en Sinaloa, tras un enfrentamiento por portación de armas y como operador clave de los Chapitos. Y México lo entregó a Estados Unidos bajo la Ley de Seguridad Nacional. En abril del 26 se declaró culpable de cargos federales relacionados con narcotráfico y aviación en Estados Unidos. México lo entregó...
1: Después de que lo dejaron ir los propios gringos cuando llegó al Chapito.
0: Explíquenme. Explíquenme, por favor. Oye, pues, ¿cómo el que se llevó al Mayo tanta información que pidió López Obrador y nunca se la dieron? Biden nunca soltó prenda. Y tanto que insistió en el entonces presidente y tanto que queremos saber los mexicanos. Y el piloto que se le llevó estuvo aquí. Estuvo en manos del gobierno federal. Y sin mayor... lo mandaron a Estados Unidos. ¿Sí se puede mandar gente a Estados Unidos o no? Por lo visto, sí. Esto forma parte de toda la guerra interna en el cártel de Sinaloa entre el Mayo y los Chapitos. Según reportes oficiales, el avión, una Beechcraft King Air, que transportó a Ismael el Mayo Zambada y a Joaquín Guzmán López, despegó desde el aeropuerto de Hermosillo. Trata de verificar esta información, Arturo. Porque yo he preguntado varias veces en internet... Porque, a ver, Estados Unidos recibió un avión. ¿Cómo? ¿Y cómo lo dejamos salir de aquí? ¿Cómo vuelan los aviones en México? ¿No hay un control de quién ocupa el espacio aéreo? ¿De quiénes despegan y de dónde? ¿No hay radares diciéndonos, este pinche avioncito, qué, dónde va, qué, no está registrado? ¿Sí lo hay o no lo hay? Bueno, ahorita revisamos eso y antes de irnos a la pausa, agárrese usted. La fiscal general de la República, Ernestina Godoy, informó que el gobierno de Estados Unidos no ha entregado ninguna prueba sobre los presuntos vínculos del gobernador con licencia Rubén Rocha Moya con el crimen organizado. Ya lo sabemos y aquí se lo dijimos. Se van a cumplir los 2 meses y no han mandado nada. Se cumplieron el día 29 del mes pasado y aquí le dijimos ya se cumplieron y nada. Godoy dijo que tras la solicitud de extradición urgente que presentó el Departamento de Justicia contra Rocha Moya y otros 9 implicados, no se han entregado las pruebas solicitadas. En este marco, la fiscal descartó que se estén investigando las finanzas personales de Rocha Moya y su círculo familiar, ya que las investigaciones que se abrieron en México contra el mandatario con licencia y otras 9 personas se limitan a acusaciones dadas a conocer por la Fiscalía de Nueva York. Aquí no estamos investigando nada más con lo que insinuó Nueva York. Perdón, presidenta, ¿qué no merita una investigación más profunda él como Adán Augusto? Investigación con un propósito que claramente nos diga es gente decente, no encontramos nada, y usted lo diga, presidente, están limpios, o que digan son culpables de esto y los vamos a castigar. Reaccione como reaccionó con un amigo suyo, presidente, el golpeador de la esposa. Usted no sabía, doña Claudia, que este le pegaba a su mujer, y era un amigo de ella, trabajaron juntos y demás, pero cuando se enteró dijo el peso de la ley y el cuate ya está en el bote. Sí se puede, si se quiere. Urge que alguien nos diga y tenga la cara de decir, tanto Adán como Rocha Moya son gente decente. O que nos digan si están metidos y se van a castigar. La soberanía también se aplica en eso, en que los que le hacen daño al país estén en el bote. No confundamos soberanía. La soberanía no tiene apellidos, no se llama soberanía Rocha Moya, ni soberanía Hernández López, o ¿cómo se apellida Adán Augusto?
1: Hernández López.
0: López Hernández. La soberanía no tiene apellidos. Así como la presidenta nos dice, todos tenemos que defender la soberanía, la defendemos, presidenta. Pero eso no implica defender a Rocha Moya ni a Adán Augusto hasta que no sepamos qué clase de personas son. No nos confunda. ¿Quieres eso de que vamos a defender todos? A ver, dime.
1: Lo del avión, ¿quieres a ver? Hay datos, dice. La fecha del 25 de julio de 1924, versión oficial de mexicana, despegó de Hermosillo, Sonora, sin plan de vuelo completo. Información posterior, reportes como el de Penilei Ramírez en Reforma indican que el FBI sabía que salió de Culiacán, Sinaloa, y no de Sonora. Joaquín Guzmán López, hijo del Chapo, convenció o forzó al Mayo a subir creyendo que iban a haber
0: Hermosillo.
1: Propiedades en México.
0: De Hermosillo. Perdón, ¿quién gobierna Sonora?
1: El señor Durazo.
0: ¿De qué partido es el señor Durazo?
1: El Morena.
0: No saben, no hay control en los aeropuertos de Sonora, pues, de quién entra.
1: Ni de Sonora, parece que ni de Sonora ni de Culiacán, ¿no?
0: ¿Qué onda?
1: O sea, no sabemos así.
0: No nos han contado toda la verdad.
1: No sabemos si salió de Sonora o de Culiacán.
0: ¿Cómo? Por favor.
1: Contradicciones entre las versiones.
0: Tenemos que saber qué pasó. Pero si nos hacen como Ayotzinapa, dar carpetazo, pues nos vamos a quedar nada más en pura especulación. Son 6:15 de la mañana, hora Chevrolet Perrina Centro, pausa.
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6: ¿Estás pensando en una nueva pantalla para ver el Mundial? Antes de gastar tu dinero, escucha esta información.
7: Antes, durante y después del Mundial, la Profeco es el árbitro en tus compras. Escucha Revista del Consumidor.
6: El Laboratorio Nacional de Protección al Consumidor analizó 49 pantallas LED de entre 40 y 65 pulgadas.
7: Todos los modelos analizados son Smart TV y permiten conectarse por Wi-Fi a servicios y plataformas de contenidos audiovisuales en línea.
6: Lo que debes saber.
7: Las pantallas LED no necesitan fluorescencia para iluminarse y gracias a ello tienen algunas ventajas. Consumen menos energía, dan más brillo, colores precisos y reproducen videos de formatos avanzados.
6: Actualmente existen tecnologías como OLED, QLED y Mini LED que buscan mejorar el contraste, el color y profundidad de imagen.
7: Ya es común encontrar resolución 4K UHD e incluso 8K para contenidos con muchísimo detalle.
6: Esto las convierte en la opción ideal para deportes, películas, videojuegos o...
7: para gritarle al árbitro en ultra alta definición. ¿Cómo se verificó la calidad de las pantallas?
6: Para revisar la calidad de la imagen se tomaron en cuenta el color, el contraste, la uniformidad de la imagen en toda la pantalla y el nivel del color negro.
7: Entre más se logre un negro profundo, es mejor calidad de imagen.
6: Por el contrario, los modelos que solo alcanzan un gris oscuro perdieron puntos en su calificación.
7: Para evaluar la calidad de audio, el laboratorio implementó una metodología propia que le permitió identificar la fidelidad y la distorsión del sonido.
6: Aunque la mayoría de las pantallas integra bocinas sencillas por su diseño delgado, algunas cuentan con conexiones o salidas de audio digital ideales para conectar barras de sonido o teatros en casa.
7: También se evaluó la información comercial porque esta es indispensable en todos los productos que adquirimos.
6: Casi la mitad de los modelos analizados no cumplieron con todos los elementos para hacer válida la garantía.
7: En 7 pantallas se piden más requisitos de los establecidos para hacerla efectiva.
6: Además, los instructivos de 5 modelos no presentan todos los requisitos de información. De los 49 modelos analizados, la mayoría obtuvo una calificación general de muy buena.
7: Esto significa que ofrecen un desempeño ideal para ver televisión abierta en alta definición, películas y contenido en streaming.
6: Incluso, 3 modelos lograron una calificación global de excelente.
7: Y algo interesante es que hasta los modelos con las calificaciones más bajas ofrecen un desempeño aceptable para contenidos básicos y videos por internet.
6: ¿Cómo andan en su relación precio-calidad?
7: Las pantallas de 40 y 43 pulgadas tienen un rango de precios de menos de 3,000 a más de 6,000. La mayoría de ellas calificaron con MB.
6: Los modelos de 50 pulgadas son buenos y muy buenos en calidad. Andan de 4 a 8,000 pesos.
7: De las pantallas de 55 y 58 pulgadas, la más accesible calificó con MB. Cuesta poco más de 5,000 pesos.
6: Las más caras de este tamaño calificaron con excelencia. Una cuesta alrededor de 18,000 pesos y la otra casi 21,000.
7: De los modelos de 65 pulgadas, el de precio más bajo está en poco más de 8,000 pesos y es muy bueno en calidad.
6: En cambio, otro que obtuvo una calificación menor llega a más de 20,000 pesos.
7: El modelo de 65 pulgadas que logró la excelencia tiene un precio de casi 25,000 pesos.
6: Antes de comprar una pantalla, toma esto en cuenta.
7: Sé honesto, ¿realmente necesitas pagar por atributos adicionales? Porque sí, muchas veces terminamos pagando funciones que nunca usamos.
6: Verifica qué conexiones incluye.
7: Y revisa las apps integradas y servicios de streaming disponibles.
6: Recuerda que algunas plataformas requieren suscripción para funcionar.
7: Tips: solicita que te sellen la garantía. Es indispensable para cualquier reclamo.
6: Fotocopia el recibo de compra. El papel térmico se degrada, se borra y por eso debes contar con una fotocopia o respaldo digital.
7: Analiza si conviene la garantía extendida. Algunas tiendas ofrecen ampliarla.
6: Implica un gasto adicional que, ante una avería, puede incluir la reparación o la sustitución de la pantalla.
7: Para conocer más detalles del estudio de calidad de pantallas LED, así como recomendaciones para instalarla y cuidarla, consulta la revista del consumidor en su versión impresa o digital. Hoy. 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

0: bueno, aquí tenemos otro garbancito de a libra. Hágame usted el favor, hágame usted el please, como dicen por ahí. Espéreme que se me movió. Resulta que Esteban Villegas, gobernador de Durango, suspendió sus viajes a Estados Unidos luego de ser retenido e interrogado por autoridades migratorias de ese país. Registros migratorios consulados por La Silla Rota, que es una página seria, confirman que el gobernador de Durango realizó 17 viajes a Estados Unidos entre agosto del 18 y junio de 24. En 6 años, 17 viajes. Varios de ellos a bordo de una aeronave privada. Sin embargo, desde finales de 2025 cesaron sus visitas. Y él dijo, tuve un detalle en uno de los últimos viajes cuando te dicen de repente y te empiezan a preguntar cosas. Yo les dije, ¿qué pasa?, dijo el gobernador priista. Al respecto, La Silla Rota pidió información al gobierno de Durango y se la negaron. Está rarito, ¿no? Pero bueno, México, el otro caso, grave, gravísimo.
1: Sí, caray.
0: Mataron a otro mexicano, el ICE. ¿Qué va a pasar, Arturo?
1: Pues de entrada se va a llevar a los tribunales tras el fallecimiento del connacional Lorenzo Salgado en un operativo del ICE en Estados Unidos, con lo que ya suman 17 mexicanos muertos. La Secretaría de Relaciones Exteriores emprenderá un conjunto de acciones más contundentes, por lo que se pasará del plano diplomático al ámbito legal, aseveró el canciller Roberto Velasco, y detalló que pedirá el apoyo de la Fiscalía General de la República para presentar denuncias contra quien resulte responsable de las fiscalías estatales y el Departamento de Justicia. En ese contexto también la presidenta Sheinbaum dijo que hasta ahora se han utilizado las vías diplomáticas, quejándonos por lo que ha ocurrido.
0: Hablan de una denuncia penal. Ayer oí un abogado, no me acuerdo de todos los noticieros que oí ayer, que dice que no procede una denuncia penal. Se puede presentar una denuncia civil que tiene que ver con indemnización a la familia y todo esto. Pero, por alguna razón, no sé si los gobiernos podamos presentar denuncias penales o no, pero por alguna razón no se puede. Bueno. El embajador Lazzari brinda acompañamiento a la familia del mexicano baleado por el ICE y pide que haya firmeza en la investigación y revisión de los hechos. Aquí lo tiene.
1: Es el hijo.
2: The oldest son of Lorenzo Salgado Araujo. I want to tell you about my dad. He was a hard-working family man who never wanted his name to be known by anyone outside of his family. He wanted nothing else in life but to provide.
0: Somos una familia trabajadora que nunca ha querido que su nombre se ligue con ninguna cuestión legal. Es el hijo del migrante, de este hombre que fue asesinado. Y la buena onda.
1: Dice que su papá es trabajador. Que
0: son eso. Ya están recaudando dinero y ya llevan una buena cantidad. ¿Quién?
1: Así es. La muerte de este mexicano, Lorenzo Salgado, a manos de agentes del ICE, ha generado la indignación. Y la Liga de Ciudadanos Latinoamericanos Unidos, la organización defensora de los derechos de los hispanos más grande y antigua de Estados Unidos, ya lanzó una campaña GoFundMe. O algo así como ve y apóyame, para recaudar fondos para ayudar a la familia. La mañana del 7 de julio de 2026, Lorenzo Salgado fue arrebatado de su vida, es lo que destaca el documento.
0: Ahora fíjese la oposición. ¿Qué lata da la oposición? ¡Qué poca madre la oposición! ¿Qué cree que quieren? Un grupo de congresistas demócratas exige al Servicio de Inmigración y Control de Aduanas, el ICE, que publique las grabaciones completas y sin editar del operativo donde mataron a este muchacho. ¡Qué petición! ¿Cómo se atreven en la oposición a cuestionar al ICE de Donald Trump? Pues mire, bendita oposición. Si no pone presión la oposición, ¿quién lo

0: Enfrentamientos con elementos de la Guardia Nacional y posteriormente alrededor de mediodía se trasladó a Paseo de la Reforma. Ya tenemos el video. Ahí está. Ah, perdón. Mira, y ahí está.
1: ¿Es imagen de apoyo?
2: No somos una, no somos 10.
1: A ver, aquí hemos tenido pocas opiniones del auditorio sobre esta cuestión que quería Lenia Batres, pero la presidenta Sheinbaum ayer expresó su rechazo a la propuesta de la ministra de la Suprema Corte, que estaba proponiendo cobrarle ISR a las Afores y a las herencias. ¿Qué pasa? Usted ahorra, usted cobra un dinero. Y ya para los impuestos. Y lo que queda es de usted, lo mete en las Afores. ¿Por qué caramba va a pagar
0: otra vez? Igual las herencias, ya pagaron usted su impuesto.
1: Con lo que gana se compró una casita. Ya pagó su impuesto, se compró una casa. Se la quiere dar a su hijo. Su hijo tiene que pagar impuestos por la casa. ¿Por qué demonios si usted ya pagó impuestos? El dinero después de impuestos es limpio, es de usted, puede hacer con él lo que le dé la gana. Y regalárselo a quien le dé la gana. Ahora, con esto quieren inversión. ¿Quién caramba va a invertir en México para que si se muere se lo quede el gobierno? Dígame quién. ¿Alguien que quiera pasar sus años de vejez en Baja California en una casa bien bonita? ¿Para qué? O alguien que invierta en una fábrica y que le digan, tú para heredar tus acciones a tu hijo tiene que pagar ISR 35%. ¿Por qué si yo ya pagué cuando
0: ya está pagado?
1: ¡Ya está pagado! Pues la señora Batres quiere doble.
0: Y hay países donde se hace.
1: Pues sí, países que se quedan sin inversión. Sí. ¿Quién lo hace? Seguramente Nicaragua. Dime un país de la comunidad mundial que lo haga.
0: Ahorita preguntamos.
1: Hay que preguntar, pero está canijo. Esto ni Claudia Sheinbaum lo admitió, ¿eh? Bueno.
0: Hay audio de eso.
1: Si hay no... audio, escuche.
3: No estoy de acuerdo yo con eso.
4: Porque ella incluso dice que tendría que abrirse un debate legislativo, entonces usted diría que...
3: En mi caso yo no estoy de acuerdo, no abriría ese debate. Es opinión pues de la ministra y tiene todo derecho de tener una opinión. En nuestro caso no creemos que deba grabarse las herencias, que se graban en prácticamente todos los países del mundo, por cierto, no es algo extraño, pero no sería un planteamiento que nosotros haríamos.
0: Ahora, fíjate, dice, la mayoría de los países cobran impuestos sobre herencias, impuestos de sucesión, sobre patrimonio transmitido por fallecimiento y sobre las pensiones, generalmente como renta de trabajo o ingresos. Sin embargo, hay variaciones importantes en tasas, extinciones y umbrales. Los países, Japón cobra 55%.
1: Es una locura.
0: Corea del Sur, 50%. Bélgica, 80%. Varía por región. Francia, hasta 60%. Alemania, hasta 50%. Reino Unido, Países Bajos y Estados Unidos, 40%. España, 38% y hasta 81% según la comunidad autónoma a la que pertenezca. Ecuador, 37%. Irlanda, 33%. Chile y Sudáfrica, 25%.
1: Es de locura, ¿eh? Yo pensé que no eran tantos. Bueno,
0: no debería de todas formas.
1: Vámonos con, ya sabe usted, que esta alcaldesa la imputaron por secuestro, la alcaldesa de Tenancingo, autosecuestro, ya obtuvo la suspensión de su proceso y finalmente vincularon al proceso a 4 elementos de la Guardia Nacional en Chihuahua. Enfrentan cargos por secuestro después de la Guardia Nacional. No todos son tan puros como quisiéramos, ¿eh? Y para terminar, hablando de Chihuahua, pues ya está el pleito. Resulta que el Partido Verde Ecologista de México pone en duda su alianza con Morena y el PT para las elecciones. ¿Por qué? Porque tiene un candidato muy fuerte a la gubernatura.
0: Pérez Cuellar.
1: Que es el alcalde de Ciudad Juárez. Encabeza las encuestas. Pero la mano de Adán está queriendo imponer a Andrea Chávez. Andrea Chávez, que hizo campaña de salud, sin tener ningún cargo en salud, sin nada, con unas camionetas de lujo, que dice que andaban vacunando y no sé qué, con su retratote, pagadas por Adán Augusto, para posicionarla como la gran redentora de la salud en Chihuahua. Campaña contra Maru Campos, que no tiene que ver con lo que haya hecho, ¿no, Maru Campos? Tiene que ver con posicionarse y la derecha y la madre. Aquí tiene que ganar Morena, o sea, yo. Está mejor posicionado el del verde y van en alianza. Pero, deje usted que ella quiera, Adán Augusto quiere que sea ella. Pobre Morena, porque si es ella, es otro porrazo a la armadura de Morena. ¿Quién manda en Morena? Adán Augusto. ¿Y por qué Adán Augusto pesa tanto? Pues porque es hermano de ya saben quién. A tres personas, Andrés Manuel López Obrador mencionó como hermano.

0: a Julio Scherer, a Rubén Rochamoya y a Dan Augusto. Ahí se la dejo. Son 6:31.
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0: Seguimos con los queridísimos Rolling Stones. Este disco se publicó hoy, así que está nuevecito, estrenándolo para usted en este noticiero. Bueno, la tragedia de Venezuela, la cifra de muertos por los terremotos de hace 15 días en Venezuela, subió a 3,899. La de heridos, 16,740, según el balance oficial. Vuelven las broncas a Irán.
1: Así es, informó Irán, impacto de proyectil cerca de su central nuclear. El conflicto se expande ya con nuevos ataques, y fueron los medios iraníes quienes afirmaron que de este proyectil impactó, lo que dicen textualmente, hace unos momentos en un cuartel militar a las afueras de Bushehr, fue atacado y alcanzado por un proyectil del enemigo estadounidense sionista, dijo el vicegobernador de la provincia de Bushehr, Esran Jahan, citado por la agencia de noticias estatal IRNA.
0: Fíjese cómo los nombres y los apellidos suenan a persa,
1: no, sí, no, no árabe, son persas.
0: Bueno, este año 2026 se acusó a Cuba de ser una amenaza extraordinaria e inusual para la seguridad nacional de Estados Unidos, al albergar organizaciones terroristas y adquirir armas ofensivas sin presentar ninguna prueba. Incluso se revivió y manipuló un hecho de hace 30 años para fabricar una imputación penal contra Raúl Castro Ruz. ¿Se acuerda que esto lo revivieron? Que decíamos, a ver, Claudia Sheinbaum está reclamando por algo de hace 500 años, pero se enoja de que alguien reclame algo de hace 30. Más allá de que tengan razón o no, 30 años son menos que 500. Pero en fin, esto está firmado por un montonal de intelectuales de toda América Latina. Hablando de América Latina, Perú.
1: Perú, con Keiko Fujimori, la presidenta electa, reiteró que su lado tiene toda la intención de retomar las relaciones internacionales con México después de que este miércoles la presidenta Claudia Sheinbaum dejara en vilo la reanudación de estas mismas relaciones. Y esta es parte de la entrevista que se le hizo a Keiko Fujimori.
2: En relación a lo que ha dicho la presidenta de México, Claudia Sheinbaum, en relación a que aún no la ha saludado, al menos diplomáticamente, ¿usted tiene pensado que su gobierno regrese a las relaciones diplomáticas?
3: Sí, de mi lado habrá toda la intención para poder retomar las relaciones entre Perú y México.
0: Bueno, con Ecuador terminamos la relación, no está rota. ¿Por qué invadieron nuestra embajada? Le estábamos dando asilo a un ex vicepresidente.
1: Un ministro de Correa, ¿no?
0: Que ya había sido juzgado y sentenciado y se refugió ahí. Ecuador alega, si ya está juzgado, no tienes por qué darle asilo. No estaba amenazado, ya había sido juzgado. En todo caso, se metieron a la embajada y eso viola la territorialidad. Las embajadas son territorios del país que representan. Se metieron y rompimos con eso. Con Perú fue otra cosa. Un presidente de izquierda, muy sencillo, se veía un buen hombre, pero al parecer poco ilustrado, quiso abolir el Congreso. En la elección que él ganó, también ganó la oposición en el Congreso y lo quiso abolir. Eso es un golpe de Estado y lo metieron al bote, ¿no? Espejito, espejito, ¿quién es el más bonito?
1: Pues de
0: el aeropuerto de Florida, internacional de Palm Beach, cambió ayer de forma oficial su nombre por el del presidente Donald Trump. Así se convierte en el primer mandatario en la historia en tener
1: vivo
0: un aeropuerto en su honor mientras sigue en el cargo. Nadie ha tenido un aeropuerto con su nombre.
1: Y luego están en el cargo. ¡Vivo!
0: Y vivo, pues no.
1: Vivo no, ahora están en el cargo menos. Sí, exacto.
0: Bueno, a partir de hoy el Aeropuerto Internacional de Palm Beach ha sido rebautizado oficialmente como Aeropuerto Internacional Presidente Donald J. Trump. ¿Quién le informó en redes sociales? Donald J. Trump. ¿Quién más?
1: Su vocero.
0: ¿Qué más?
1: Y, híjole, le van a sancionar con dos partidos y no solamente con uno al inglés Jarel Quanash, que también todo esto se viene en el Mundial de Fútbol y con todas estas teorías de conspiración de que todo el mundo está operando para que sea Argentina, ¿no? Quien gane.
0: Oye, ¿qué tal si habla His Majesty the King,
1: ¿sí? Charles? Así como hizo Donald.
0: Como hizo Donald. Que sí, dé el trompazo.
1: Que dé el trompazo, ¿no? Él pida que le quiten la roja.
0: Señor Infantino, sí, ¿quién habla? Soy el rey de Inglaterra. Dígame, su majestad. Dígame, su majestad. ¿Le podría quitar el castigo a mi jugador?
1: Sí, como
0: no. Su majestad,
1: ¿cómo?
0: Sí le va a salir en una lana. No importa.
1: No importa.
0: ¿Dónde le deposito?
1: Doesn't matter.
0: Doesn't matter. It doesn't matter. Hágame favor.
1: Ya me valió madre.
0: Me enoja. Y el presidente turco ve que la reunión de la OTAN fue en Ankara. ¿Qué cree que le regaló a los presidentes que lo visitaron? Un revólver a cada uno, personalizado. O sea, pistola perteneciente a Arturo Cravioto, presidente de los Estados Unidos de Tangamandapio.
1: Sí.
0: Con balas.
1: Con balas. Ya más
0: hágame
1: dorada.
0: El favor.
1: Parecen de narco las...
0: El pacifismo en pleno. Bueno, es una revolución militar que esperamos. Pero, ¿cómo volaron de regreso a sus países con una pistola si está prohibido subir? A no ser que seas presidente, yo sí se permita. Dígame si el mundo no se volvió loco. El regalo es una pistola personalizada y con balas. A toda madre con los panchos. Ese es un bolero de hace muchos años.
1: Sí.
0: Escuche y nos vamos a la nota sobre la nota.
1: No, ya en este. Ah, ya. Esta es imagen de apoyo.
0: Es que era pura imagen.
1: Lo que tenemos cuando le presentan a la prensa la caja con el revólver. De lujo,
0: que había, no. Además, aunque hay audio.
1: Ahí está, míralo.
0: ¿Cómo se dirá en turco? Les quiero regalar estas pistolas.
1: Estas pistolas.
0: En turco.
1: Sí.
0: No, ahí se está.
1: Ve la
0: no.
1: caja, ve la caja. Es una caja de madera de lujo.
0: Qué horror.
1: Y en un cajón trae las balas. Y No. Trae la carta. En un cajón trae la cartita. Órale. Con certificado, ¿no? Y en la otra las balas y en la otra la pistola.
0: ¿Qué mensaje es? Le regalo pistolas a los presidentes que me vinieron
1: de la OTAN.
0: En Puebla son las 6:42, la nota sobre la nota.
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0: Muy, muy pocas personas, yo diría que uno o dos, pueden pactar en lo oscurito con el FBI y decirles, manda un avión, yo arreglo que el avión aterrice en territorio mexicano, te pongo ahí al Mayo Zambada, te lo ataranto un poquito para que lo subas al avión y te lo lleves a territorio estadounidense. ¿Quién puede hacer eso? Para que el avión llegue y aterrice invadiendo espacio aéreo mexicano. Un avión del FBI, porque el avión ya hasta el FBI lo anda presumiendo. ¿Quién lo dejó salir de Estados Unidos? Pues el FBI. ¿Quién permitió que aterrizara en un aeropuerto un turbohélice, que no es un avión chiquito? ¿Quién metió al Mayo en el avión atarantado y quién se lo llevó ahí lueguito pasando la frontera? ¿Quién autorizó que ese avión saliera de un aeropuerto mexicano sin presentar plan de vuelo, sin presentar pasaportes y papeles de los pasajeros? ¿Quién controla el espacio aéreo mexicano? ¿Quién se hizo güey para no ver que ese avión entró, recogió pasaje y se regresó? ¿Quién? Yo veo una persona. El Chapito.
1: Finalmente era un vuelo pirata, ¿no?
0: Era un vuelo pirata. ¿Quién puede hacer eso? Convencer al FBI de que le mande un avión, convencer a los que están a cargo del asunto que dejen pasar el avión, trepar ahí al Mayo Zambada y mandarlo a Estados Unidos. Nos preocupa mucho, ¿cómo? ¿Un avión del FBI? Pues, ¿quién lo dejó entrar? Y luego se lo llevaron a Estados Unidos. ¿Quién lo dejó despegar de un aeropuerto? Que algunos dicen que fue el de Hermosillo. La verdad, está muy turbioso. Pero toda esta operación está muy bien hecha. Y creo que no nomás por el FBI. ¿Quién en México organizó todo esto? ¿Entregó al Mayo? Pues ya sabemos, hombre, si iba en el avión con él. Pero entonces, ¿quién manda aquí? Y dicen que el testigo de todo eso fue Rubén Rocha Moya. Dicen, lo dijo el Mayo Zambada llegando a Estados Unidos. El día que murió Cuen, por cierto. El día en que nos quisieron engañar con un video. Así que, cuidadito con esto. Es más delicado de lo que usted cree. Y por cierto, defendamos todos la soberanía. Nada más que la soberanía ni se apellida Rocha Moya, ni se apellida López Hernández. La soberanía es otra cosa. Seguimos.
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0: Estamos acordando de una película fabulosa. ¿Y dónde está el piloto? Bueno, para Puebla vamos a tener buen sol hasta las 9 de la mañana, luego muy, muy nublado. Lluvia de 1 a 2, de 3 a 4 y de 5 a 6 de la tarde, para máxima de 25, mínima de 12. Ciudad de México, máxima 23, mínima 12, con el cielo bastante nublado, lluvia de 2 a 3, de 5 a 6 y de 8 a 9 de la noche, máxima 23, mínima 12, dijimos. Acapulco, un sol bastante escondido tras las nubes y algunas tormentas, sobre todo por la tarde, máxima 33, mínima 26. En Cancún tenemos un día con sol, pero tiene su periodo nublado de 10 a 1 y con lluvia, ¿eh? Lluvia entre 11 y 1, con 65% de posibilidad, máxima 33, mínima 26. Nos vamos ahora hasta Veracruz, que tiene sol con bastantes nubes y luego muy nublado a partir de las 4 de la tarde, máxima 32, mínima 24. Nos vamos a Cuetzalan, ratito de sol y el resto del día nublado, lluvia probable de 1 a 3 y de 9 a 10 de la noche. Aguas, porque tenemos todavía gente en esta gruta y entran muy temprano a tratar de rescatarlos, pero se tienen que salir pronto. Digo, el porcentaje de lluvia, de probabilidad de lluvia hoy en Cuetzalan es de 70% a la 1 de la tarde.
1: Y es zona lluviosa.
0: Máxima 27, mínima 18. También Guauchi está bien nublado y con lluvia probable de 2 a 4 de la tarde y de 5 a 6. Máxima 21, mínima 14. Nos vamos ahora a Chignahuapan con temperaturas de máxima 22, mínima 11. Bastante nublado, lluvia de 11 a 1 y de 2 a 4 de la tarde. Máxima 22, mínima 11, ¿eh? Tehuacán, buen sol hasta más o menos las 3. A las 3 se nubla, de 3 a 5 se nubla y llueve y volvemos a tener sol a partir de las 6 de la tarde. Máxima 29, mínima 15. Atlixco, bastante nublado a lo largo del día, lluvia probable de 2 a 4 de la tarde. Máxima 27, mínima 14. Tlaxcala, bastante nublado desde las 9. Antes hay solecito, pero muy, muy nublado desde las 9. Lluvia de 2 a 3, de 4 a 5 y de 6 a 7 de la tarde, la máxima en 24, la mínima en 11. Finalmente Nueva York, es un día que tiene sol pero bastante escondidito atrás de las nubes, a partir de las 7 de la tarde completamente nublado, con lluvia de 7 a 8, máxima 32 grados en Nueva York, mínima 23.

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13: Esta mañana en Ultra Noticias le diremos que corporaciones de protección civil y bomberos localizaron cuerpos sin vida de 3 mujeres arrastradas por la corriente. Las encontraron en Santa Clara, Ocoyucan.
14: Se suspenden las labores de búsqueda de 3 personas en la gruta de Chichicatzapa, en Cuetzalan del Progreso, por mal tiempo.
13: El DIF estatal atiende a familias de Ocoyucan tras el desbordamiento del río Atoyac.
14: La presidenta de Coparmex, Beatriz Camacho, informa que están en la espera de las reglas de operación de la Guardia Nacional para poder habilitar el paradero seguro en la zona de Esperanza.
13: Movimiento Ciudadano y el PRI dividen opiniones sobre la mesa de trabajo que ofreció el titular de la Secretaría de Seguridad Pública, Francisco Sánchez González, en el Congreso.
14: Y la exposición del coordinador de gabinete, José Luis García Parra, en la comparecencia que ofrecerá en el Congreso local sobre el cablebús será de 40 minutos y no de 20, se amplía.
13: El convenio con los 7 municipios que realizan descarga de desechos en Chiltepec ha sido renovado, informa Gobernación Municipal.
14: Ante regidores capitalinos de la Comisión de... Tras las intensas lluvias de los últimos días, el Ayuntamiento de Puebla reportó el refuerzo de acciones preventivas en el vaso regulador Puente Negro con labores de limpieza.
13: Y por otro lado, a nivel nacional, la Comisión Nacional de Derechos Humanos cuestiona al grupo de expertos independientes sobre el caso Ayotzinapa y excluye al Ejército en su nueva recomendación sobre Ayotzinapa. ¿Estamos? ¿Dónde empezamos?
14: Y el gobierno prepara acciones preventivas ante el fenómeno El Niño. Viene fuerte.
13: Falso que haya operativo para ocultar a Rocha Moya. El gabinete de seguridad responde a columnas que publicaron ayer Carlos Doret y Raimundo Riva Palacio.
14: Y el señor está en su casa, dice Claudia Sheinbaum, sobre Rocha Moya. Dice que de haber pruebas se investigaría.
13: Pero si no las buscamos, no las vamos a encontrar, pues sí, presidenta. Aunque las haya, porque tampoco es que estén ahí brotando de los árboles, ¿eh? El gabinete de seguridad niega que Rocha Moya esté en alguna instalación militar.
14: Y publicaron mensaje en redes sociales de Rocha Moya, niega haber salido de Sinaloa.
13: Además, documentos públicos del FBI sobre la llegada del Mayo a Estados Unidos hablan de detención, no de traslado. Eso es importante. Ellos no dicen que lo trasladaron o que se los dan, no. Dice que fue detenido.
14: Y también le dimos a conocer qué se sabe del piloto que llegó el Mayo.
13: El piloto es como la bala de Jiménez.
14: Sí.
13: Es inexplicable. Sí. Por otro lado, sin pruebas contra Rocha Moya, no se le investiga por otros delitos, dice la fiscal Ernestina Godoy.
14: Y Esteban Villegas del PRI frenó viajes de Estados Unidos tras interrogatorio.
13: Es el gobernador de Durango, iba cada rato a Estados Unidos y que ya no. Tuvo un detalle en último de mis viajes cuando te dicen de repente y te empiezan a preguntar cosas. Yo les dije, oye, ¿qué te pasa? Pero cuando un medio pidió informes al gobierno de Durango, no se los dieron. México piensa llevar a tribunales de Estados Unidos las muertes de connacionales. Ya son 17 mexicanos fallecidos en incidentes relacionados con el ICE.
14: Y el embajador Lasseri brinda el acompañamiento a familia de mexicano baleado por ICE y solicitan firmeza en revisión.
13: La buena vibra. Recaudan más de $200,000 para ayudar a la familia del mexicano asesinado.
14: Y los demócratas piden a Trump publicar los videos del operativo en el que murió este mexicano.
13: Qué lata da la oposición.
14: Sí, ¿verdad?
13: Qué lata da la derecha presionando al pobrecito de Trump. Ah, no,
14: la izquierda.
13: Esta es la izquierda de Estados
14: Unidos. El comunismo.
13: ¿Qué lata dan presionando al pobrecito de Trump que publique videos del operativo?
14: Malditos comunistas.
13: Malditos. Colectivos trans chocan con autoridades frente a gobernación y llevan la protesta a Paseo de la Reforma.
14: Y Sheinbaum rechaza propuesta de línea verde sobre el cobro del ISR a Afores y herencias.
13: Esto ahuyenta la inversión, ¿eh? Privada, chiquita, mediana o grande. Imputan por autosecuestro a la alcaldesa de Tenancingo, pero obtiene la suspensión de su proceso, ¿no? Pues,
14: y también vincularon a proceso 4 elementos de la Guardia Nacional en Chihuahua, enfrentarán cargos por secuestro expreso.
13: Hablando de Chihuahua, resulta que el Partido Verde condiciona su alianza con Morena a que el candidato sea Cruz Pérez Cuellar. Cruz Pérez es del Verde, es alcalde de Ciudad Juárez y está encabezando las encuestas. Ah, pero quiere alguien que a fuerza sea Andrea Chávez. Ese alguien se llama Soberanía López. No, Adán Augusto López Hernández.
14: Y pues aumenta el luto en Venezuela. Suman 3,899 los muertos tras los terremotos.
13: Irán informa del impacto de un proyectil cerca de su central nuclear. El conflicto se expande con nuevos ataques. Además, no a la agresión militar contra Cuba, contra el avance del fascismo en América Latina, publican en un manifiesto internacional un montonal de intelectuales, una larguísima lista. Keiko Fujimori insiste en retomar relaciones con México. Hay lazos de amistad que se deben priorizar más allá de las diferencias, dijo. El aeropuerto de Florida de Palm Beach cambia su nombre por el de Aeropuerto Donald J. Trump. Bueno, ¿te gustaría que el estacionamiento de aquí se llame
14: Arturo Cravioto?
13: Arturo J. ¿O qué quieres, Arturo?
14: Arturo F. Cravioto.
13: Arturo F. Cravioto. ¿Te imaginas el estacionamiento, Jaime?
14: Bienvenidos al estacionamiento internacional Arturo F. Cravioto.
13: Arturo F. Cravioto. Qué bonito.
14: Chihuahua. Pero bueno, pon internacional.
13: Qué barbaridad. El inglés Yarrel Kansá recibe 2 partidos de sanción por su tarjeta roja en México, cosa de que King Charles hable con Infantino.
14: A las de Trump.
13: Y digo, pues, ¿cómo de a cuánto sale? ¿Dónde te deposito? Y ya queda, ¿no? El presidente turco, hubo una reunión de la OTAN en Ankara, la capital de Turquía. Locura. ¿Qué cree que les regaló para que se lo llevaran de souvenir?
14: ¿Chocolates? No.
13: ¿Un traje típico?
14: No.
13: ¿Un samovar? No. No. ¿Una lamparita de esas turcas?
14: ¿Un platillo turco del siglo XVI? No.
13: Una pistola con balas personalizada. Eso.
14: Con el nombre del individuo. Grabado.
13: Con los atentos saludos de
14: Erdogan.
13: Bueno, usted entiende eso. Una pistola. Acá les regalo estas pistolitas y con balas.
14: El nombre de la paz, ¿no?
13: Bueno, Dios. Vamos a deportes.
14: Por favor.
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13: Isra Valero, ¿ya hubo telefonazo del rey Charles a Infantino o todavía no?
16: Todavía no, parece que está descompuesta la línea.
13: Date muy pendiente para que luego lo digamos y si ya estamos fuera del noticiero lo subamos a la página,
16: Claro que sí, redes. Bueno, mientras platicamos que Francia se convierte en el primer semifinalista del Mundial 2026, luego de repetir la dosis a Marruecos y ganarle 2-0 en el partido celebrado ayer en Boston. Así los franceses, con anotaciones de Kylian Mbappé y de Dembélé, pues se acercaron ya a su tercera final consecutiva y al tercer título en la historia. Lógicamente necesitan pasar la semifinal. Y cabe destacar que la actuación de Kylian Mbappé fue de contraste, ya que primero falló un penal y después dio un gol hizo un gol de manera extraordinaria, además de que asistió a Dembélé para hacer de esta victoria de los franceses su pase a la siguiente ronda. Y cabe destacar que Kylian Mbappé sale del terreno de juego con una bolsa de hielo en el tobillo, como sale sustituido, y eso enciende las alarmas de cada partido semifinal. Y este viernes y sábado, pues ya viene la etapa final para conocer a los cuatro mejores equipos de la competencia. Ya está Francia, y falta por conocer de los partidos que salgan entre Inglaterra y Noruega, también España contra Bélgica, y Argentina-Suiza, que son ya con los que se cierra la etapa de los cuartos de final. Por lo tanto, todo, Fer, más adelante, más información deportiva.
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13: Muchas felicidades hoy a Cristóbal, Amalia y a Malverga. Están de santo y felicitamos también a los que cumplen años o celebran aniversarios. Son 7-1.
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0: Los Rolling Stones con su disco nuevo, si quiere al rato hablamos de él. Hace unas semanas, leyendo, encontré que después de un buen rato los Rolling Stones presentarían hoy su nuevo disco, 10 de julio de 2026. Se llama Foreign Tongues, lenguas, tongue de lengua, la que tenemos en la boca. No language, sino lengua, la tongue, language es idioma. Así que lenguas extranjeras. Pero lenguas, ese pedacito de carne que nos ayuda a hablar y a degustar. Bueno, en Puebla son las 7:05, estamos con el disco nuevecito de los Rolling Stones, pero con noticias tristes, duras. Corporaciones de Protección Civil y Bomberos localizaron cuerpos sin vida de 3 mujeres arrastradas por la corriente. Si las lluvias han estado, pues ahora sí que mortales. ¿Qué sabemos, Violeta?
1: Fernando, ¿qué tal? Muy buenos días, de nueva cuenta, te saludo con mucho gusto a ti y a todo el auditorio de Ultra 92.5. Pues resulta que las autoridades mantienen desplegado un operativo pues para localizar el cuerpo de un elemento de la policía municipal que fue arrastrado por la corriente de agua, junto con otras 3 mujeres que ellas ayer fueron rescatadas por personal de bomberos de Protección Civil, esto en Santa Clara, Ocoyucan. De acuerdo a los primeros reportes que se tienen por parte de las autoridades, bueno, pues se tiene conocimiento que el policía pues fue arrastrado por la corriente del río Atoyac y pues hasta el momento el comunicado oficial que han emitido las autoridades en materia de Protección Civil es que en este lamentable acontecimiento, bueno, pues lograron rescatar los cuerpos de 3 mujeres luego de que el personal pues trabajó por horas para poder ubicar a las mujeres. Es importante también comentarles que en la patrulla se encontraban, pues, al parecer, estas personas, y bueno, pues, el gobierno del estado, junto con las autoridades municipales de esta, pues, demarcación, han estado trabajando por horas, pues, para poder ubicar todavía a un elemento que se encuentra desaparecido, un policía, y bueno, pues, es parte de lo que de los trabajos que han realizado tanto personal de Protección Civil, del gobierno del estado, del equipo acuático de bomberos, también del gobierno del estado. Este es el reporte, Fernando.
0: Bueno, Violeta, muchas gracias. Qué tristeza, de veras, qué pena. Ay, bueno, bueno. Y seguimos con el problema en la gruta de Chichicazapa, allá en Cuetzalan. Ayer intentamos hablar con el coronel, entendemos perfectamente, don Bernabé. Está dentro de la gruta, no entra ahí el celular, por supuesto, y tiene que entrar muy temprano, ya entraron 5:30, hoy intentamos de nuevo. Bueno, ni siquiera aparece la segunda palomita en WhatsApp, quiere decir que no le ha llegado celular. Y no le llega porque el celular o está apagado porque no lo está usando, o está dentro de la gruta, de que es lo mismo, porque no hay acceso, ¿no? Pero siguen las labores, se interrumpen cuando hay lluvia cercana, porque se pondría en riesgo la vida de los rescatistas, ¿no? ¿Qué nos actualizas de esta nota, Viole?
1: Pues comentarte a ti y a toda la auditoría de Ultra 92.5 que a través de la Coordinación General de Protección Civil y Gestión del Riesgo de Desastres, pues se mantienen las labores de búsqueda de las 3 personas en la gruta de Chichicazapa, esto en Cuetzalan del Progreso, donde buzos pues recorrieron 300 metros del cauce principal y 800 metros de ramales, que se cubrió más de 1 kilómetro y lamentablemente no tuvieron resultados positivos. Y se tiene conocimiento que estas labores continuaron desde más o menos a las 3 de la mañana de este viernes y hasta las 12 horas, se tiene contemplado dejar de trabajar, esto para resguardar la integridad del personal. Se tiene también conocimiento que la coordinación se mantiene entre personal de la Secretaría de la Defensa Nacional, la Guardia Nacional, la Comisión Nacional de Emergencias, la Secretaría de Gobernación, la Secretaría de Seguridad Pública, también ya llegó personal de la Fiscalía General del Estado de Rescate en México y autoridades municipales de Coetzalan, Tezutlán, de Tlatlauquitepec y de Chinautla, pues para sumarse a estas labores de búsqueda de tres personas, entre ellas dos mujeres y un varón que lamentablemente pues no han logrado ubicar. Ese es el reporte, Fernando.
0: Ay, Violeta, verdaderamente qué tristeza con estas cosas, cara. Hay gente que había ido pues a conocer o a investigar. Coetzalan es una zona de grutas realmente brutal para los que les gusta la espeleología y es un mundo misterioso, un mundo que vemos con muy poca frecuencia y suelen tener estalactitas, estalagmitas, formaciones extraordinarias, en fin.
2: Un lugar muy bonito.
0: Ahora, hubo familias en Ocoyucan que se las llevó el pintor con el desbordamiento del río. Están siendo apoyadas por el DIF estatal, Violeta.
1: Así es, Fernando, y con el propósito de brindar atención oportuna a las familias afectadas por el desbordamiento del río Atoyac, el director general del Sistema Estatal para el Desarrollo Integral de la Familia, Carlos Ochoa Rodríguez, acudió a la colonia Tlacaelel, en esta demarcación, para dar acompañamiento junto con el personal y entregarles apoyos que permitan mitigar los efectos de esta eventualidad. Se tiene también conocimiento que durante el recorrido por la zona, el director Carlos Ochoa reiteró la prioridad del organismo de que pues estar junto con las familias en los momentos de mayor dificultad, con una atención humana y solidaria que permita responder pues de manera efectiva en situaciones de adversidad. De manera preliminar, comentarte que se estima que son 39 viviendas las que registraron afectaciones a consecuencia del desbordamiento del río, y por esa razón, bueno, pues el personal del DIF inició un levantamiento de un censo para poder identificar las necesidades particulares de cada familia y programar posteriormente la entrega pues de canastas alimentarias, de valorar otros apoyos que contribuyan a la recuperación de su patrimonio. Ese reporte, Fernando.
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24: Buenos días, Fernando. Son 7 y 7 de la mañana.
0: Hola, Denise.
24: Por trabajos de pavimentación, hay cierre vial sobre calle 7 Sur entre avenidas 11 y 19 Poniente con sentido la 31 Poniente. Se mantiene un cierre parcial intermitente con la Gran Avenida entre la 18 y 30 Poniente con sentido el Boulevard Carmen Cerdán. Y cierre parcial sobre la calle 20 Oriente entre Boulevard 5 de Mayo y Xonaca con sentido al Parque Xonaca. Autoridades exhortan a conducir con precaución, usar vías alternas y evitar estacionarse en la zona para agilizar las obras.
0: Gracias, Denise.
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0: Esta rola que se está estrenando hoy mundialmente se llama Ringing Hollow, el nuevo disco de los Rolling Stones. Oye, bueno, tan frescos como siempre, ¿eh?
1: Sí, óyelos. Pues sí, pero fíjate, pues, se oye fresco, pero a la vez con el sonido rugoso y viejo. Muy, pues sí, muy vieja escuela.
0: Mick Jagger tiene 83 años. Sí. Bueno, los va a cumplir el 26.
1: Pero es que es eso, pero imagínate cómo están los tiempos, que esta cosa vieja se oye fresca la IA.
0: Bueno, pues la música, no son porquerías.
1: La música tan perfecta.
0: Una vez vino a América, ¿te acuerdas del grupo
1: América?
0: Ah,
1: sí, cómo no.
0: Vino con sus amplificadores de los 70 porque querían oírse como en los 70.
1: Claro, claro.
0: Y estuvieron en el siglo XXI, ahí los fuimos a oír y sonaban.
1: Pues sí.
0: Años de todo. Sí. Es que fueron años con una cantidad de música.
1: Y la tecnología musical de esos tiempos es mágica, Fer. Ahorita los músicos están volviendo a comprar esos instrumentos.
0: Son las 7:21, Lalo Chevrolet Peregrina Centro, Caroline. Beatriz Camacho, presidenta de Coparmex, que no quita el dedo en el renglón y qué bueno, dice que están a la espera de las reglas de operación de la Guardia Nacional para habilitar el paradero seguro de la zona de Esperanza para transportistas que crucen por Puebla. Y es que los transportistas de pronto paran para dormir un rato. Y antes paraban, pues se orillaban a la orilla donde había un buen huequito y ahí dormían. Los asaltaban tiro por viaje, estás dormido, te ponen una pistola ahí en la cabina, ábrele, güey, y bueno. Entonces van a hacer un paradero seguro para que descansen ahí los conductores. Qué buena falta hace, sí. Y eso falta reglamentarlo. Los explotan. Tienes 36 horas para llegar a Villahermosa. ¡Úrale! Y van en un tráiler a dos. ¿Cómo van a llegar?
1: Sí. Está cañón.
0: Solamente no durmiendo y sin parar.
1: Sí.
0: Y los dobles remolques coletean y se llevan carros. Pero ahorran lana.
1: Oye, un trabajo.
0: Muchos países están prohibidos.
1: Y un chofer fatigado va a chocar.
0: No, pues por supuesto. Entonces, ojalá que pronto, la Guardia Nacional hable de sus reglas de operación para que Coparmex y el equipo que están planeando todo esto puedan habilitar el paradero seguro en Esperanza. Caroline.
2: Gracias, Fer, y te saludo con gusto a ti y a todo el auditorio de Ultra 92.5 y para comentarles que la presidenta de la Coparmex, Beatriz Camacho Ruiz, informó que se encuentran justamente en la espera de poder habilitar este segundo paradero para los transportistas en el tramo carretero que cruza hacia Esperanza. En entrevista, la representante empresarial sostuvo que el proyecto ya tiene unos meses de retraso debido a que la Guardia Nacional pues cambió estas reglas de operación para la construcción de este tipo de espacios. En ese sentido, explicó que hasta el momento no se les han dado a conocer los requisitos, únicamente se les ha informado que ahora necesitan un terreno amplio para albergar entre 60 y 90 trailers. Agregó que la iniciativa privada está dispuesta a invertir en un espacio digno tanto para los transportistas como para el personal de la Guardia Nacional, pero se les confirmó que una vez que ya encuentren un terreno de esa capacidad, pues la misma fuerza castrense será la encargada de la inversión y la construcción, y ya no así un particular, porque hay que recordar que el primer paradero seguro impulsado fue impulsado por gasolineros, quienes lo colocaron en Acatlán de Osorio y habilitaron un centro de descanso para que los transportistas puedan pasar allí la noche sin riesgo, sin ser asaltados, ya que se cuenta también con la presencia de autoridades que vigilan y los acompañan en sus recorridos en esa zona. Escuchamos.
3: Estuvimos gestionando el tema de los paraderos seguros, estábamos por abrir un segundo, pero cambiaron las reglas de operación a través de la Guardia Nacional y de Capufe. De hecho, hace 2 o 3 semanas insistimos con el general que llegó al mando de la sexta región que le diéramos seguimiento al segundo paradero seguro, porque al final del camino es un lugar en donde el transportista pues puede llegar para descansar ahí, y pues quedamos de sentarnos para poder que nos vuelvan a dar las reglas en las cuales ahora opera el paradero.
2: Está el reporte, Fer.
0: Gracias, Mil. Vamos con algunas llamadas. En Puebla son las... Espera un segundito. 7:24. 7:24. Dice que ojalá la iniciativa privada de Puebla aprendiera de la norteña, que no es medrosa, dice. En una caverna de Cuetzalan, Puebla, se encuentran extraviadas 3 personas. Sí, ya le pasamos la nota. Pero a ver, esto es de ayer. Y desde ayer se la pasamos, ¿eh? Bueno, vamos con notas, llamadas de hoy. Fer, si me lo permites, quisiera compartir contigo y con tu auditorio un efeméride. Un día como hoy, 1964, los Beatles publicaron el álbum A Hard Day's Night.
1: Sí.
0: Lo tenemos en las efemérides, al ratito en La Humanidad y su obra lo checamos. Gracias por tu programa, gracias Javier Mendoza, y es nuestro programa. Aquí no personalizamos, es sino colectivo. Colectivizamos. Lo hacemos muchos.
1: Nos van a decir socialistas.
0: No, pero es que los trabajos son en equipo.
1: Sí, pues sí.
0: Párate a conducir el noticiero sin trabajo de los reporteros.
1: Pues sí.
0: Sin que opere Jaime. Sin... es el vacío.
1: Haz un partido de fútbol sin coordinación.
0: Pues sí, digo. Buenos días, Fernando, equipo. O sea, si esto es para ustedes, pues tristemente no una servidora que yo sé que algún día sucederá falleciese, pues yo tendría que volver a pagar impuestos. La verdad, se me hace una absoluta sandez. Pero bueno, este ha sido un gobierno de tonterías. Atentamente, Daniela, terminación 69. Es que lo de grabar la herencia es peligrosísimo. Sí. Hay países donde se graba para evitar lavado de dinero. Pero hay otras formas de evitar el lavado, ¿eh? Un radioescucha que se llama Waldo Gámez,

0: una cosa rara de encontrar en estos tiempos y que se llama autoridad moral.
1: A diferencia del señor del nombre del aeropuerto de Miami.
0: Ándale usted, yo soy la media de todas las cosas. En cambio, el primer ministro les dice, la ley, es la medida de mi conducta.
1: Qué bonito.
0: Bueno.
1: Oye, ahora resulta que tener esa postura es ser contestatario, pues defender claro, la ley.
0: Claro.
1: La ley escrita.
0: Es que ya pasó de moda. Sí, la decencia está pasando de moda. ¿Verdad? Y decencia no es donde naciste, es cómo te portas.
1: Sí, exacto.
0: No nos hagamos. Paola, Movimiento Ciudadano y el PRI se dividen opiniones sobre la comparecencia o mesa de trabajo que tuvo el vicealmirante Francisco Sánchez en el Congreso. Ahora, ¿por qué discuten?
2: Así es, Fernando, muy buenos días. Pues la diputada de Movimiento Ciudadano, Fedra Suriano Corrales, calificó el encuentro como productivo y dijo que el secretario les informó de la presencia en el estado de grupos delictivos externos e internos. La también dirigente de MC pidió hacer equipo con la dependencia y defendió que el encuentro se haya llevado a cabo a puerta cerrada y sin la presencia de la prensa. Esta declaración pues contrasta con la otra diputada de oposición del PRI, Delfina Pozos Vergara, quien criticó que el encuentro justamente se llevó a cabo a puerta cerrada y sin medios de comunicación porque consideró que se trató de un show político y que nada más sirvió para la fotografía porque no se respondieron algunas pues preguntas que tienen las y los poblanos sobre la estrategia de seguridad en el estado. Y escuchemos lo que dijeron ambas diputadas.
3: Lo comprendemos perfecto, pero ya que no transmitan en vivo, que no dejen entrar medios de comunicación, que todo parezca a modo, y bueno, no parezca que sea un show político, la verdad no tiene ni sentido estar presentes. ¿Sí?
4: Nosotros tuvimos, fue una mesa de trabajo más que una comparecencia, no es una glosa. Tuvimos un intercambio sano de ideas.
2: Es el reporte.
0: Ya nos vamos a ir a la pausa, pero vamos adelantando. La exposición del coordinador de gabinete José Luis García Parra va a ir a una comparecencia al Congreso, básicamente para hablar del cablebus. Afortunadamente, se había pensado en 20 minutos, se va a hacer de 40, hay mucho que discutir ahí. Tiene una ardua labor porque hay gente que se opone al cablebus y tiene argumentos, ¿eh? No es un capricho. Entonces, hay argumentos a favor. Y habrá que explicarlos, ya aquí hubo un par de encuentros con José Luis para esto, explicar. Y a eso va a ir. Te escuchamos, Paola.
2: Así es, pues con 39 votos a favor, 0 en contra y 0 abstenciones, las y los diputados aprobaron modificar el resolutivo primero del acuerdo que establece la comparecencia del titular de la coordinación de gabinete, José Luis García Parra, así como los lineamientos para este encuentro justamente. Recordemos que la comparecencia busca detallar algunas precisiones sobre este proyecto del cablebus y surgió principalmente a petición de diputados de oposición como el panista Rafael Micalco Méndez, quienes pues han manifestado su rechazo total a este proyecto. El presidente del Congreso, Pavel Gaspar Ramírez, explicó que este cambio obedece justamente pues a la polémica que ha causado el proyecto y la necesidad de que se aclaren varios puntos. Recordemos que el sistema de cablebús tendrá una extensión de 13.6 kilómetros, 9 estaciones y se estima que movilice entre 1.000 y 2.500 personas por hora y también contará con 4 líneas. Una es la Miss Angelópolis Parque Juárez, Parque Juárez Xonaca, Xonaca Parque Amalucan y la Biblioteca Unidad Deportiva, y la inversión total se espera que sea de 6.752 millones de pesos. Y pues escuchamos cómo fue que explicó el presidente este cambio sobre la comparecencia.
5: El orden venían 20 minutos y se solicita por el tema de gran importancia para las y los poblanos que el tiempo no sea de 20 minutos, sea de 40 minutos. Pero eso pues no lo decide la Junta de Gobierno, sino el Pleno, más bien todos los diputados en Pleno.
2: Es información, Fer.
0: Muy bien, muchas gracias. Son las 7:31, vamos a nuestra primera cita, si le parece. Hoy tenemos a un grande, bueno, dos grandes de la literatura. Uno es Marcel Proust. Confieso que no he leído su obra, porque tiene una sola novela, que se llama A la recherche du temps perdu, En busca del tiempo perdido. Pero tiene como 10 tomos. Y siempre he dicho, no, de un jalón, 10 tomos. Si no la lees de corrido, le pierdes el hilo. Y si la lees de corrido, dejas de leer otro.
1: Otros, sí, no.
0: Tienes que dedicarle meses a la novela, ¿no?

0: pero es famosísima. Y el otro es Nicolás Guillén, un poeta cubano absolutamente fuera de serie. Así que, vamos.
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0: Guillén es un poeta cubano. Le puso música a Pablo Milanés, aquella de qué callada manera. 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Oiga, qué chulada. Adivinanza de la esperanza. 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Oye,
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0: antes de que quieran imitar otros países cobrando impuestos por herencia, que los inviten dándole buenos gobiernos al pueblo, dice 21. Me mandan aquí, se lo agradezco muchísimo, mi querido Terminación 28, el traje de torero, el traje de luces, que es un gran ayoro, que va a utilizar ni más ni menos que Isaac en su corrida en Pamplona, Isaac Fonseca. Por cierto, ya empezó la feria de Pamplona, el día 7, los Sanfermines. Isaac Fonseca va a torear este sábado. Hola, buenos días, ¿cómo está? Disculpe lo del cambio del INE por desaparecer las secciones. ¿Cómo se pide la cita? ¿Por corrección de domicilio o qué trámite es correcto? Ah, no sé, porque cambian pues con la redistritación. Déjenos preguntarlo para no ir a orientarle mal. Terminación 02. ¿La inflación en México? Es pregunta. No, pues dicen que ya está rebajita. Vaya al súper.
1: La semana que entra hacemos actualizar.
0: Porque está cañón, sí, ¿eh? Sí, yo, sí. La verdad, el gasto de nuestra casa, y somos dos, no, ya no te da.
1: El último que hicimos fue en diciembre.
0: Pues órale. Va. Don Fernando, comparto esta nota de EFE. El grupo de trabajo sobre la detención arbitraria de la ONU consideró que la captura del expresidente peruano Pedro Castillo fue arbitraria, por lo que debería ser puesto inmediatamente en libertad. Sí, hubo una profunda discusión en eso, ¿eh?
1: Siento que don Pedro la regó y se puso en manos de...
0: Sí.
1: Fue un error.
0: Saludos, buen fin de semana. Igual, don Ferdinando. Ahora, había un toro, ¿se acuerda? Que no quería investir. No, con Sofía, mi nieta, vimos esa película, yo creo que 10 veces. Bueno. Buenos días. Por su medio quisiera solicitar al secretario de Transporte que no nos quite los camiones Cholula San Andrés Puebla. Ayer solo estaban circulando 3 unidades y no es posible que nos traten así, al menos que el gobierno ponga unidades para que nos alivianen, ¿no? Gracias, 49. Buenos días. La presidenta dijo ayer en la mañanera que no se van a grabar las herencias. Es mentira. Señora, tuvimos la nota de la presidenta diciendo que ella se opone.
1: Se opone, porque
0: como Lenia Batres lo propuso, la gente está llamando por el tema.
1: No es una propuesta aprobada. O sea,
0: no, es una propuesta de Lenia Batres. Tiene usted razón, pero sí se lo dijimos. Fer, ¿dónde se puede votar en contra del cablebús en el Parque Juárez como ciudadano? No sé, pero déjame averiguarte también. No creo que se someta a consulta popular, ¿eh? Terminación 84. Bueno, sigamos en Puebla, son 7:39, 7:39, Cravioto. Ya hay convenio con los 7 municipios que realizan descargas de desechos en Chiltepeque.
1: Así es lo que destacó el presidente municipal, José Chedraui. Informó que el sitio ya opera al 80% de su capacidad tras la reapertura, el secretario de Gobernación. Y en ese contexto dijo que señaló que la empresa Reza continuará con los trabajos para solventar las observaciones pendientes y lograr su funcionamiento total. Informó que la rehabilitación de las 5 zonas clausuradas del relleno sanitario Chiltepec recién registra un avance del 80%. Y señaló que aún no hay fecha para su reapertura, aunque ya fue renovado el convenio con los 8 municipios que hacen uso de este sitio para la disposición final de los desechos. Y esta es parte de lo que destacó el presidente Chedraui Budip.
2: Sí, está renovado.
3: ¿Ya sí lo renovaron?
2: Sí, está renovado.
3: ¿Y cómo va?
4: ¿Cuántos municipios?
3: ¿Y cómo va?
2: Todos los conurbados que estaban de por sí,
3: ¿cómo va el cumplimiento de ya se cumplió las recomendaciones cumplidas?
2: Ya están prácticamente, está el 80%, de hecho hicieron una ampliación ya.
3: ¿De qué? ¿Una ampliación de qué?
2: Una ampliación del
3: tiempo. Ah, de la clausura.
2: O sea, estaba un porcentaje y ya se incrementó, se admitía solamente el 65% y ya se admite el 80%.
1: Nada más, perdón, eres el secretario de Gobernación, Francisco Rodríguez Álvarez, ¿no?
0: Esa es la fuente.
1: Sí, bueno, perdón.
0: Vale la corrección. Ante regidores capitalinos de la Comisión de Protección Civil, la directora de Gestión de Riesgos, que se llama Adriana Zárate Miranda, presentó la actualización del Atlas de Riesgo. Esto debería ser sí o sí para todos los municipios. Acuérdense que que alguien los asesore, hay universidades, ayudemos a nuestros presidentes municipales. Algunos tienen escasa formación, no tienen muchos recursos, pero en una zona sísmica, en una zona de huracanes, en una zona con volcán, lo menos que tenemos que tener es un atlas de riesgo para decirle a la gente dónde no se puede poner. Haya o no haya riesgo, y si hay riesgo, menos. ¿Cómo los orientamos?
1: Sí. Voy a citar a hacer un homenaje a un conocido conductor de noticias ya fallecido, porque, bueno, la nota parece que sí, está ya la aprobación de este atlas griego, pero la nota
0: es
1: de...
0: Esa no es la nota.
1: No es la nota, es que es digital. López Díaz, ¿no? Es que es digital, pero esa tampoco es la nota. Y esta es la más importante, va a ser actualizado cada año.
0: Eso
1: es importantísimo. Bueno. Durante la sesión del organismo municipal, la funcionaria detalló que el Atlas fue actualizado en esta versión digital por el Comité Tlaloc de Prevención de Riesgos y contiene una serie de herramientas y mapeos digitales que permitirán identificar en específico zonas de riesgo, las cuales cada año serán actualizadas. Además, detalló que el Atlas ayudará al desarrollo urbano para poder identificar las zonas donde se puede o no construir y con qué características, y con ello fortalecer el municipio en el aspecto de mitigación o prevención de riesgos por eventos naturales. La herramienta fue elaborada en formato digital y se encuentra instalado ya en un servidor del Ayuntamiento de Puebla para su consulta e incluso a futuro poder realizar evaluaciones históricas. Eso es bien importante y esto es parte de lo que se dijo en la sesión de esta comisión de Cabildo.
4: Compartirles que el día de ayer, en la sesión del Consejo Municipal de Protección Civil, fue aprobado por unanimidad nuestro Atlas Municipal presentado. El Atlas es un instrumento geoespacial que, de acuerdo al marco de Sendai, que es el Acuerdo Internacional para la Reducción del Riesgo de Desastre, representa una herramienta básica para la realización de políticas públicas, para identificar en mapeos nuestras vulnerabilidades, nuestros peligros, nuestras exposiciones y de esta manera aplicarlo a lo que nosotros en gestión de riesgos trabajamos para reducir el riesgo de desastre. El Atlas que nos presentaron, la empresa que lo realizó el día de ayer, es un Atlas propio. Eso es algo bastante bueno para el municipio, porque ya tenemos una plataforma que ahora depende de nosotros, de todas las dependencias municipales, actualizar y alimentar.
1: El reporte, Fer.
0: Bueno, ahí estamos, pero seguimos contigo. Tenemos más de ayuntamiento antes de irnos a la pausa comercial. Justamente, tras las intensas lluvias, están revisando el vaso regulador de Puente Negro.
1: Así es, esta también tiene inserto, mi Jaime, lo que le acabo de subir un video. Y es que, mira, lo anterior, se están priorizando los puntos estratégicos para el adecuado flujo del agua a través del organismo operador del servicio de limpieza, el cual realizó trabajos en jornadas de limpieza en el vaso regulador Puente Negro, uno de los principales espacios de captación pluvial del municipio, destacó también el presidente José Chedraui. Durante la intervención, las cuadrillas operativas se efectuaron el retiro de residuos sólidos urbanos y limpieza, y estas acciones permitirán optimizar la capacidad de captación y facilitar el desalojo de agua, contribuir a reducir riesgos e inundaciones, encharcamientos en la zona. Además, el ayuntamiento anunció que se trabajará de forma permanente para mantener la ciudad limpia ante las lluvias. Al mismo tiempo, exhortó a la ciudadanía pues ayudarlos a mantener limpia y no arrojar basura en la vía pública, ya que la participación entonces es importante en esto para no saturar el drenaje. Además, el alcalde, cabe destacar, reportó ayer en la mañana, se reportó desde las instalaciones de la Dirección General de Emergencia y Respuesta Inmediata para el monitoreo de ríos y vasos reguladores y fortalecer la prevención de riesgos ante las siguientes precipitaciones luego de las de antier. Y esto es parte de lo que dijo el presidente municipal desde esta dirección de monitoreo.
5: Hola, queridos amigos, muy buenos días. Estamos aquí en el Deri, checando el clima. Seguramente va a haber precipitaciones en la tarde. Hay que tomar precauciones, por favor. Estamos pendientes para que cualquier cosa podamos informarles de inmediato. Que tengan un excelente día.
1: El reporte, bueno, Fer.
0: Niños, jóvenes, esta nota la ponemos para que vean cómo no hay que ser en la vida. No vale ganarse, robándole al otro, quitando, agandallarse un lugar en el estacionamiento al que otro ya está entrando. Y no vale la pena liarse a golpes por un espacio de estacionamiento. Ignore a esa gente gandalla. Es muy triste, ¿no? Pero los hay. Pero no se ponga a su nivel. Hay mucha gente gandalla. Y eso es ser indecente. Otra vez, la decencia no es cuánta lana tienes, no es si naciste con pañuelito de seda, no, cucharita de plata, no.
1: Y lo que se hace en vida.
0: Es cómo te portas. Y sobre todo, cómo te portas con la gente, con los demás. Ya tiene usted un científico brillante, director de Pemex, amigo de Claudio Sheinbaum, que le pulía la maraca a su esposa. Eso es ser no decente, por muchos títulos académicos que tengas. Vamos con esto, Arturo. ¿Qué pasó en un estacionamiento de Angelópolis?
1: Ay, la clásica historia, Fernando. Llegan dos personas casi al mismo tiempo por un cajón del estacionamiento. En vez de que alguno sea cordial, o ya deja la cordialidad, ya la razón. Pues no, se estuvieron peleando. Total, que al final ninguno se estacionó. Se pegan, se bajan, empiezan a discutir, pero de la discusión pasan a los golpes. Y bueno, vamos a verlo. Ahí está. Pues ponle sonido porque sí tiene ahí la bronca.
0: Si quieres repítelo desde el principio, mi querido maestro, para que conste, esto es lo que hay que evitar. Esto es lo que hay que evitar.
1: Hay que ser ciudadanos. Y aquí sí hay equidad de género, ¿eh? Todos, hombres, mujeres, le entran todos.
0: Qué feo se ve. A lo mejor estoy educado a la antigua, me chocan las bandas. Sí. Pero mujeres agarrándose de los pelos y tirándose al sol, me molesta todo
1: el mundo. Todo el mundo perdió el estilo. Eso es un estacionamiento de una plaza comercial de Angelópolis. Pero esto lo hemos visto en cualquier lado.
0: Y lo vemos en las rotondas, sí, en la calle.
1: Bueno, mira, yo creo que el 80% de los accidentes en el centro histórico es por ese rollo de que no se dejan pasar. No sé por qué no hacen lo de Cholula. Uno y uno funciona tan bonito, caray.
0: Una vez fui a visitar la Embajada de México en Londres, que está en Halkin Street, y había una rotonda ahí abajo y no sé qué.
1: Está cerca de Buckingham, ¿no?
0: Está, sí, relativamente. Y nomás de curioso fui, y entré y todo, y estaba en el primer piso, y de pronto se hizo un silencio, que dijo, oiga, ¿qué pasó? Se oía ruido. Me dijo, debe haber embotellamiento. Distínguese el embotellamiento por el silencio, no por el metalero de madres con los claxons, porque se quedan callados esperando a ver cuándo les toca pasar. Podemos criticarle muchas cosas a los ingleses, pero esa no. Y que su primer ministro diga, pues gracias por la pistola, señor Erdogan. Pero no puedo entrar a mi país con armas, así que aquí la dejo. Eso es categoría. Lo estimo mucho, lo agradezco mucho, pero la ley sí es la ley.
1: Sí, tienen cosas muy padres los
0: ingleses. La ley sí es la ley en mi país.
1: And the law is free, ¿o cómo?
0: The law, justice is free.
1: Justice is free.
0: Es que puedes entrar a los tribunales en Londres, una vez le conté. Están allí en el centro. Y entras a las cortes, son jurados como los de las películas, todos de madera, los jueces con peluca blanca y no sé qué. Pero yo no sabía, entonces llegué y le pregunté al policía, al Bobby, le dije, oiga, ¿se puede entrar? Me dice, in England, justice is free. Ese doble lenguaje.
1: Libre y
0: ¿qué
1: gratis.
0: ¿Qué me dijo? ¿Es gratis y es libre? In England, justice is free.
1: O las dos cosas.
0: Thank you very much. Y que me meto a ver.
1: Sí.
0: Y se ve,
1: ¿Y nadie te sacó?
0: No, para nada, te sientes en película.
1: Qué padre.
0: Iba yo de jeans, Y una vez en Washington fuimos a conocer los museos y eso, y vimos un restaurante re bonito y le dije al cuate de la entrada, todos elegantísimos, cerca del Departamento de Estado, o sea, puro diplomático. Le dije, oiga, ¿puedo entrar? Y me dice, ¿por qué? ¿Por qué lo pregunta? Pues venimos mi esposa y yo de tenis, de jeans, andamos caminando. Me dijo, es una democracia, la democracia del dinero. Si tiene una tarjeta de crédito o efectivo para pagar, puede entrar aunque venga encuerado. Sí. Fíjate la mente.
1: Sí.
0: Y la mente, justice is free. Bueno, son dos concepciones del mundo. 7:49, vámonos a la pausa. 11 y las 8, Chevrolet Perina Centro le da la hora.
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0: Ahora mi Jagger me salió masoquista. ¿Sabe cómo se llama esta canción? Hit Me in the Head. Pégame en la cabeza.
1: Con una buena idea. Con una idea.
0: A lo mejor le está diciendo las ideas, pero se le está diciendo a la mujer es masoquista.
1: Sartenazo.
0: O a lo mejor, antes de que te cuente qué hice, pégame. Pégame.
1: Bueno, ya eres sin icones.
0: Ya sé. Fue a la pausa de hidratación. Llegó hidratado a su casa y le dice, hit me in the head because I've been drinking with my friends. With Infantino.
1: With Infantino in the pub. In the pub.
0: I attended to the pub to see my friends. Son en Puebla, 7:54. Arrancó la temporada de los chiles en Nogada. Por supuesto, voy Carla López Malo, la titular de Turismo Violeta.
2: Así es, Fernando, y es que al inaugurar la temporada Chile en Nogada, Tradición Viva, la secretaria de Desarrollo Turístico, Carla López Malo, informó que para este 2026 se estima la comercialización de 4.5 millones de platillos, con una derrama económica superior a los 2 mil millones de pesos, resultado pues que va a fortalecer a los productores, a las cocineras tradicionales, a los restaurantes, a los hoteles y a las comunidades de distintas regiones de Puebla, al consolidar una de las temporadas gastronómicas más importantes del país. Destacó que por instrucción del gobernador Alejandro Armenta, el impulso al chile en nogada abarca toda su cadena de valor, desde la producción de frutos, nuez de Castilla y chile poblana, el chile poblano, hasta su preparación y promoción turística. En este contexto, resaltó que la Cámara Nacional de la Industria de Restaurantes y Alimentos Condimentados, la CANIRAD Puebla, pues ya firmó un convenio con la Secretaría de Agricultura y Desarrollo Rural para que los restaurantes afiliados adquieran los ingredientes directamente de los productores, de la mano de los productores de la región del Iztapopo. Vamos a escuchar.
3: Nos inicia una de las temporadas más importantes de Puebla, la temporada de chile en nogada. Desde hoy, más o menos hasta el 15-16 de septiembre, pueden disfrutar de este increíble platillo. Como bien lo dijo Taiko, estamos esperando vender 4.450.000 chiles en nogada esta temporada. Generar una derrama económica directamente para nuestras familias, comunidades, restaurantes, hoteles, de más de 2.000 millones de pesos. Pero algo muy importante y que el gobernador ha recalcado es que la cadena de valor del chile en nogada es mucho más grande que solamente restaurantes. Viene desde la producción de las frutas, del chile poblano. Y para esto quiero dar un reconocimiento especial a Juanjo de CANIRAD Puebla, quien firmó un convenio con la Secretaría de Desarrollo Rural para que este año todos los restaurantes de CANIRAD compren los productos directamente de la región de Iztapopo. Muchas gracias, Juanjo.
2: La información, Fernando.
0: Oye, Violeta, y si no es indiscreción, ¿los probaste, eh?
2: Sí, por supuesto, Fernando. El primero de la temporada.
0: ¡Órale! Sabroso. Oye, tú eres como Nora, mi cuñada. No.
2: ¿Sí?
0: Es catadora de chiles en nogada y hace su ahorrito todo el año porque aventarte 6-7 chiles cada temporada de a 500 pesos, necesitas una lanita, cañón. Violeta.
2: Así es. Y además, ¿sabes qué? Lo importante es toda la materia prima que tiene al interior de este chile, riquísimo. Y, por supuesto, la nogada. No lo probamos con vino, pero déjame decirte que nos compartieron unas mezcalinas.
0: ¡Hombre!
2: ¡Del uno!
0: No, las mezcalinas no tienen abuela. ¿Y sabes qué le va muy bien al chile en nogada? El vino rosado. Mingo Minuti está haciendo un vino en Atlixco que se llama Ceniza. Un rosado quieto y un rosado espumoso. Muy buenos, ¿eh? Y le van muy bien al chile en nogada. Porque para blanco, pues como tiene carne y eso, necesitas un vino más fuertecito. Pero un tinto se come a la fruta, se come a la nuez, en fin. Entonces, muchos dicen que lo ideal es un buen rosado. Y si tiene burbuja, mejor, porque la burbuja, como el champán, como el rosado espumoso de Mingo, la burbuja te quita el picante. Te ayuda con el picante. Cositas de los vinos, ¿no?
4: Bueno, oye, pues muy bien, felicidades, Violeta. ¿Cuántos te piensas comer esta temporada?
2: No, muchos, muchos. A mí me encanta. Además,
0: oye, qué ambiciosa.
2: Son así, así como dietéticos. ¿Sí?
0: ¡Ah, dietéticos!
2: No, muy sabrosos. Y sí, efectivamente, en casa también hacen. Y bueno, pues es seguir preservando esta tradición de que las familias poblanas hagan los chiles en nogada. Y bueno, pues si de veras no se sabe la receta, o por el tiempo, por muchas cosas, pues hay que ir a un buen lugar a probar los chiles en nogada. Déjame decirte que los de Casa Reina recibieron muchos aplausos. También mencionan que es uno de los mejor, de los mejores restaurantes donde se consume. Y bueno, muchos lugares más que se me van de la memoria, pero que son muy buenos para que prueben lo que en Puebla se hace y se consume.
0: Hay muy bien, Violeta, andas de golosa, Violeta.
2: La verdad, sí, me encanta.
0: Bueno, pues órale, a darle. Gracias, Violeta, son las 8:00 de la mañana. ¿Ya estuvo la nota? Sí, ya está colgó. No, ya vamos a Carla López Mal y más. Vámonos a la pausa, son las 8:00 de la mañana, ahora Chevrolet Peregrina Centro. Y vamos primero, el avance deportivo de Isra Valero, pausa, resumen y le seguimos. Tenemos más adelante Tec de Monterrey y Alfredo Figueroa, que hay muchos temas para analizar, para tocar.
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0: Messi Valero.
5: ¿Cómo estás? ¿Cómo Valero? Bueno, pues aquí.
6: ¡Ay, qué fino le salió! Valero.
5: Pues aquí listos con la información deportiva, porque además de que Francia ya avanzó a la ronda de semifinales del torneo del Mundial 2026, pues ahora conoceremos al segundo invitado y que será el rival precisamente de la selección francesa. A la 1:00 p.m. se estará midiendo España contra el equipo de Bélgica, esto será en el estadio de Los Ángeles, California, y ahí veremos si la selección española mantiene imbatible esta racha ya de 5 partidos sin recibir gol, una racha que ya se ha convertido prácticamente en un récord por parte de Unai Simón, que es el portero de la selección española. Pero enfrente tiene una selección de Bélgica que ha crecido conforme avanzó el torneo, arrancó con una etapa de grupos un poco discreta, pero ya está en la ronda de los cuartos de final. Así es que el ganador se enfrentará a la selección de Francia el próximo martes en Dallas, donde será el primer partido semifinal. Y ya mañana veremos a la selección de Noruega enfrentar a Inglaterra, también en el tercer partido de los cuartos de final, para cerrar la ronda el mismo sábado a las 7:00 p.m. en el estadio de Kansas City, donde la selección de Argentina se medirá a la selección de Suiza. Ahí saldrán los 4 semifinalistas, los 4 mejores equipos de este mundial que ya entra en su recta final. Por el momento es todo, Fer. Más adelante, más información deportiva.
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18: Muy buenos días, la Secretaría de Seguridad Ciudadana presenta el reporte vial. Tránsito fluido en Boulevard Vicente Suárez de Avenida Fidel Velázquez a Avenida 14 Oriente. Vialidad libre en Calzada Zabaleta de Boulevard Forjadores de Puebla a Boulevard Atlixco. Flujo constante sobre Avenida Nacional de Avenida 89 Poniente a Avenida 55 Poniente. Carga vehicular sobre Boulevard Carmen Cerdán de Calle 5 de Febrero a Boulevard Norte. Ligeros asentamientos en circuito Juan Pablo II de calle 5 Sur a calle 24 Sur. Flujo lento en carretera federal Puebla-Tehuacán de autopista México-Puebla a Avenida Independencia. Amigo conductor, recuerda salir con tiempo y manejar con precaución. Hasta aquí el reporte vial, que tengan un excelente día.
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0: En las próximas casi dos horas, son las 8:07, hora Chevrolet Perina Centro, en las próximas casi dos horas le diremos. Ya presentaron al equipo Lobos Puebla que participará en la temporada 2026 de la Liga Nacional de Baloncesto Profesional. Es el regreso del básquetbol a Puebla. La Cámara Mexicana de la Industria de la Construcción, Delegación Puebla, hizo un llamado a agilizar las licitaciones en todas las dependencias ejecutoras, sobre todo en sectores que muestran un menor ritmo de avance. En el primer semestre, el sector gráfico estuvo marcado por el estancamiento, informó el presidente de la CANAGRAF, Alejandro García. Morena en Puebla solicitará a sus diputadas y diputados locales separarse del cargo para contender por cualquier cargo de elección popular, incluso si aspiran a la reelección. No, pues está repadre, ya ni me quito. Acostúmbrense a seguirme viendo aquí porque me quiero quedar otros 3 años. No, pues no. No, no, no. Si quieren, salgan a ganárselo, ¿no? Señala el presidente del Consejo Estatal de Morena, Andrés Villegas, que tomarán en cuenta los logros y las polémicas de las y los aspirantes, no solamente si son perfiles conocidos. Y es una maña de Morena, porque el más popular es el que debe llegar. Ajá, y si el más popular no quieren que sea, ya introdujeron otros valores que van a evaluar ellos. No solamente que sea conocido, sino que tenga la ceja levantada. Ah, no, pues entonces Panchito, porque Juanito no la tiene. Eso puede ser plan con maña, ¿eh? Y luego, conociendo cómo son nuestros políticos en general. Bueno, en Tehuacán se fortalece la obra comunitaria que se ha convertido en identidad y orgullo, dijo la titular de Bienestar, Laura Artemisa. La capital de tecnología y sostenibilidad consolida Puebla como un centro estratégico para la innovación, la industria y el desarrollo científico al reunir proyectos que transforman el conocimiento en soluciones para mejorar la calidad de vida de la población, afirmó el gobernador Alejandro Armenta. Esto tiene mucha raja, ¿eh? ¿Cuál es la raja? Que la investigación, la generación de patentes, algo de lo que estamos hablando que tiene mucho Corea, Corea del Sur, gracias a la educación rigurosísima que han tenido en los últimos años, dan calidad de vida, generan lana para poder acceder a esa calidad de vida, y entonces la gente acaba viviendo mucho mejor que sin la inversión en educación, sin la exigencia de una educación bien puntillosa que nos lleve a crear patentes, a crear soluciones para la vida que tenemos, ¿no? Joven Cravioto, ¿qué tenemos nacionalmente?
6: Ay, la mañanera con la presidenta Claudia Sheinbaum, está con la mamá soltera Carla Gómez y la dueña del Pato Merlín.
0: Ah, no.
6: Anuncia que gracias a la mandataria federal es que ya logró tener una vivienda a través del programa Vivienda para el Bienestar. En su intervención en la mañanera, Mariana Núñez Vespalova, su secretaria de Desarrollo Cultural, presentó también el taller original Programa de Atención a Artesanas y Artesanos. Menciona que se trata de un espacio de colaboración que da continuidad al proceso formativo original donde artesanas y artesanos desarrollan propuestas de manera conjunta para fortalecer capacidades técnicas y comerciales.
0: Habilidad política.
6: Sí.
0: El Pato se hizo famoso, por lo tanto la dueña del Pato se hace famosa, por lo tanto si le doy una casa al Pato y a la dueña del Pato, van a decir qué presidenta tan aliviada y tan comprensiva y tan solidaria con el pueblo. A lo mejor sin Pato no lo hubiera tocado, todavía no, pero aquí ya le tocó. Y eso pues va a aprovechar una oportunidad política, ¿no?
6: Pues
0: no, porque también salió muy rápido la casa. ¿La había gestionado?
6: Sí, pues sí. No, quién sabe. No, creo que, no. Yo creo que le ayudaron, ¿no?
0: Si ya la había gestionado, denle velocidad porque es muy visible.
6: Pues sí, es muy visible.
0: Bueno, la gente, a ver, no es pecado, Cualquier político hubiera hecho lo mismo. Hay visibilidad, vamos a aprovecharlo. Pues sí.
6: Y además la señora se lo ganó, fue tan... El Pato es muy importante. El Pato se lo ganó. Y vamos a ver parte del fragmento.
0: Que no es Pato. Es ganso.
6: Es ganso, es ganso. Bueno, vamos a ver al gansillo ahí en la mañanera.
19: Con Carla.
20: Hola, buenos días.
19: ¿Cómo estás, Carla? ¿La recuerdas?
20: Muy bien, presidente.
19: ¿Sí? ¿Quién es? El Pato Merlín. Es...
0: Oye, ¿cómo le dice la presidenta? ¿Me recuerdas? De modo que le diga, usted es Angélica ahora. Ah, no, no, Claudia. Oye, ¿nunca has llevado gallo a una casa con patos? ¿O
6: no,
0: con gansos?
6: Con gansos.
0: No, muerden. Hay quien tiene gansos como guardianes. Y un día, un amigo mío se había enamorado de una chica. Y como andábamos siempre con nuestras guitarras, pues dijo, vamos a llevarle gallo. Pues vamos. Ya gestioné con su papá, porque el papá era administrador de una fabricota y vivían en la fábrica. Y había jardines, y ya sabrás. Y entonces ya había gestionado con el velador que nos abriera. Pero nunca nos dijeron que nos abren, que se nos sueltan unos gansos. En vez de despierta, sí, ¿sabes qué se oyeron? No, guitarrazos contra los gansos, pues te avientan a morder y te arrancan.
6: Sí, no, está cañón.
0: No, tuvimos que salir huyendo previos guitarrazos a los gansos para... No, hágame el favor.
6: Ah, ya debe haber estado de película.
0: ¿Cómo vamos a avisar?
6: Como corto de Benny Hill ha de haber estado.
0: Creo que a mi amigo Jaime, ese suegro no lo quería. Y dijo, ¿quieres cantarle a mi hijita?
6: Suéltale los gansos.
0: Pues dame una prueba de tu valor. Enfrenta a un pelotón de gansos.
6: Gansos, cabrón.
0: No. Pero nosotros, ¿qué? Nosotros con la niña no queríamos nada. Íbamos de solidarios con el Jaime. No, salimos corriendo.
6: Bueno, les voy a borrar la sonrisa. Internacional, una rápida, es importante. Alemania sufre ola de quiebra sin precedente en más de 20 años. Casi 5,000 empresas ya se declararon insolventes durante el segundo trimestre.
0: Está en la tabla de automotriz, ¿eh? Sí, me ha mandado Fernando Gómez. Hartas notas sobre eso.
6: Está cañón.
0: Fernando...
6: Fernando Montes de Oca, sí.
0: Igualdo también. Bueno... Fernando Gómez es otro amigo, Fernando.
6: Ay,
0: ¿hasta
6: cómo?
0: Ahí?
6: Hasta ahí, Fer.
0: Bueno, son las 8:13, buen momento para una pausa y ahorita venimos.
6: Ay, por el gato.
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7: Bueno, tenemos a Marcel Proust. Mire qué bonita cita. Nuestro corazón tiene la edad de aquello que ama.
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0: Stanley Watts. Todo el...
1: Esto el reloj.
0: Qué bueno.
2: A confesión de parte, relevo de pruebas. ¿Cómo se llama esta canción? You know I'm not good.
0: ya sabes
2: que no soy bueno.
0: Lago.
2: Ya sabes que no soy bueno. No, y en... le va, pero como anillo al dedo a Mick Jagger, ¿no?
0: Sí, ya sabes. Es chico malo, chico
2: pues es
0: malo.
2: Es el niño malo.
0: Sí,
2: es.
0: Pues sí.
2: Bueno, nos dice, ya sabe usted, la buena fe de algunos, unos dos o tres. El PRI y el PAN quisieron poner ese impuesto a la herencia y usted nunca los criticó como ahora. Inteligencia artificial que revisa textos. A veces cuando le pides que cree algo puede fallar, pero tiene una capacidad para revisar textos si te dice
1: sí,
2: cuál es.
1: Sí, sí.
2: Consulte este con y esta es la conclusión. Miente usted descaradamente. Con razón se identifica tanto con tantos mentirosos, señor.
1: Bueno, oiga, la cosa es que le preguntamos a Grok. La pregunta fue: ¿el PRI o el PAN alguna vez propusieron impuesto a la herencia y pensiones? Y la respuesta de Grok fue: ni el PRI ni el PAN han propuesto recientemente, en las últimas décadas, un impuesto a la herencia ni al gravamen general en pensiones. De hecho, las evidencias apuntan más bien en sentido contrario, especialmente para el PAN. Impuesto a la herencia, lo sucesorio. México eliminó el impuesto federal a las herencias y legados en 1961 durante el gobierno del priista Adolfo López Mateos. Fue una decisión para facilitar la transmisión de patrimonio. En años recientes, las propuestas para reducir o crear un impuesto a herencias generalmente progresivo y o para los montos altos, como de 15 a 20 millones de pesos, han venido de Movimiento Ciudadano, de Jorge Álvarez Máynez en 2016 y 18, de Morena y Partido Verde, iniciativas en Ciudad de México en 2025, y algunas voces aisladas, no del PRI ni del PAN. El PAN, bueno, se ha opuesto públicamente a estos impuestos y ha presentado iniciativas.
2: Lo teníamos y lo quitó el PRI, pero hay otra cuestión. La propuesta, señor, debe venir de los diputados, no de la Suprema Corte. No es función de la Suprema Corte legislar, digo, por si no lo sabía. La función de la Suprema Corte es revisar si lo que se legisla o lo que se propone es constitucional. Y si no, pues lo echa para atrás. Claro que hay veces que lo echa para atrás, se le echan encima y cambian a toda la Suprema Corte, ¿no? Porque tienen el voto del pueblo. Son las 6 de la mañana con 22 minutos y Ravalero presentaron al equipo Lobos Puebla. ¿Eh?
1: A las 8.
2: ¿Qué?
1: Es a las 8.
3: Las 8 de la mañana.
2: Ah, las 8, ¿qué dije?
3: 6,
2: te digo que me estoy quedando en el pasado. No, 8 de la mañana con 22, horas Chevrolet Perugina Centro, presentaron al equipo Lobos Puebla. Cuéntanos y le damos otra repasada en la gustada sección de deportes.
4: Así es, Fer. Ayer se presentó el equipo de básquetbol Lobos Puebla, que hará su debut en la Liga Nacional de Baloncesto Profesional el próximo 22 y 23 de julio, cuando enfrentan al equipo de El Calor de Cancún. Esta franquicia viene a Puebla después de 2 años de ausencia del baloncesto profesional y hoy, por ejemplo, estará haciendo un partido de preparación a puerta abierta para toda la afición a partir de la 1 de la tarde en el gimnasio Miguel Hidalgo, que será su casa durante esta temporada de la Liga Nacional de Baloncesto Profesional. El equipo tiene como presidente Ángel Morales Blanchet, mientras que el entrenador es Paco Olmos, un técnico español de gran prosapia que tiene viene incluso precedido de triunfos y títulos con el equipo, como por ejemplo la Fuerza Regia, un equipo que también sembró un precedente en la Liga Nacional de Baloncesto Profesional. Los partidos del equipo de los Lobos Puebla serán los días miércoles o jueves o viernes a las 8 de la noche y los fines de semana se estará jugando a las 5 de la tarde. Esto de acuerdo al calendario que ya dio a conocer ser la Liga Nacional de Baloncesto Profesional y que enfrentará equipos como Cancún, también estará enfrentando equipos como Fuerza Regia, que está en Monterrey, y otras escuadras que forman parte de esta Liga Nacional de Baloncesto Profesional. Más adelante les ampliaremos el tema y escucharemos lo que dice el técnico Paco Olmos y el presidente Ángel Morales Blanchet. Por el momento es toda la información, Fer.
2: Irra, muchas gracias. En Puebla son las 8 de la mañana con 23 minutos. Le digo, tengo muy, muy claro algunos teléfonos que hablan no para criticar, cosa muy valiosa, no para enriquecer, cosa muy valiosa, no para corregir errores que cometemos, estamos al aire, estamos en vivo, se te van algunas cosas, no, para estar dando. Nunca lo oí criticar al PRI y al PAN. Es que el PRI y el PAN no lo propusieron, es más, estaba y lo quitó el PRI de Adolfo López Mateos. El PAN nunca lo ha permitido. A ver, seamos sensatos. El PAN es un partido de clases medias altas. Ellos van a querer que se ponga impuesto a las herencias, porque te voy a decir, un pobre desgraciadamente tiene muy poco que heredar en bienes materiales. Pero un clase mediero sí, un departamentito, una casa, como el pato, el lauca. Uh-huh.
1: Ya la señora ya puede heredar.
2: Puede heredar. ¿Y que le van a poner impuestos a la señora? Sí. La primera casa.
1: De cosas que ya, ya deja de eso, de la justicia. Es un impuesto que ya pagaste. La ¿ya? casa ya se pagó, ¿no? ¿Por qué vas sí. a volver a pagar?
2: ¿Qué pasa si tú ganas 100 pesos? Te quitan 35%, 33%, declaras y demás. Lo restante es tuyo. Uh-huh. Si tú compras una caja de chicles.
1: Ahí van otros
2: 10%. Espérate, eso es tuyo.
1: Sí.
2: Pero si resulta que saliendo de comprar la caja de chicles te mueres. Y luego dice tu hijo, mira, en el escritorio mi papá y unos chicles se los come, ¿le van a cobrar impuesto? No, porque ya los chicles fueron pagaron, comprados con una lana libre, porque ya había pagado los impuestos pues, que claro, le tocaba pagar.
1: Es tributar doble.
2: Tiene razón la presidenta Sheinbaum. ¿Qué hacemos para evitar el lavado de capitales? Ah, hay que poner otros candados, porque a Gertz Manero le empezaron a heredar casas a los 3 años. ¿De dónde? Pero si tú sabes de dónde viene la casa... Por favor.
1: Exacto.
2: Y está claro, pues digo. Entonces, es agandallar. Y agandallar desde la Suprema Corte, cuya función no es legislar, ni en este, ni en ningún tema.
1: Y es más, ya vimos que muchos partidos gobernados por derecha sí cobran ese impuesto. Y hasta para países gobernados por la izquierda también. Y muchos.
2: Y no es justificado, no tiene por qué. Así que... Ahí está. Bueno, son las 8 de la mañana con 26 minutos. La última nota del bloque, luego rezamos con Tec de Monterrey, si le parece, ¿no? ¿Vale? Entonces, ¿sabe qué? Si podemos, vamos con Paola. Y si no, ya está.
1: Ya.
2: Bueno, Paola, Morena en Puebla va a pedir a sus diputadas y diputados locales que se separen del cargo para contender, y es lo menos que pueden hacer, de veras. Ya están actuando de manera adelantada, violando la ley. Ya está, eso ya lo hicieron, y lo hicieron desde 2021 para la elección presidencial del 24. 3 años antes, Andrés Manuel destapó a sus corcholatas porque no le vengan con que la ley es la ley.
1: ¿Te acuerdas qué campañó todavía?

0: Infraestructura para el Desarrollo del Bienestar, así como la Ley para el Fomento de Inversión en Infraestructura Estratégica. Estos esquemas mixtos pues permiten que la coinversión de los sectores públicos y privados. Del Valle de Fondo pues enfatizó que estas herramientas permitirán incrementar la participación de la inversión pública y privada en proyectos estratégicos, pero advirtió que el desafío ya no consiste únicamente en disponer de mayores recursos, sino en lograr que esto se traduzca en incrementar el número de licitaciones públicas contratadas. Hay que precisar, amigos del auditorio, que la construcción aporta el 6.8% del Producto Interno Bruto Nacional y genera 4.7 millones de empleos mismos que tienen impacto 3 de cada 4 en actividades productivas. Ese es el reporte, Fer.
1: Caroline, ya síguete, estamos a punto de que den 9:30, pero dale. Durante el primer semestre de este año, el sector gráfico estuvo marcado por un estancamiento, dice el presidente de Canagraf.
0: Así es, y es que el presidente de la Cámara Nacional de la Industria de Artes Gráficas, Alejandro Sánchez, indicó que se espera que durante el segundo semestre de 2026 el sector pueda crecer en un 20%. En entrevista al representante empresarial, confió que a mediados de este año pues se logre ampliar la demanda del sector gráfico, arrancando con el regreso a clases. Asimismo, que recordó que durante el Mundial de Fútbol se ha generado un reporte desde el 15% para algunas empresas dedicadas a la impresión de publicidad, materiales textiles y artículos promocionales, aunque esto no fue suficiente para revertir la situación de la primera mitad del 2026. Escuchemos.
2: En principio, se espera un repunte en el segundo semestre del año, estimado entre un 10-15, puede llegar, han habido años que ha llegado hasta un 20%, que es óptimo, pero entre un 10-15 es un buen repunte que esperamos en el segundo
3: semestre. ¿En algunos sectores en particular o generalizado?
2: Pues yo te diría generalizado. La realidad es que aunque la industria gráfica tiene diferentes vertientes, textil, tiene offset, tiene gran formato, promocionales, la realidad es que todos estos servicios sí incrementan su venta.
0: Está el reporte, Fer, muy buenos días.
1: Bueno, pues ahí estamos, 9:30 de la mañana, vámonos a pausa.
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2: Bueno, estamos contrarreloj. A los queridos amigos que nos escuchan, nos hacen favor de escucharnos y critican participaciones. Oigan, acuérdense, eran felices cuando Andrés Manuel venía y le tundía al PAN, pero que daba gusto. Y el único noticiero que lo recibía era este. ¿Hay algo de malo en tener opiniones distintas a las del poder? Tenemos derecho, pues tienen derecho a querer a quien quieran. Y nosotros pasamos todo lo que hace la presidenta y reconocemos muchas cosas muy bien hechas. Pero también hay oposición, hay opiniones que no están alineadas. ¿Es pecado? ¿Es delito? Porque sí, de veras, algunos lo tratan como si fuera un delincuente. ¿Y sabe qué? Se parecen tanto a la extrema derecha. Porque en los tiempos en que venía Andrés Manuel, había unos cuantos. No, este canal es un comunistoide. Ya saben, ¿no? Y aquí estamos después de años de haber tratado con Manuel Bartlett. Y en estos tiempos recibir, porque Bartlett no es el que ustedes conocen. Después recibir aquí a Felipe Calderón, a Andrés Manuel López Obrador, porque eran los líderes de los partidos. Hay quien cree que porque entrevisto a Calderón soy panista o a Andrés Manuel soy morenista. Pues no. Imagínense, si entrevisto a alguien que tiene cáncer, no, pues ya me muero un rato, ¿no? No es así, señores. Y la máxima diversión que puede tener uno, como yo, en un noticiero, es que vengan todos. Así es. Y me encanta que haya voces que cuestionen. Sin cuestionamiento, el poder se anquilosa, se siente dueño de todo y se pudre. El Estado soy yo, decía Luis XIV. Letatse moi. Señala el presidente del Consejo Estatal de Morena, Andrés Villegas, que va a tomar en cuenta los logros y las polémicas de los aspirantes, no solo si son perfiles conocidos en las encuestas. Aquí puede haber un sesgo. Estoy totalmente de acuerdo en que no es nomás que te conozcan, a lo mejor te conozcan por ratero, o sea, no es nada más conocimiento. Pero si alguien muy conocido no es visto con buenos ojos por las dirigencias, pues dicen, no, en la evaluación que hicimos de sus aptitudes, tiene muchas aptitudes. Y vuelve a ser muy subjetivo, ¿no? Muy, muy, muy subjetivo. A fin de cuentas, vienen del PRI los que están hoy en el poder, y ya sabemos cómo era el PRI y también el PAN. Los palomeaba el mandamás. ¿Del Estado o del país? ¿O no? Por ejemplo, ¿quién palomeó a Dan Augusto para gobernador de Tabasco? Si era un notario, ahí era PRI, tenía la popularidad, no, era hermanito, ya saben quién. Y así es la política. Así es, particularmente en países que no tienen instituciones muy fuertes. Entonces son las personalidades fuertes las que acaban imponiendo, ¿no? En todo caso, vámonos contigo, Paula.
3: Sí, así es, Fer. Pues en entrevista, el presidente del Consejo Estatal de Morena indicó que rumbo a las elecciones de 2027, el partido Guinda eligió el método de encuesta para designar a los coordinadores de los comités de defensa de la transformación, que recordemos, pues es esta figura previa interna a la designación formal de candidaturas. Advirtió que si bien el conocimiento será relevante entre las y los aspirantes, también evaluarán que cuenten con una imagen positiva frente a la población. Dijo, no por ser el más conocido significa que seas el mejor aprobado electoralmente. Indicó que, por ejemplo, en su región hay aspirantes que tienen el 96% de conocimiento, pero el 63% de la población no votaría por ellos. Ello contrasta con otras y otros aspirantes que cuentan con un conocimiento de, por ejemplo, el 43%, pero que tienen muy pocos puntos negativos y, por lo tanto, el potencial de crecimiento es mayor que el de aquellas personas que sumen escándalos, por ejemplo. Ese tipo de perfiles, anunció, serán aquellos que obtengan una candidatura, y escuchamos lo que dijo.
4: El potencial de crecimiento de ese aspirante es mejor. Y vamos... y eso es lo que se evalúa. Entonces, no por ser el más conocido significa que seas el mejor aprobado electoralmente.
3: Es la información, Fer. Buen día.
2: A ver, nos están mandando incluso videos. El asalto a una fonda ayer en la 49 Sur, en la colonia Santa Cruz, Buenavista, 49 Sur. Están desatados. Y ahí están, una moto roja, en fin. todo el tema. Te lo mando, Juan Pablo, para que lo subamos, ¿no? Buenos días, Fer, gran noticiero. Oiga, muchas gracias. Porque luego dan hasta para llevar, ¿no? En serio. Bueno, a ver, ¿por qué esta gente, cuando tenemos a Lorenzo Meyer y a René, no habla para decir, qué padre, estoy muy contento? Y te voy a decir una cosa. Pocos hablan para decir, quítelos. Son unas muy pocas llamadas. O sea, la gente que oye el noticiero, le gusta la pluralidad. Sí. No le molesta, pensando de otro modo, que estén Lorenzo Meyer y René. A muy pocos, ¿eh? Pero hay otros que se ponen... ¿Por qué hay alguien que opine distinto? ¡Válgame Dios! En Puebla son exactamente 9:40, 20 minutos para las 10 de la mañana. Seguimos y seguimos con Violeta, Violeta García. ¿Cómo va el chilito en nogada?
0: Ahí va, todavía bajando, recordando el momento.
2: Oye, ¿y hoy va a haber o no?
0: No, bueno, hasta el momento no hemos recibido otra invitación, pero si nos invita a nuestro público...
2: Ahora. No le hagan caso, no le hagan caso. A ver, Violeta, en Tehuacán se fortalece la obra comunitaria. Una de las secretarías más cómodas, más activas, es la de Bienestar. Mira, el DIF, Bienestar, siempre andan alivianando gente. Malo finanzas que te cobra impuestos, ay, nanita, ¿no? Finanzas la quieren mucho los funcionarios, porque, pues, oye, pues el presupuesto, está, sí, así, ahí está la marmaja. Pero, por ejemplo, Hacienda,
5: no, pues, al cobra, contrario. Pues,
2: en cambio, Bienestar, cuando ves que te depositaron tu pensión, dices, oh, pues sí, ¿no?
5: Extra.
2: Bueno, vamos contigo, Violeta.
0: Así, Fernando, bueno, pues en este sentido, en una gira de trabajo por la ciudad de Tehuacán, la titular de la Secretaría de Bienestar, Laura Artemisa García Chávez, reiteró que la intención de esta administración que encabeza Alejandro Armenta es que el dinero del pueblo regrese al pueblo y que las comunidades se fortalezca a través del programa de obra comunitaria para que sea la propia gente la que priorice y decida cómo ejecutar los recursos. Es por ello que se dieron varias remodelaciones, como es el caso del arco de bienvenida de la comunidad de San Diego Chalma, donde estuvo presente y estuvo acompañada de los habitantes. Vamos a escuchar.
6: La Secretaría de Bienestar, el gobernador Alejandro Armenta, un hombre humanista, que del humanismo ha hecho programas en el cual logramos tomar decisiones de la mano con todos los ciudadanos, con los poblanos y con las poblanas. Y es ahí donde nace la obra comunitaria. Un programa en el que a través de la participación de todos los vecinos, tomamos decisiones, hacemos acciones que van desde calles, desde banquetas, desde, por supuesto, recuperar parques, recuperar espacios deportivos, nuestras instituciones educativas. Pero todas ellas deben hacerla los ciudadanos organizados. Nosotros les entregamos el dinero a un comité, en el cual una mujer es la tesorera, haciendo lo que hacemos en los hogares. Hacemos que rinda.
0: Eso aquí el reporte, Fernando.
2: Espérate. La capital de la tecnología y la sostenibilidad consolida Puebla como centro estratégico para la innovación. Vamos con el gobernador.
0: Así es, Orlando, y es que la industria y el desarrollo científico pues son prioridad para esta administración, una vez que al reunir proyectos que transforman el conocimiento en soluciones para mejorar la calidad de vida de la población, pues resulta que el gobernador Alejandro Armenta subrayó que este modelo de democratizar el acceso a productos tecnológicos, industriales y alimenticios mediante la colaboración entre el Estado y la academia y el sector productivo, bueno, pues se ve reflejado en importantes esfuerzos, y para ello, bueno, pues participan instituciones como la Benemérita Universidad Autónoma de Puebla, el Instituto Politécnico Nacional, cuyo talento especializado fortalece la transparencia de conocimiento y la creación de nuevas oportunidades de desarrollo. Es por ello que Alejandro Armenta detalló que en la capital de la tecnología y sostenibilidad ya opera la fábrica de paneles solares y que el complejo albergará la industria del café Bienestar, además de la fábrica de baterías de litio para el vehículo eléctrico línea y la industria del maíz del Bienestar. Escuchemos.
7: Cuando nosotros llegamos, transformamos la ciudad modelo en la capital de la tecnología y sostenibilidad. sostenibilidad. Y desde las administraciones de la Cuarta Transformación, primero con el exgobernador Barbosa y después con el gobernador Sergio Salomón, se fue dando este matiz de ser un espacio exclusivo para el capital extranjero y empezaron a instalar universidades, llegó la UAP, llegó el Politécnico Nacional y nosotros abrimos plenamente la capital de la tecnología, la vivienda. Se construyen más de 1,000 viviendas de Infonavit y de Conavi. Ya está la fábrica de paneles solares, ya tiene un...
0: La información, Fernando.
2: Violeta, cerramos con el DIF, ¿no?, de Bolón, porque ya tenemos aquí a Ravalero con ansias de colegial.
0: Claro que sí, y es que con el propósito de dar seguimiento a las acciones de asistencia social y fortalecer la coordinación institucional en favor de las familias poblanas, la presidenta del Patronato del Sistema Estatal para el Desarrollo Integral de la Familia, Ceci Arellano, encabezó la segunda sesión ordinaria del patronato de este organismo, en la que sus integrantes presentaron un informe de las actividades y programas desarrollados durante el reciente trimestre. Es el reporte, Fernando, buen día.
2: Ahí estamos, muy bien, Violeta, muchas gracias. Listos para el joven Israel Valero. Tenemos ampliada nuestra sección deportiva porque el Mundial vienen juegos, ahora sí, los más apasionantes, porque son pues los más importantes, los que van quedando, ¿no? Mientras más te acercas a la final, son mejores los partidos, porque sí, son selecciones muy iguales, ¿no? Muy, muy competitivas.
5: Sí, más de nivel, ¿no? Y además el momento, porque ya están jugando por todo.
2: Sí, ya va por todo. Y aquí no es que sean europeas o sudamericanas, no. Son las que se han ido filtrando y van quedando como las mejores. Bélgica, ¿cuándo había llegado tan lejos, man? No es una potencia futbolística.
8: El 86 fue de los protagonistas aquí, man, en México, sí, y hoy, pues sí, hoy regresa.
2: 20 años, no, 40. 40
8: años después. No recuerdo, no, pero sí, de hecho Bélgica estuvo peleando los primeros lugares.
2: Ahí está.
8: En
2: esa etapa. ¿Qué otros de los que no son tan famosísimos están?
8: No, pues ya, porque Argentina Noruega, sí, que regresó un mundial. Noruega, que regresó un mundial después de 28 años. Y hay una anécdota con Erling Haaland, que una reportera le pregunta: oye, desde hace 28 años que Noruega no está en un mundial. Dice: no es mi culpa, yo tengo 25 años. Entonces le respondió:
5: es muy bueno.
2: Oye, ¿cuántos estrellas tienen un toque de inocencia que me gusta mucho? Nuestro niño, nuestro que se acaba de graduar de
5: prepa. El niño y el grandotote son una, fíjate, ternura.
2: Este es un chiquitín y el otro es un monote. Sí. Y tienen alma de niños.
5: Los dos son dulcísimos.
2: Sí, sí, sí, tienen una
8: persona. Tienen un carisma, sí, carisma, sí. Y además, en el caso de Haaland, una inteligencia, sí, muy...
2: Dios se las conserve.
8: Sí.
2: Dios se las conserve. No queremos más Maradonas. Me da mucha pena. ¿Y qué pasó? Bueno, un día me cayeron en una estación de radio Ultimiño Ramos y el Púas Olivares. Traían un show a la Arena Puebla como de chistes y no sé qué. Dos estrellas del boxeo hundidos en la miseria.
5: Sí. Sí. Ahora, Haaland hizo algo padrísimo, que me parece muy importante. Recuperó un libro, un incunable, antiguo, noruego, lo compró y lo donó a la Biblioteca Pública de Noruega para que todos lo consigan.
2: Bueno, pues listos para oír lo que nos tienes.
8: Listo, a ver.
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0: Gracias, Fer. Ya estamos en la información deportiva y sí, en efecto, se acerca la etapa culminante del Mundial 2026. Ya Francia está en la final, los Blues, en la semifinal, los Blues que derrotaron ayer a Marruecos 2-0, le repitieron la dosis de hace 4 años cuando le ganaron el partido de semifinal en Qatar 2022. Y Francia va por más marcas y por supuesto por su tercer título, ¿no? Pero antes tendrá que enfrentar al ganador de España-Bélgica que se enfrentan esta tarde allá en Los Ángeles, California, a partir de la 1:00 p.m. La selección española salta como gran favorita gracias a sus números, que destacan por supuesto que en 5 partidos no ha recibido ningún gol. Todos ellos han sido pues partidos que terminan en 0 gracias a la actuación de Unai Simón, el portero de la selección española, que ya establece una nueva marca superando la de en que en su momento tuvo Walter Senga, y que pues podría ser una actuación redonda para la selección española, que por supuesto seguramente muchos aficionados estarán pendientes de su partido hoy a la 1:00 p.m. frente a los Diablos, el equipo de Bélgica que también se metió y se coló hasta esta etapa. Ya mañana también veremos pues de lo que será quizá para muchos un partido de alto voltaje entre la selección de Noruega e Inglaterra, dos equipos que se impusieron de diferente manera. El caso de Inglaterra, pues vienen de alguna manera emocionados, también motivados por la victoria que consiguieron sobre México, y no es que México sea una potencia como las que están en este momento en la ronda, sino que simplemente la emotividad que despertó en todos los jugadores y en todas las fanáticos ese triunfo tan, tan dramático de la selección inglesa, ¿no? Que primero pues tuvieron que luchar contra la altura, el apoyo de la afición de México hacia la selección y la forma en que se define el partido con 2 goles de Bellingham y otro más de Harry Kane, que incluso terminó afónico el partido del domingo pasado. Eso será mañana en Miami. Ahora el rival, además de Noruega, de Inglaterra, será la humedad, porque se espera pues un alto grado de humedad mañana en el partido programado a las 3:00 p.m. Y por parte de Noruega, pues a seguir viviendo de ese sueño. Noruega, que es considerado el caballo negro de la competencia, porque de la mano de Erling Haaland está en esta fase, haciendo vibrar a muchos aficionados y con el sello distintivo, este remo vikingo que se hizo popular desde los primeros partidos y que ya pues en todo el mundo lo festejan, lo tropicalizan, y entonces vemos incluso cómo en México se está dando este festejo vikingo. Si es que mañana, a ver si se repite. Ya por la noche.
1: Mañana, espérame, ¿quién es?
0: Mañana a las 3:00 p.m. Mañana a las 3:00 p.m. es Noruega contra Inglaterra en Miami.
1: ¡Ay, hijo!
0: Partido que pues tiene muchos ingredientes para verlo, ¿no? Erling Haaland que se...
1: ¡Hartos güeros!
0: Sí. Erling Haaland que se desarrolla futbolísticamente en Inglaterra.
1: Llama la atención, ¿no?
0: Sí, y tiene una virtud, y decíamos que es una persona muy inteligente con muchos detalles, pero ya en la cancha la inteligencia la notas incluso en el momento que define las jugadas. Él se la pasa la mayor parte del tiempo caminando, pero en ese momento, como Messi también...
1: Es que mover esa mole también...
0: Comienza a visualizar.
1: ¿Qué tanto es inteligencia? Que sí debe haber. ¿Y qué tanto es intuición?
0: Creo que es el 50-50.
1: Yo creo que sí, porque puedo decir allá, va por allá. Sí. Es como latido, ¿no?
0: Sí, y además porque él sabe, a lo mejor en las prácticas, ya más o menos sabe cómo se mueven sus compañeros, y él también ya sabe desplazarse, tanto que hay escenas en las que se ve caminando 10, 15 metros sin balón, prácticamente sin rivales, y de momento cuando le llega el balón con un pase preciso, define de manera extraordinaria, y entonces se convierte en la figura que es en este momento Erling Haaland. Y del otro lado está Harry Kane y también Jude Bellingham, que es la estrella del equipo, son las estrellas del equipo inglés, que buscarán, pues con esta motivación que les dio haber derrotado a la selección mexicana, pues tratar de llegar a algo que no se le da a Inglaterra desde hace 60 años, que es el título de la
1: Copa. Lo ganó en 66.
0: En su casa, también con muchos asegúnes.
1: Todavía en blanco y negro.
0: Sí, sí, sí.
1: El primer mundial a color fue el México.
0: El de México 70. México 70 rompió muchos esquemas del fútbol, sí, ¿no? Y a partir de ahí, pues incluso se considera como la época moderna del fútbol. Uh-huh. Porque pues, surgieron grandes estrellas como Pelé, Garrincha.
1: No, pero Pelé desde 58.
0: Del 58, ¿no? Desde Suecia, pero ahí fue su encumbramiento, ¿no? Con ese,
1: es que tenía 17 años.
0: En Suiza, sí, llegó a una edad.
1: No, en Suecia.
0: En Suecia, 58.
1: Sí.
0: Y después gana en el 62.
1: En Chile.
0: En Chile, el 66 es para...
1: Fíjate, Chile tuvo un campeonato mundial antes que México. Fue el primer, el primero fue Uruguay.
0: Fue Uruguay, en 30. Sí, fue el segundo.
1: En 50 otra vez.
0: Sí, y que resulta que la selección en ese momento de Brasil.
1: ¿El 50 dónde fue? ¿En Maracaná? La tragedia de Maracaná Brasil, fue en 50.
0: Donde Uruguay le gana a Brasil.
1: Pero ese fue en Brasil.
0: En Brasil, exactamente. Y que Brasil pues no ha podido, desde hace también algunos años, levantar el trofeo.
1: ¿Cuál fue el último que ganó Brasil?
0: Ganó el de 2010, 2006, Alemania. Sí,
1: pero ¿cómo grandes potencias Alemania se van 2006. Desgastando? Brasil ya no es... No.
0: A ver, dame me ayudas, Jimmy, si no, creo que fue Corea del Sur, 2002, con Ronaldo. Desde esa época, pues Brasil no ha estado al pendiente o no ha podido levantar el trofeo de campeón. Y entonces, pues también es una generación que se fue junto con la de Alemania, Alemania que ganó en el 2014, no pudo hacer mucho en 2018, en 2022, y pues ahora también se fue por la puerta de atrás. Así que sí son muchas generaciones que han pasado, y ahora esta nueva generación de futbolistas y de naciones que aspiran a mejores resultados. De hecho, si Francia llega a ganar, estaría consiguiendo su tercer título, Argentina, si lo logra, sería el cuarto. Después y ya estarían uniéndose a naciones como Brasil, como Alemania, que tiene 4 títulos, Argentina, que tiene 3, Italia, sí, que tiene 3.
1: ¿Quién es el que más tiene?
0: ¿Brasil? Brasil con 5. Japón con 2012, el último título. Órale. De Brasil. O sea, ya estamos hablando
1: Brasil,
0: de
1: 20. Brasil 5, ¿quién tiene 4?
0: Alemania. Alemania tiene 4.
1: ¿Italia?
0: Tiene 3. Argentina tiene 3. Después con 1 está Inglaterra.
1: España.
0: España. Y Francia tiene 2.
1: Francia tiene dos.
0: El 98 en su casa. Y el
1: Zócalo
0: 2000,
1: de Tecamachalco.
0: Y en el 2018.
1: No, si es Francia, pues Zócalo de París.
0: y en una anécdota con Didier Deschamps, que es el único que ha levantado el trofeo como capitán de la selección francesa en 98 y después como técnico. Mira. En 2018. Bueno, pues entonces
1: nos esperamos maestro.
0: Un fin de semana intenso. Y rápidamente, Fer, platicar de los Lobos Puebla, que hoy a la 1:00 p.m. tienen su partido de pretemporada ante la afición. Será a puerta abierta, es decir, ustedes pueden llegar, presenciar este partido frente a los Diablos Rojos del México. La temporada arranca el 22 y 23 de
1: julio. Es básquet.
0: Es básquetbol.
1: Qué raro es oír hablar de básquet después de tanto mundial.
0: Sí. Y ¿sabes qué, Fer? Una buena noticia, porque después de 2 años regresa el baloncesto profesional.
1: Qué bueno,
0: el NBP,
1: bueno.
0: Con esta...
1: Digo, no todo es fútbol, ni es la solución a los grandes problemas del país, pero sí relaja, une, distrae un rato, que le hacía falta a México tener algo que nos uniera a todos, sin importar otros colores.
0: Sí, después de tantos años de división,
1: sí.
0: El fútbol los volvió a unir. Fer, gracias.
1: Gracias, ya nos vamos, que le vaya muy bien. Vamos a tener resúmenes 12, 1, 2, 3, 4 y 5, y 7 aquí en Ultra. A las 6 lo tenemos en OP. Estamos pendientísimos de lo que ocurre, no se preocupe, le vamos informando en redes sociales, en página de internet. Y si no hay nada escandaloso, que espero que no lo haya, sí van a estar los resultados del fútbol, por si usted no lo pudo ver. El lunes 5:50 de la mañana nos reunimos otra vez, ¿no? A nombre de todo este equipo, una semana que tuvo sus asegúnes, no fue muy fácil para muchos de nosotros, bueno, por cosas que tiene la vida. Pero aquí estamos, junto a usted, como siempre, le deseamos lo mejor y buenos días. Adiós.
0: Adiós, muchachos. Adiós.

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0: quiera más. Que me quiere. ¿Quién me quiere más? ¿Me quiere mucho o poquito? ¿Mucho o poquito? ¿O cuánto? ¿Qué tanto me quiere? Dígame usted. Ay, como dicen los niños o las mamás. Te quiero hasta el cielo, hasta el infinito y más allá. Te amo mucho. Ay, mis niños hermosos. Hola, bebé. ¿Qué más pues? Hola, mis niños. Hola, mis amores. Hola, mis grandes. Las señoras de casa, las señoras de hogar. Los caballeros guapos que huelen rico, proveedores, espléndidos. Las mujeres solteras, independientes, trabajadoras, mamaluchonas. Los preparatorianos. Ellos con un mundo por delante, con ganas de salir a trabajar. Los niños juguetones, el futuro de este mundo. A todo el mundo, buenos días, Puebla. Buenos días. ¿Quién más me faltó a decir? Usted que es hombre, usted que es mujer, usted que se cree trans, usted que se percibe silla, usted que se percibe... Los Terians, a cualquiera, a todos, las divorciadas. Oiga, hablando de divorciada, le voy a contar un chisme. Imagínese que fue una señora... Pero eso es de verdad, eso fue aquí en México. ¿Dónde fue? Creo que fue en Jalisco. Fue una señora a divorciarse al juzgado. Vea, llevó mariachi. ¡Mariachi! Mariachi dio canapés, le llevaron flores. Decían los invitados que la fiesta estuvo mejor que cuando se casó. Se fue a divorciar y todos jugados pues de la risa que estuvo mejor la fiesta que cuando se casó. La señora hizo tremendo parrandón porque está divorciando. Y es cierto, si a usted le hace feliz divorciarse, divórciese. Si le hace feliz casarse, cásese. ¿Le hace feliz estar soltera? Quédese soltera. ¿Le hace feliz andar con muchas mientras no le rompa el corazón a ninguna? Haga lo que se le antoje. Tú eres eso, ¿verdad? Tú eres eso, licenciado. Te hace felicitar con muchas, pero no le rompa el corazón a ninguna. O por lo menos sea responsable afectivamente. Usted diga lo que va. Porque dice, te quiero, ¿para qué me quiere? ¿Y por cuánto tiempo? Seamos claros, uno hablando claro. Jimmy, ¿por qué no suena música de fondo? Por cierto, Jimmy. Buenos días, Jimmy, por la mañana, hablando de todo un poco. Jimmy, no le he saludado, no le he dado los buenos días a mi Jimmy lindo. Jimmy, buenos días. Ah, que no me ha puesto nada, que porque no le he saludado. Jimmy, póngame un fondito ahí para que yo no me escuche como tan sola. A ver, Puebla, ¿cómo están? Buenos días, porque nadie me ha dado los buenos días. Acá dicen, hola, Lady, buenos días. ¿Puedes recomendar un restaurante colombiano en Puebla para comer una buena bandeja paisa? Uf, mi amor, se lo tengo. Pero se lo digo fuera del aire porque no me están pagando por hacer esta mención. Así que el día que ese día sabe tanto ese restaurante, le va tan bien que ni le hace falta pagarme. ¿Y por qué la vida es así? Pero se lo recomiendo, se lo tengo. Muy rico y muy caro también, pero muy bueno. Oigan, hoy es viernes 10 de julio, todo el día es viernes 10 de julio. Y le tengo lo más relevante para hoy, viernes 10 de julio del 2026. Días internacionales. Ay, Jimmy, por si acaso, ponte algo de los Beatles. ¿Por qué otra vez es un día internacional de los Beatles? Ya también, fans, es de los Beatles. ¿Qué onda? O sea, todo el berraco año es el día de los Beatles. O sea, ¿estos tienen más días que Michael Jackson? ¿Por qué hoy también es el día de los Beatles? Ahorita le voy a contar por qué es el día internacional de los Beatles. Quiero saberlo. A ver. Pero quiero saber por qué es el Día Internacional de los Beatles. O sea, porque está diciendo, pero a mí me gusta que me den la información completa. No solamente que me digan, es el Día de los Beatles y ya está. No, explíqueme por qué. Que hoy se conocieron y fueron al baño juntos. Un día como hoy, o sea, ¿pero qué? Pues porque así como así. No lo quiero porque. Bueno, también es el día 191 del año, ¿eh? O sea, faltan 174 días para que se acabe este año, que es un año no bisiesto, además de todo. A ver, les sigo contando. Es el Día Mundial para... no está muy difícil. Es el Día Mundial para crear conciencia sobre un trastorno genético que afecta el transporte de la glucosa al cerebro. Ay, Dios mío, ¿yo qué voy a hacer con tanta glucosa? Yo como azúcar todo el día, mañana, tarde, noche. Bueno, por eso tengo tanta actitud, ¿verdad? Creo yo. Oiga, también es el Día del Capibara. A los capibaras que les encanta el capibara. Hoy es el Día del Capibara. A la gente, ¿por qué le gusta el capibara? Che animal feo con un pelo horrible. Ese pelo del capibara se parecía al mío. Ay, yo tenía un pelo más feo, les voy a contar. Un pelo más feo. A mí se me dañó el cabello con unos rubios que me metí. Me hice una queratina horrible. Mi pelo era como el del capibara. Una vaina espantosa. Me lo tuve que cortar. ¿Se acuerdan hace poco que yo tuve el cabello cortico como hasta la quijada? Bueno, era porque me lo había dañado de una manera así como el capibara. ¡Cumpleaños de famosos! Jimmy, ponte el happy birthday to you. Porque Sofía Vergara nos está escuchando. Yo sé que Sofía Vergara nos escucha. Ella es mi compatriota y ella le ponía Ultra 92.5. Yo ya le dije, venga, porque le voy a contar algo. Sofía Vergara, por cierto, es de Barranquilla, de donde es Shakira y de donde soy yo. Las tres nacimos en la misma ciudad. Yo ni la conozco, pero ahí nací. Shakira ya ni de costeña trae nada porque ella habla como españoleta, tía. Y Sofía Vergara, pues ella sí sigue siendo costeña. Hoy Sofía Vergara, hoy cumple mucho famoso. Hoy cumple Sofía Vergara 53 años. Hoy cumple Jessica Simpson. ¿Me van a funar como Pedrito Sola? ¿Por qué me van a funar como Pedrito Sola? ¿Por decir que tenía pelo de capibara? Pero el pelo de capibara era el mío, no el suyo. ¿Por qué me van a funar y gana esta? A ver.
1: Ay, Lady, te pareces al Pedrito Sola.
0: ¿Pero por qué? ¿Qué dije? No entendí, ¿qué fue lo que dije? A ver, cuéntame, ¿por qué? ¿Qué? A ver, explíquenme, ¿me parezco al Pedrito Sola? ¿Qué dije que no me enteré?
1: Hola, Lady, buenos días, amor mío, corazón de otro, excelente día, viernesito, vacaciones ya para los chavitos, y hay que aguantarlos en la casa.
0: Ay, sí, hay que aguantarlos en la casa. ¡Métalos a cursos de verano!
2: Bueno, buenos días. Hoy es día de los Beatles. Beatles.
0: ¡Ah, que por decir que los capibaras son feos! ¡Ah, no, sí, eso está claro! O sea, sí, que usted diga qué animal tan hermoso, no, no es verdad. Animal hermoso puede ser, por ejemplo, no sé, un puma, quizás. Pero hay gente que le gustan los capibaras, pero no. ¡Ah, ya entendí! Ah, no. Y el pelo del capibara también, eso es más duro. No les digo que parecía mi pelo, qué pecado. Oiga, también cumple Jessica Simpson. 45 años cumple Jessica Simpson hoy. También cumple Nikola Tesla, que un 10 de julio del 56. Y Perry Edwards. Ese sí, para que vean, no tengo ni idea quién es. Y cumple 32, está chiquito. Ahora, ¿qué más le cuento de algo? ¡Ah! Hoy sale, un día como hoy, sale a la venta. No, sale de la planta de Volkswagen. El último Volkswagen, el último bochito, salió de la venta un día como hoy en el 2019. O sea, fue la última vez que vendieron un bochito. ¡Ay, qué pesar! Pusieron fin a una historia de 81 años de producción de un icónico modelo. O sea, de verdad. Les voy a contar algo. En Colombia también había bochitos. Y el papá de una amiga tenía bochitos y uno veía ese carrito como, ay, sí, como un carrito humilde, no inventes. O sea, qué falta de cultura la nuestra de saber que ese carro es un ícono aquí en México, que hoy por hoy el mundo ama los bochitos, que hoy tener un bochito es tener un tesoro en casa. Y uno ya era como, ah, sí, tenía un bochito. No, bueno, ni siquiera se llaman bochitos, allá le decíamos, ay, escarabajo, no, pichirilo, creo que le decíamos, pichirilo. Porque, ¿cómo se juega ese juego que uno llega y bochito amarillo y se pega en el brazo? Se dice bochito amarillo. Bueno, ya también teníamos ese juego, pero creo que se decía pichirilo. Pichirilo amarillo, pum. Sí, creo que le decíamos pichirilo. Ay, qué bonito nombre, pichirilo. Le voy a poner un perro pichirilo. ¿Pichirilo es un gato? Entonces, creo que decíamos pichirilo. Si hay algún colombiano que me está haciendo el favor de escucharme, corríjame que no me acuerdo muy bien. ¿En Colombia los bochitos les decíamos pichirilos? ¿O eso era mi familia que estábamos locos? A ver, si hay algún colombiano que me está escuchando, porfa, en el WhatsApp de cabina o en el mío o por Instagram o por donde quieran ustedes ubicarme. A ver si sí. Pero bueno, ya salió un 2019, el último bochito a la venta. ¡Qué pesada! Si usted hoy me vendieron, es más, si alguien vende un bochito, contácteme también al WhatsApp de cabina. Quiero comprar un bochito. Pero no me quiera sacar las perlas de la Virgen, ¿verdad? Porque no me alcanza. Pero sí, sí me gustaría tener un bochito, la verdad. O sea, ¿se imaginan yo con un bochito por la ciudad? ¡Ay, me encantaría! Oiga, Puebla, pues, buenos días. ¡Qué rico saludarlos! ¡Es viernes! Yo como amo los viernes. O sea, los viernes estoy como de mejor humor. O sea, como que más contenta, como ¡eh! ¡Huepa! Que si fuera viernes, que si fuera quincena, que si no lloviera. Eso sí es una bendición. Pero le voy a decir algo. Para que se le quite la felicidad. Hoy llueve y hay tormenta eléctrica, mi amor. O sea, acá dice, yo tengo Volkswagen a la venta. A ver, mándeme fotos y el WhatsApp de cabina. Ya entramos en gastos. ¿Yo qué? Hoy llueve y hay tormenta eléctrica, mi amor. Desde las 4 de la tarde más o menos va a llover y con ganas. Le estoy advirtiendo y mire que ya lo dije en la tele, ahora se lo digo en la radio. Saque sombrilla, póngase abriguito, protector solar en su carita y empecemos lo bueno. Así justo lo que digo en la tele. Protector solar en su carita a pesar de que el día esté nublado. Yo soy Lady Salazar y este es el Mañanero que acaba de empezar. Good morning, Puebla.

0: 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En Ultra son las
1: 10:28.
0: Alerta roja.
1: Recuerde, hasta hoy, 10 de julio, es el cierre parcial.

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21: Oigan, nos quedan poquitos partidos del Mundial, nos quedan poquitos partidos y hay que disfrutarlos como se debe. ¿Usted a quién le va hoy? ¿Hoy quiénes juegan, Jimmy? ¡Ay, Jimmy! Justo, ¿de quiénes juegan hoy, pues? Para poder decir la mención bien, que a mí se me olvidó. Bueno, para los que jueguen hoy, ¿dónde lo va a ir a ver? 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Hoy juega España-Bélgica. ¿A quién le vas tú, a España o a Bélgica? 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
21: Esto es de Mau y Ricky, se llama Te Quiero, en Ultra 1056.

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1: Es humano, es Haaland.
2: Haaland.
1: Es de otro planeta.
2: Haaland, Haaland. A ver, le voy a contar el chisme y ya le voy a dejar la cancioncita para que usted la escuche. ¿Quién cree que le hizo esta canción a Haaland? ¡Súbale, mi Jimmy!

Bueno, pues le cuento que ya le hizo soundtrack. La Tigresa del Oriente ya le hizo soundtrack a Haaland. ¿Ese será el nuevo himno? El nuevo himno mundialista de Haaland. Haaland conquistó el mundo entero. Vea, entre Haaland de Noruega, entre Bocinha, el portero de Cabo Verde, entre Quiñones, el colombiano que jugó para la selección mexicana, entre Gil Morita, también el mexicano. O sea, de verdad, creo que particularmente este mundial nos ha dejado unas estrellas, sobre todo creo que sí el mundial de los porteros, pero en el caso de Haaland ha sido una cosa absurda. O sea, el mundo también está con Haaland y su coletita aquí acá atrás. Bueno, pues imagínense que la Tigresa del Oriente dijo, la verdad es que estoy sorprendida, me encantó Haaland, o sea, hay una admiración por este hombre, y le preguntó a la gente si tenía que sacarle un tema. O sea, no pasa nada, Tigresa del Oriente, si tú no cantas, no le pasa nada al mundo, tú tranquila, el mundo gira igual. Sin embargo, la gente le contestó que sí, que debería hacerle un himno, que por qué no. Entonces, ayer sacó oficialmente su canción inspirada en Haaland, y compartió un video en el que mandó a hacer una figura de cartón en tamaño real, se llama tamaño a escala, en tamaño a escala de Haaland, tamaño real de la altura de Haaland, de la complexión de Haaland, y ella está abrazando y acariciando a esta figura de cartón, y con eso acompaña al soundtrack o al video de Haaland. La verdad es que la edición también está buena, porque está la Tigresa del Oriente, que ella, pues usted sabe que no es que sea muy agraciada, y de espalda está las banderas de Noruega, y los dos hacen así como tigres, ya saben, ella con inteligencia artificial pone a hacer a Haaland como tigre. Jimmy, déjame la canción de Haaland desde el principio. Puebla está loca, loca por escucharse qué fue lo que la Tigresa del Oriente le compuso con todo su conocimiento.

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2: Oigan, esto es de Taylor Swift, que le voy a contar algo. Ahorita regresando, acabando esta canción, le cuento un chisme de Ophelia, The Fate of Ophelia, que es esta canción de su último disco. Un chismesazo de su boda. En un ratico se lo cuento.

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0: Le tengo el chisme. Le tengo el chisme. Oiga, de verdad. Mire, ¿usted ha escuchado el dicho que dice el vivo vive del bobo y el bobo de papá y mamá? O el dicho que dice la culpa no es del indio, sino de quien lo hace, compadre. Es exactamente lo que les voy a contar. La culpa no es de quien lo hace, sino de quien se lo compra. Hágame el favor, les voy a dar contexto. Porque escuche esto. Usted sabe, yo no sé si sepa o no, pero si no se lo voy a contar, mi amor, porque si algo a mí me gusta es contar un chisme con contexto y todo, datos exactos, aquí la vaina como es. Si es que pasó, para contar chismes que me pagan. Taylor Swift se casó el pasado viernes 3 de julio con Travis Kelce. Se casan en New York, exactamente, en el Square Garden. Travis Kelce, el jugador de béisbol, ¿no? El 49ers. De fútbol americano, perdón, de los 49ers, ¿no, Jimmy? Ok. Se casan en Nueva York el viernes, los dos, normal. Una boda súper privada, súper privada. De la boda solamente se conoce los invitados que fueron, pues porque obvio los vieron entrar. Pero no se ha filtrado ni qué vestido usó ella, ni qué vestido usó él, de verdad, nada. Creemos pensar que ella le vendió la exclusiva a una revista, quiero pensar, a una televisora, a un medio de comunicación que le cubrió el evento. Pero yo creo que ya, o sea, ya pasó una semana, ya mi reina, esto está muy tarde. ¿Qué hubo? Sino porque se va a casar otra famosa y me le va a quitar el lugar. Pero bueno, porque no se ha filtrado nada en cuanto a la pareja como tal, pero sí, de los invitados y demás, quiénes fueron, cómo fueron vestidos, que estaba Selena Gómez, que estaba este pelo rojo, ¿cómo se llama? Ed Sheeran y demás. Ok, hasta ahí todo normal. El chisme que le va a contar, la nota o a lo que va y por qué digo, la culpa no es del indio, sino de quien lo hace, compadre. Es que para lo que muchas personas sería simple basura, para algunos seguidores de Taylor Swift se convirtió en un objeto coleccionable. ¿A qué me refiero? Bueno, escuché esto. O sea, esto me deja sin palabras, anonadada. Venden basura de la boda de Taylor Swift como objeto coleccionable. ¿Cómo así, lady? Le cuento. Hay un artista neoyorquino que se llama Justin Jinak. Y entonces, este Justin Jinak cogió de las bolsas de basura de Taylor Swift y del piso y demás los desechos y los encapsuló en cajitas de plástico transparentes, como en un pastillero, vaya. Así quiero hacer entender, como esos pastilleros transparentes donde uno mete ahí sus pastillitas de la semana, ¿sí me entienden? Bueno, así. Este hombre agarró la basurita de las bolsas, del piso y no sé qué, de la boda de Taylor Swift, los encapsula en estos como pastilleritos transparentes y los vendió cada uno por $25, o sea, como por 440 pesos mexicanos. Y además, no bastando con eso, cobró un costo de envío de $10, o sea, otros 170 pesos mexicanos. O sea, usted comprar la basura de Taylor Swift le salía como en 600 pesos. Y usted va a decir, ¿pero qué vendía? Escuche puras vainas que vendía. Una colilla de cigarrillo. Una colilla llegó y la encapsuló en uno de esos pastilleritos transparentes, lo vendió. Luego, un AirPod. A alguien se le perdió un AirPod, o sea, sí, se le cayó un AirPod y el AirPod llegó y lo encapsuló. Luego, un refresco, o sea, una lata de refresco llegó y la super aplastó y así como que la super aplastó y la dobló, la metió en un pastillerito quizás un poco más grande. También vendió eso. Vaya, hasta un popote. Un popote llegó, lo mismo, lo dobló, no sé qué, y lo metió. Y eso lo subió a internet y lo empezó a vender a $25 cada uno. O sea, de verdad es que este hombre sí es muy emprendedor. O sea, eso es muy emprendedor y hay gente que le sobra el dinero. No le digo que es que la plata está hecha, solo hay que buscarla. No, no, no, hágame el favor. O sea, yo no puedo creer, no me puedo imaginar. Y todavía cobra el envío. La basura de Taylor Swift. Pudo haber sido la boda de Taylor Swift de cualquier lado, pero este tipo sí supo cómo era lo bueno. Y entonces ahí me sorprendió. Dígame si esto, no, si esto es una locura. Entonces, pues ya, el tipo, y subió los videos y todo a redes sociales. O sea, también subió dicen que como una tabla de ovulación, pero eso no entendí muy bien qué es una tabla de ovulación. Pero bueno, también recolectó eso. Ahí se ve un anillo como esos anillos ¿cómo se llama, Jimmy, los anillos que uno chupa así? Que son como de dulce. Esos anillos que uno se pone como de dulce. Seguramente repartieron esos anillos en la boda, anillos de dulce. Entonces está como el anillo ahí. No, bueno. Ahí le cuento el chisme por si usted quiere recuperar parte de lo que gastó en su boda. Venda la basura. Taylor Swift le funcionó. Yo soy Lady Salazar. 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
1: 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En Ultra son las
2: 11:16.
1: Alerta roja.
2: Precaución, ocurrió un accidente en el Boulevard 14 Sur a la altura del Boulevard Carlos Camacho Espíritu. Y es verdad, Travis Kelce no juega para los 49ers, juega para los Kansas City. Gracias por la corrección. No sabemos, pero bien, ¿qué opinamos?
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1: Anita, para Anita que me está escuchando en este momento. Anita, ella que me consiente cada que va a mi casa. Gracias, Anita, un besito para ti. Saludos desde cabina Ultra 92.5. Usted quiere saludos, mándeme en este momento WhatsApp el número de cabina. Los que están haciendo, los que van en el camión, en el carro, en su casa, en el metrobús, los que están en la oficina, los que se hacen lejos y no hacen nada, los que están acostados, los que tienen sus hijos en la casa y ya no saben qué hacer con ellos. Todos, escríbanme al WhatsApp de cabina para mandarle saludos.

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1: Oigan, de esa canción de Partidazo les tengo un chisme. Ahorita regresando de corte le voy a contar un chisme, porque si bien esta canción es de Danny Ocean y la cantó el día de la inauguración del Mundial, él es venezolano, que por cierto no puede ir a Venezuela porque está vetado. Esta canción está, no sé si inspirada, basada o copiada, pero le voy a mostrar la otra canción que es idéntica. Y pues obviamente el otro artista no es famoso, no es reconocido, no es nada. Y dice, a ver, yo no quiero quitarle reconocimiento o mérito a Danny Ocean, pero pues es igualita la mía y la mía salió antes que esta. Se la cuento en un ratico regresando al corte.
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1: Alison, un saludo para ti, mi Alison, que vas en el coche escuchándome, dice, no sé, tu papá, tu hermano, tu primo, tu esposo, tu novio, cualquier persona que se llama Cristian, pidió un saludo para ti, Alison, un besito, pico, chao.
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8: De acuerdo con cifras de la FIFA, 789.766 aficionados asistieron a los 13 partidos disputados en la Ciudad de México, Monterrey y Guadalajara del Mundial 2026, lo que reflejó el entusiasmo que despertó el torneo entre aficionados nacionales y extranjeros. El Estadio Azteca, llamado Ciudad de México, fue la sede con mayor convocatoria al reunir 404.

0: 4.202 asistentes a lo largo de 4 encuentros jugados, como el partido inaugural entre México con Sudáfrica y México contra República Chequia y Colombia y Uzbekistán, correspondientes a la ronda eliminatoria, también los 16avos de final contra Ecuador y los octavos frente a Inglaterra. Detrás está el Estadio Monterrey con 204.716 aficionados en los partidos de Suecia-Túnez, Japón-Túnez, considerado el significativo partido 1000 de los mundiales, Sudáfrica contra Corea del Sur y el Países Bajos-Marruecos de los 16avos de final. Por su parte, el Estadio de Guadalajara recibió 180.930 espectadores, completando una cifra histórica para las sedes mexicanas en la justa internacional, recibiendo los partidos de Corea del Sur-Chequia, México-Corea del Sur, Colombia-República Democrática del Congo y España-Uruguay.
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1: Así ladro yo. ¡Súbele, súbele, Jimmy! A ver, ladren conmigo, ¿cómo dice? ¡Au, au, au! Yo no quiero escuchar ladridos, espérese, espérese. ¡Súbele, súbele!

0: en bailar. Oiga, le cuento el horóscopo del mañanero. El horóscopo del mañanero. Le voy a decir, Chimi, ¿qué raza de perro eres según tu mes de nacimiento? Vamos a ver, ¿qué raza de perro creo? Yo creo que soy una beagle. Porque los beagles son insoportables, cosa que me encanta. Los beagles son súper hiperactivos, brincan, saltan, o sea, y como yo soy así, creo que soy una beagle. Pero no sé, vamos a ver qué es, qué raza de perro soy según mi mes de nacimiento. ¡Enero! Para los de enero, ustedes son un perrito salchicha, cabeza dura, constante y con las paticas corticas, pero llegas hasta donde quieres, ¿eh? Si te propones algo, no hay excusa que valga. Ay, los de enero son un perrito salchicha. Si eres de febrero, ay, ese también me hubiera gustado a mí serlo, pero no creo que tenga la personalidad de un husky siberiano. Si tú eres de febrero, tú eres un husky siberiano. Porque eres independiente, original, impredecible. Nadie te dice qué hacer. A ver, debo decir algo. Los huskies siberianos son preciosos, así que los de febrero tienen que ser hombres y mujeres muy guapos y atractivas. Si te ladran, si te dicen una orden, lo interpretas como quieras. Así que febrero ustedes son huskies siberianos y de ojitos hermosos. Ay, si tú eres de marzo, los de marzo son un cocker spaniel. ¿Qué es un cocker español? Es que, ¿sí saben cuál es el cocker? ¿Tú sí sabes, Jimmy, cuál es el cocker? Así de orejitas largas. Eres de orejitas largas y tú eres un cocker en marzo. Porque eres sensible, soñador, con los ojos más tiernos del mundo. ¡Ay, sí! Lloras con cualquier peli, te emocionas por todo. ¡Ay, como los cocker tan tiernitos! Si tú eres de marzo, eres un cocker. Si eres de abril, eres un Jack Russell. El Jack Russell es como el de la película La Máscara. A ver, díganme, ustedes corríjanme, Puebla, por favor. Si están aquí pendientes conmigo en el WhatsApp de cabina, avísenme. Jack Russell es como el de la película La Máscara. ¿Esa es la raza del Jack Russell, si no estoy mal? A ver, avísenme. A ver, voy a buscar una foto de Jack Russell. Más bien. Porque aquí la gente se tarda en contestarme. Jack Russell. Ah, no es particularmente como el de La Máscara, pero es que no sé explicarlo. Quiero que me den alguna referencia para decirle a la gente. O si es como el de La Máscara. Es como de un comercial. Si no estoy mal, es como de un comercial. Ya vi cuál es el Jack Russell, pero Puebla, denme una referencia para decirle al público como en dónde pueden identificar el Jack Russell, en qué comercial ha salido, ok. Pero bueno, si eres de abril, eres un Jack Russell, porque tienes pura energía. Acá dice, miren.
1: Hola, sí, es el de La Máscara.
0: Ah, entonces sí es el de La Máscara. Entonces, si tú eres de abril, eres un Jack Russell como el de La Máscara, porque tienes pura energía, eres impulsivo, eres el primero en decir, vamos, sales corriendo. Eso sí, cero paciencia con los Jack Russell en abril. Si eres de mayo, ay, este no hay que explicarlo mucho, si eres de mayo, eres un bulldog francés. Amas la comodidad, la comida, dormir, la siestecita, la flojera, o sea... Ah, dicen que el Jack Russell es el del comercial de Infinitum. Ah, eso, eso. Esas referencias quiero, Puebla, para que toda la gente entienda. No, pero el bulldog francés, no, se lo sabemos todos. Eres terco cuando quieres, eres flojo, te encanta dormir, la siestecita, tranquilo, pero eso sí, eres el más leal. Los de mayo. Si eres de junio, ay, no me tocó ser a mí, qué pesar. Si eres de junio, eres un beagle. ¿Se acuerdan cuál es el beagle? El beagle es... ¿Saben cuáles son los beagle? Los que normalmente ocupan en los aeropuertos para oler. Para oler la droga y demás. En los aeropuertos ocupan mucho los beagle. Eres un beagle porque eres curioso. No, no les digo que esa soy yo. No entiendo por qué le tocó a Junio. Eres curioso. Eres hablador. Te distraes con cualquier cosa. Te encantan los olores. Nunca falta tema de conversación contigo. Es que eso soy yo. ¿Por qué le tocó a Junio? O sea, si yo, septiembre, no me tocó un beagle, ¿qué me va a tocar? Pero si tú eres de junio, eres un beagle, definitivamente. Yo me siento muy identificada con un beagle. A ver, ¿qué dices tú?
1: No, lady, creo que te estás equivocando. El beagle es el como salchicha, chiquito, perras largas, patitas chiquitas. Y es un poco más grande que el salchicha.
0: No, yo sé cuál es el beagle. El salchicha es uno y el beagle es otro. Y del que estoy hablando ahorita es un beagle. De los que usan en los aeropuertos para oler la droga, esos son los beagle. A ver.
2: Lady, y el beagle es el de la película Supercan. Ese es el perro.
0: Ah, ¿vieron?
2: Lady, buen día. Sí, el de la máscara es Jack Russell.
0: El de la máscara es Jack Russell y el del Beagle, Lady, es el del Supercan. Nunca me he visto Supercan, pero sí sé cuál es el Beagle porque yo tuve una perrita Beagle. ¿Se acuerdan que mi Parisita era Beagle? Y yo me sentía muy identificada con Parisita. Pero bueno, si eres junio, eres un Beagle. Si eres julio, eres... Ay, también este perro está divino. Eres un Golden Retriever para los de julio. Eres hogareño, protector, el que siempre está para escuchar, el que está para la familia y los amigos primero, el que siempre está a tu lado, un Golden Retriever. Los de julio son protectores, sí, los de julio cáncer son protectores, son amigables, sí, es cierto. Si eres agosto, eres un French Poodle. Eres un French Poodle, sí, eres de agosto. Porque traes porte, personalidad, ganas de ser el centro de atención. Andas con todo el estilo, a los French Poodle que les ponen sus moñitos acá, les pintan a las niñas, ¿no? Bueno, a las perritas. A los perritos así les ponen su moñito aquí, toda la cosa. Entras a cualquier lugar y ya se nota que hay un French Poodle, tú eres de agosto. ¡Oh! Imagínate septiembre. Los que somos de septiembre, somos un pastor alemán. No, me siento más identificada con un Beagle. Escuche esto. A los de septiembre, somos un pastor alemán, supuestamente. Porque somos muy atentos a los detalles. Somos 100% confiables. Si nos piden ayuda, ahí estamos. Siempre tenemos el plan armado. Somos muy líderes. El pastor alemán es líder porque está grandísimo. O sea, pero yo me siento más vivo, así como no me para el pico, estoy saltando, tengo actitud. Pero bueno, dizque pastor alemán. Si eres octubre, ay, mi amor, los de octubre, eres un labrador. Labrador también está chévere, porque eres sociable, eres buena onda con todo el mundo, tienes que decir algo y lo dices. Eso sí, cuando se te complica algo, armas el despapalle. Uy, sí, los labradores dicen que son, como los perritos en general, la raza labradora, dice que son súper dañinos, que te acaban con la casa. A mí siempre me han dicho que el labrador acaba con la casa. ¿Tú eres noviembre, Jimmy? ¿Tú eres noviembre? ¡Ay! ¿Quién te viera, Jimmy? ¡Eres un Doberman! ¿Pero los Doberman no son los perros de los vigilantes? ¿Que son bravos así? Sí, son Doberman, ¿no? Según yo, en Colombia se usa mucho que los vigilantes andan con un Doberman y les ponen bozal en la boca y todo porque son bravos así, ¿sabes? Si tú eres de noviembre, eres Doberman porque eres intenso, misterioso, eso sí, leal. Leal hasta la muerte con los tuyos. No confías en cualquiera, por eso eres perro de seguridad, porque eres un Doberman. ¡Ay! Dicen que el labrador es el del comercial de Pétalo. Pétalo que es de papel higiénico, ¿no? Si eres de diciembre, ¡ay, mi cielo! No, ¡ay, Chihuahua nunca salió! Si eres de diciembre, ¡eres un dálmata! Porque eres aventurero, eres activo, siempre con ganas de un plan nuevo, nunca te quedas quieto, no te aguantas, eres el diferente, eres el que saca todo a flote. Ay, yo nunca he tenido un dálmata, me encantaría un dálmata, pero siento que también son muy dañinos, es que crecen mucho. Yo quiero un perrito chiquitico, por otra unión de tenerlo. Pero bueno, ¿qué raza de perro eres tú según tu mes de nacimiento? Ya les conté, yo no quedé contenta con el mío. Ah, Abril, ya lo dije, ya para que llega tardito. Yo soy Lady Salazar, este es El Mañanero.
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0: De empezar tu día está en tu voz y en la mía, porque yo te doy los buenos días en el mañanero. Tú y yo nos echamos el mañanero y así empiezas bien el día. Pero además, si tú le dices, Alexa, pon Ultra 92.5, y ya, Alexa te pone Ultra. Alexa, pon Ultra 92.5, solo dilo y ya está. Me escuchas todo el día aquí en la radio, escuchas a los demás locutores, escuchas a Fer Canales, así de fácil. Escuchas programas favoritos, participas en las promociones, oyes la mejor música y sin mover un dedo. Real, solo pronunciar, Alexa, pon Ultra 92.5. Voy. Bueno, está bien. Bueno, está bien, Jimmy. Bueno, está bien. Ya me voy, Puebla. Me voy. Bueno, no, mentiras. Me voy del mañanero. Pero regreso a Hazlo Sonar con Lady Salazar. Hazlo Sonar con Lady Salazar. Se acaba el mañanero. Los quiero. Pico, chao.
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2: Por tercer día consecutivo, el Gobierno del Estado, a través de la Coordinación General de Protección Civil y Gestión del Riesgo de Desastres, mantiene labores de búsqueda de 3 personas en la gruta de Chichicazapa, señaló el coronel Bernabé López. Durante las primeras horas de este viernes fue hallado el cuerpo de un hombre de mediana edad en la colonia 2 de Marzo, en la Resurrección. En información nacional, INAH presumió que en 1 año 9 meses de la actual administración se han repatriado 10 veces más objetos culturales que durante el sexenio de Enrique Peña. La subsecretaria de Desarrollo Cultural, Marina Núñez, presenta Taller Original, un espacio de capacitación con artesanos para desarrollar nuevos proyectos y fortalecer sus capacidades técnicas y comerciales. Y en información internacional, al menos 12 personas murieron y otras 23 no han sido localizadas en el incendio forestal que afecta desde anoche el sureste español, provincia andaluza de Almería, informó este viernes el presidente de la Junta de Andalucía del gobierno autónomo de esa región española, Juanma Moreno. 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

Partamos de ahí, ¿qué idioma es? Eso parece el idioma de los Minions. ¿Usted sabe, por cierto, que los Minions sí tienen un idioma? Y es una combinación entre italiano, español, inglés, francés, portugués. Vaya y busque en internet cómo se dice gracias, hola, por favor, en Minion, para que vea que existe. Eso es justo el de Sopa de Caracol. ¡Súbele, súbele, Jimmy! WhatsApp de mi consul. Puebla, ¿cómo están? Buenas tardes, qué rico entrar al aire nuevamente. Ya en este otro programa, ya en este otro concepto, ya en este nuevo turno, hazlo sonar con Lady Salazar. Yo soy efectivamente Lady Salazar, la misma que canta, baila, sube, baja, la que usted oye guachaguachando la canción en la tele, no, en la radio, la que escucha hablándole de espectáculos en la tele, la que le ve diciéndole pura sorocada en las redes, esa soy yo. Hablando de redes, estoy en live en este momento en TikTok. Si usted quiere, vaya y búsqueme en TikTok para que vea cómo estamos en live, cómo se vive al aire y fuera del aire. Porque después de que vamos a corte comercial y demás, yo me quedo aquí interactuando con la gente live en TikTok. Entonces, si quiere, vaya y búsqueme. Estoy como @soyladysalazar. Así tal cual. Soy Lady Salazar. Lady se escribe L-E-I latina D-Y. L-E-I latina D-Y. Soy Lady Salazar. Ahí estoy. What a nanny can con. Oigan, hoy, como ayer, nos sobraron muchísimas canciones y la verdad hay muchas canciones que son One Hit Wonder. Vamos a continuar con ese tema hoy. Si usted ayer se perdió este capítulo, no se preocupe. Hoy lo voy a contextualizar, lo voy a encarrilar. ¿Qué es un One Hit Wonder? Son estas canciones que tuvieron un éxito mundial, un éxito internacional, uno. O sea, ya. Es como esta canción. ¿Quién canta esta canción, mi Jimmy? ¿Cuáles son los... Banda Blanca? Dígame usted qué otra canción de Banda Blanca se acuerda. Solo esta, Sopa de Caracol y ya. ¿Cuál otra de Banda Blanca se acuerda? No hay más. Entonces, vamos a recomendar hoy What He Wonders, que son estas únicas canciones que fueron un éxito

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5: ¡Golazo Puebla! ¡Golazo de España! 1-0 España contra Bélgica. La verdad es que el gol lo metieron ya hace 4 minutos, pero justo estaba en corte comercial. Y como estaba en corte comercial, no tenía cómo interrumpir el corte comercial para avisarles que ya metió un golazo España contra Bélgica en el minuto 30. Ya vamos en el minuto 34, vamos para el 35 en este momento. Así que si usted está manejando en este momento, no se preocupe que Lady Salazar lo actualiza. 1-0 en este momento. Cada día yo te quiero más. ¡Gol! ¿Quiénes le van a España? Yo le voy a Bélgica, pero bueno, en mi quiniela puse que ganaba España porque es lo más seguro, pero genuinamente en el fondo de mi corazón yo quiero que gane Bélgica. Y en el fondo, más fondo de mi corazón, de mi vida, de mi alma, quiero que gane el Mundial Noruega. Quiero que Noruega y Haaland sean los que ganen. Bueno, el que sea, pero que elimine Argentina, por favor. ¡Oiga! ¡Gol! ¡Sí, señor! En este programa se le atiende, se le consiente, se le informa, se le actualiza. Ahora sí, volviendo al tema. La tuya contra la mía. Dos canciones se oponen. La de Omerito versus la mía. La de Lady Salazar versus Omerito. Omerito versus Lady Salazar. Un one hit wonder. Es decir, artistas, canciones, solistas, grupos que solo sacaron una canción buena, pegaron con esa canción y luego ya ni quien se acuerde, ni quien los tope, ni quien... Y por ejemplo, esta es una. Mis ojos lloran por ti, de Big Boy. Esta es mi canción, voten por mí, Puebla. Audios al WhatsApp, votando por mí. Audios al WhatsApp de cabina.

pero Omerito compite con otro One Hit Wonder. Porque Lorna solo sacó esta canción, solo nos acordamos de esta. Papi Chulo, es la canción de Omerito. ¿Quién vota por Omerito?

0: WhatsApp de cabina. ¿Quién vota por quién? Vamos a ver si Homerito gana esta vez otra vez. Vamos, Homerito. A ver, voy a escribir aquí Homerito. Y este lapicero ya valió. Homerito Lady.
1: ¿Qué pasa, mi plumón?
0: A ver, Homerito, vámonos.
2: Votamos por Lady Salazar.
0: ¡Woohoo! Empecé ganando, pero eso ya no me tranquiliza porque siempre se me voltea la arepa.
3: Por Homerito, por Homerito.
0: ¿Ya vieron? Ya empezamos.
4: Mi amor, por ti voy a votar solo por hoy. Pico,
0: gracias, mi amor. Pero, Homerito, quita tu canción de fondo. No seas tramposo, pon otra, ni la tuya ni la mía. Porque esta es la tuya contra la mía. No, ni la tuya ni la mía. Vamos a ver cuál gana en serio. Ponte otro fondo. Ponte un fondo por ahí de Weekend o algo así. Ah, Homerito tramposo.
5: Hola, mi segunda conductora favorita, ¿cómo estás?
0: Hola, mi amor.
5: Primero Marta de Baile, ya sabes. Oye, ando escuchándote y me da mucho gusto saber que estás bien. Estoy muy triste, he ido a Colombia. Y pues ya, te mando un abrazote y se te quiere mucho mi colombiana favorita mexicana, Lady Salazar.
0: Ay, mi amor, tan hermoso, muchas gracias. Yo también extraño Colombia, ¿qué pensaba? Vámonos.
6: Hola, Lady, preciosa.
0: Hola, mi amor.
6: Mira, la verdad, la de Homerito Lorna estará muy padre, la rola estará muy chida.
7: Destino actualizado.
6: Pero somos fieles a ti, entonces votamos por la tuya, mi lady.
0: Gracias, mi amor. O sea, sentí que la verdad no quiere votar por mí, pero su fidelidad no le permitió algo diferente. No. Pero gracias, no importa, mi amor. Yo amo eso, esa lealtad para conmigo.
8: Hola. Hola, hola, lady.
0: Hola, mi amor.
8: Te voto por la tuya.
0: ¡Woohoo! Bien, Puebla, vamos ganando como España en este momento.
9: Votamos por Homerito.
0: Está bien, Homerito.
10: Lady, votamos por ti, Lady. Hoy sí votamos por ti. ¿Qué canción tan perrona?
0: Ah, hoy sí. Los otros días no. Infieles, descarados, esto, desleales.
11: Lady, votamos por ti. Votamos por ti, Lady.
0: Gracias, amor mío, corazón de otras.
9: Homerito.
12: Hola, Lady, buenas tardes, ¿cómo estás? A mí me encanta Homerito, pero vamos a votar por ti porque nunca te vamos a dejar sola.
0: Gracias, mi rey Homerito. Mira que la terminación 0993 dice que le encantas, ¿eh? Se llama Tania y está guapa. Mírala ahí en el WhatsApp web del computador. Homerito dice que la orden.
9: Lady, las dos rolas están muy buenas, pero en esta ocasión vas a votar por la tuya, Lady, está buena, igual que tú.
0: Gracias, amor mío, corazón de otras.
13: Mi Lady, yo voto por ti.
0: Jime es bien fiel conmigo, gracias, mi reina linda. Jime es esta radio, escucha que siempre es bien fiel conmigo, siempre vota por mí. Jime es de mi team.
14: Hola, corazón, vamos contigo, corazón, por la colombiana hermosa.
0: Gracias, mi cielo, otro que siempre es fiel conmigo. Gol, no invento. ¡Bien! ¡Empató! Bélgica empató en este momento. ¡Ponte el gol! ¡Gol! Y ahora ponte música belga. Así. ¡Gol! ¡Gol! ¡Puebla! ¡Gol! ¡Gol de Bélgica en este momento! ¡Bien! 1-1. La vaina es que yo en mi quiniela puse. ¡Gol de Bélgica, Puebla! 1-1 va este partido en el minuto 40. Bien, aquí se le va informando, mire, como pulpo, del tingo al tango. Una cosa, estamos en las votaciones, pero hubo que pausar las votaciones para contarle que hubo gol en este momento. 1-1 España-Bélgica. Ahora ponte música belga, Homerito. Ya pasó lo de España.
9: No tengo idea.
0: Ponte música belga porque Bélgica acaba de meter gol. Pues busque música belga. Yo tampoco tengo idea. Ajo, y fue buen gol, Bien, 1-1. Belga-España, minuto 41.
15: Voto por ti, Lady, por tu canción.
0: Gracias, reina mía. A ver, último.
16: Lady Salazar, yo voto por ti.
0: Gracias, mi amor. Homerito, yo creo que ya ni siquiera hace falta contar los votos, ¿verdad?
9: ¡Malditos!
0: Yo creo que no hace falta contar los votos, ¿verdad, Homerito? O sea, creo que este triunfo es contundente, absoluto. O sea, arrastrante, humillativo, vaya. O sea, este triunfo fue... ¿No te da pena, Homerito? La manera en cómo perdiste. ¡Puebla, hemos ganado! ¡Les dedico este triunfo, Puebla! Esto no es mío, este es de ustedes. Ustedes lo merecen, ustedes lo hicieron, ustedes lo eligieron. Vamos a ver cuánto se sabe en la parte rápida. Vamos, quiero que la practiquen ahí en su auto. Súbala a su radio, o a su Alexa, o en su carro, o en el Roku, donde carajos me esté viendo y escuchando. Vamos a practicar esta parte porque ustedes se lo ganaron. ¡Sí, señor! Yo soy Lady Salazar. Lady Salazar, y tú estás en Ultra 93.7.

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13: El técnico de la selección de Francia, Didier Deschamps, sigue construyendo su legado al frente de los Blues, ya que además de ser de los pocos que lograron levantar el trofeo de campeón como jugador y estratega, ahora escribió una página más en la historia del torneo. La victoria de Francia de 2-0 sobre Marruecos en los cuartos de final del Mundial 2026, además de asegurar la presencia de los Blues en las semifinales, convirtió a Deschamps en entrenador con más partidos dirigidos en la historia de la Copa del Mundo. El francés igualará primero los 25 encuentros del alemán Helmut Scholl, una marca que permaneció intacta durante casi 5 décadas. Sin embargo, al disputar las semifinales y posiblemente la final o el encuentro por el tercer lugar, llegará al menos a 26 partidos estableciendo un nuevo récord absoluto.
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38: El odio es una carga demasiado pesada para quien la lleva.
1: Mientras creemos que lastima a los demás, muchas veces es nuestro propio corazón el que termina cansado y en paz. Eso hace que nunca encuentre el descanso, odiando. Perdonar no siempre significa olvidar o justificar. Significa decidir que ya no vas a permitir que el rencor siga ocupando espacio en tu vida. Porque al final, quien vive más libre no es quien se venga, sino quien aprende a soltar. Yo soy Lady Salazar y tú escuchaste Hazlo Sonar con Lady Salazar. Gracias, Omarito. Pico, chao. Nos escuchamos el lunes.

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1: Un fuerte deslave destruyó parte de la ciclovía en el Parque Metropolitano. Protección Civil ya acordonó la zona para evitar accidentes. Proponen Leonela Yasmín y Elías Lozada iniciativa para impedir matrimonio a deudores alimentarios en Puebla. En información nacional, declaran culpable a Marlon N. por el feminicidio de su novia Montserrat Bendimes al haberle ocasionado lesiones en el cuello y cráneo el pasado 17 de abril del 2021, según informó la Fiscalía General de Justicia del Estado de Veracruz. Trabajadores de la Unidad Médico Familiar número 39 del Instituto Mexicano del Seguro Social, ubicado en Matamoros, Tamaulipas, denuncian condiciones insalubres, fallas en el aire acondicionado y una plaga de pulgas y garrapatas que han afectado a por lo menos 7 trabajadores. Y en información internacional, el tifón Babi avanza con ráfagas de viento de más de 200 kilómetros por hora hacia las islas más septentrionales del archipiélago japonés, donde según las previsiones de la Agencia Meteorológica de Japón, podría tocar tierra en la madrugada de este sábado. 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
2: Esta es la actitud para iniciar muy bien este fin de semana. 2:08 p.m, vamos a arrancar con todo este viernes para tu playlist en la zona más rosa y más pop friendly de la radio. Te presento para este viernes tremendo temazo de Trabaje Papi, porque si tú quieres muchos lujos, cosas, comodidades y una buena fiesta, Trabaje Papi de Sergio Acosta, aquí en Ultra 92.5, prende tu radio, iniciamos.

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1: Excelente, 2:11 p.m. Así iniciamos con todo la zona más pop friendly de la radio, porque aquí ya sabes, todo tipo de pop es bienvenido. ¿Cómo estás? Espero que te encuentres muy bien. Y yo soy Carla Chantrés y voy a estar contigo hasta las 5 de la tarde a través de Ultra 92.5. Prende tu radio. ¡Ey! Ya está aquí con nosotros el interventor legal Puerco Terco. Y bueno, nuestro WhatsApp de cabina para que te hagas presente y te sumes a esta conversación. 2226-535615. ¡Al fin es viernes!
2: ¡Ay, muchas cosas!
1: 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Si tú tienes una bocina inteligente Alexa, con que le digas: Alexa, reproduce Ultra 92.5 Puebla. ¡Bienvenido a la zona verde más rosa de Ultra! ¡Ey! Viernes para tu playlist, día y sección donde te voy a presentar los nuevos y mejores temazos para que tengas buenísima música que escuchar en tu fin de semana, en tus actividades, ya sea del precopeo, mientras te estás bañando, mientras estás ruleteando por la ciudad, mientras este fin de semana es de lavar. Bueno, pero de lavar, al menos ropa no, porque probablemente va a llover todo el fin de semana. Ya tenemos los primeros saludos, saludos a Ro. También tenemos por acá a Vero Berito, terminación 94-13. Ya llega también la hora de dar lata. ¡Uy! Y hoy en Amarranavajas tenemos un Amarranavajas muy filoso, con temazos muy sensuales, pero que también incitan a echar la fiesta. 2:13 p.m. Ya que estamos hablando de fiesta, vámonos con más música, ¿te parece? Nos vamos con besito y de regreso continuamos con más. Así te doy la bienvenida en Pop Friendly a través de Ultra 92.5. Prende tu radio. Volvemos.
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1: En Ultra son las
3: 2:16.
1: Alerta roja.
3: Atención, pruebe tus tiempos y vas hacia la diagonal Defensores de la República, porque presenta ligera carga vehicular desde la calle 16 Poniente y hasta la altura de la avenida 4 Poniente. ¿Maneja con precaución?
1: Este fue el monitor vial de Ultra. 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
3: 2:25, iniciamos esta primera parte de La Hora de Dar Lata, recibiendo audios de niños o niñas que me estén sintonizando al 22-26-53-56-15 con un Chantres, yo quiero dar lata, yo soy bastante latoso, latosa. Y también hoy, 10 de julio, es día del capibara, el roedor más grande del mundo. Hoy lo celebramos y lo conmemoramos, así que por eso, ¿qué crees? Te traigo más de 10 ultra stickers de capibaras. Tenemos el multiverso de capibaras, el multicapibara. Tenemos un capibara licenciado, un capibara ingeniero, un capibara durmiendo, un capibara enfermo, un capibara, ¿qué será? Como un capibara raperillo, un capibara tomando su coquita, un capibara fitness, un capibara enamorado, un capibara billetudo. O sea, te traigo un cambalache de ultra stickers de capibaras en este Día Mundial del Capibara. Y por eso también, aquellos que aún conservan su niño o niña interior, me tienes que decir: nombra una celebridad, un artista, ya sea de la música, cine, televisión, del internet, que parezca un capibara. O sea, que a todos les cae bien, que es difícil odiarlo. Inicio yo, Terry Crews, el actor que sale en ¿Dónde están las rubias? Siento que Terry Crews es tal cual la personificación de un capibara. Se lleva con todo mundo, a todos nos cae bien. Bueno, hoy el Día Mundial del Capibara tiene el propósito de reconocer y proteger a este animal único, que ya te lo decía, es el roedor más grande del mundo. Los capibaras los puedes conocer incluso en Acuario Michin, patrocinador oficial de La Hora de Dar la y son criaturas semiacuáticas, ¿eh? Son buenísimos nadando, son extremadamente sociales y muy pacíficos. Eso sí, están pesados, ¿eh? Están muy chonchos, muy gorditos. El pelaje, digo, ya tuve la oportunidad de acariciarlos y alimentarlos allá en Acuario Michin. El pelaje no sabría cómo describírtelo, pero no te imagines que es como nuestro cabello, que es así como que ligerito, delgadito, sedoso, no, todo lo contrario, ¿eh? Y los capibaras son nativos de Sudamérica. Te digo, los puedes conocer de cerquita en Acuario Michin, nuestro patrocinador oficial. Así que ahí está, ¿eh? Si tú quieres estos ultra stickers, este cambalache de ultra stickers de capibaras, ya nada más me lo pides al 2226-535615, ¿sale? Con que me digas, quiero ultra sticker o la palabra ultra sticker, ya fácil y sencillo, te voy a mandar el ultra sticker. Aquí nos pone Vanessa, dice: Jorge Campos es amigo de todos, él podría ser un capibara. Ok. Yo ya había dicho, ¿eh? Terry Crews, me tienes que decir al 2226-535615. Además de Terry Crews, otra celebridad del cine, la música, la televisión que consideres es un capibara porque se lleva bien con todos.
0: Hola, Charlita, soy Rodrigo.
3: ¿Qué onda, Ron?
0: Alguien que se pareció a un capibara sería Jack Black.
3: Ah, también. Jack Black podría ser un excelente capibara, ¿sí? Se lleva con todo mundo, ¿eh? ¿Por qué? Porque los capibaras es este mamífero, este conejillo de indias gigante, que es amigo de todos, ¿eh? Hay hasta fotos de capibaras llevándose con los leones.
1: Hola, Carla Chantren.
3: Hola, Corazón.
1: Estoy acá, Gano, lata.
3: Eso es todo, chico. Ahorita te marco.
1: Soy Andrea Saldoval.
3: Saludos, Corazón. Ahorita te marco para que me des lata. Además de Terry Crews, menciona otro artista, otra celebridad que podría ser un capibara porque se lleva con todos. Es difícil odiarlo.
2: Chantres.
3: ¿Qué onda, chico? Aquí anda.
2: Buenas tardes. Otro que también sería Adam Sandler.
3: Sí. Adam Sandler también puede ser un capibara. Saludos, Mar, que ya nos está pidiendo el ultra sticker y aquí tenemos Sam.
4: Hola, Carlita. Otro capibara que también yo considero súper famosísimo es Adam Sandler.
3: Va ganando.
4: Es amigo de todo mundo.
3: Sí. Correcto, capaz iba ganando Adam Sandler como el nuevo capibara de Hollywood.
5: Chiquichantres, yo creo que Adam Sandler.
3: No manches, va ganando Adam Sandler. ¿Qué hacemos, puerco terco? Yo pensé que iba a ganar Terry Crews. Y bueno, también ahorita que sigo recibiendo más audios, además de Terry Crews, otro artista que se considera un capibara porque se lleva con todos. Sí, los capibaras son de carácter dócil y esto los ha convertido en un símbolo de calma y amabilidad en la cultura pop, ¿eh? Ganándose el cariño de todo el mundo. Incluso la popularidad del capibara surgió hace como 2 años, ¿eh? Y esto se debe en gran parte a su estética y personalidad proyectada en internet. Además, su comportamiento se convirtió en un símbolo, digamos, de buena vibra. El capibara físicamente parece un conejillo de indias gigante. De verdad está enorme, pesa bastante, con un cuerpo robusto, pelaje marrón y una cara que parece que siempre está tranquilo. Son excelentes nadadores y sí, suelen vivir en grupos o en familia cerca de ríos o pantanos. Son originarios de Sudamérica. Que yo digo, se están tardando en sacar una película animada sobre un capibara, Yo no sé, pero la compañía del ratón y Universal, incluso Sony Pictures, se están tardando en sacar una historia, una película, una serie infantil sobre un capibara. 2 de la tarde con 31 minutos. A ver, acá tenemos a...
0: Ivara sería por
6: Robbie Williams.
3: Okay, alguien aquí nos pone, Belinda podría ser un capibara también.
5: Chantres, alguien más que podría ser capibara.
3: ¿Quién?
5: Sería Dua Lipa.
3: Sí.
5: No sé.

0: casa.
1: No. Se estaban peleando el teléfono y me colgó. Ok, de regreso te vuelvo a marcar, corazón. 2:32 PM, nos vamos con más música y de regreso te voy a dar datos del capibara. Datos curiosos del capibara en este Día Mundial. 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
15: El Mundial 2026 vivirá este viernes y sábado la etapa definitiva para conocer los 4 mejores equipos de la competencia que jugarán las semifinales del evento ya en los últimos días y concentrará toda la atención en los estadios de Dallas, Atlanta, Miami y la final en Nueva York. Luego de que Francia consiguió ser el primer invitado a la semifinal que se jugará el martes 14 de julio a la 1 de la tarde en Dallas, este viernes también a la 1 de la tarde saldrá su rival en el partido entre España y Bélgica, duelo que se antoja de primer nivel. El sábado será el complemento de la etapa con el partido programado a las 3 de la tarde en Miami entre la Inglaterra de Harry Kane y Noruega de Erling Haaland, mientras que a las 7 de la noche en Kansas City, Argentina y Suiza jugarán el último encuentro para conocer al cuarto semifinalista.
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11: 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Y recuerda que las mejores promociones hoy, como desde hace 54 años, siendo referente de la radio en Puebla, Ultra 92.5, prende tu radio en nuestro aniversario número 54. 2:41, seguimos en la segunda parte de La Hora de Dar Lata.
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11: 2:41, nos vamos con los últimos audios en este 10 de julio, Día del Capibara. Además de Terry Crews, me tienes que mencionar una celebridad, ya sea de la música, el cine, la televisión, de internet, aquí en México o en cualquier parte del mundo, que sea un capibara. ¿Por qué? Porque a todos les cae bien. Es amigo de todos y todas, yo lo había dicho, Terry Crews, ya sabes, el actor afroamericano que sale en ¿Dónde están las rubias? También siento que Morgan Freeman es otro capibara. Con todo mundo se lleva y no se le conocen escándalos, ¿eh? Aquí saludos a Marco Antonio Rosario 1588 porque nos pone Brendan Fraser, antes George de la Selva, es un capibara. Por supuesto que sí, chico. Y más, ¿sabes qué? En su última película donde ganó Oscar, en la de La Ballena, no manches, qué gran película, actorazo Brendan Fraser. A ver, vamos con más audios al 22 26 53 56 15. Además de Terry Crews, otro personaje que sea como un capibara porque le cae bien a todos.
12: Ya sé quién más sería capibara. Tu super amiguísima.
11: Mi Michelle Cepeda. La Maite Perroni, no manches. Aquí nos pone hola, chico, ¿cómo estás?
13: Hola, Carlita. ¿Qué onda? Yo creo que también Shakira podría ser un capibara.
11: ¿Quién? ¿Quién? A ver, es que ¿sabes qué? Luego se conecta su... ¿Sí escucharon?
13: Hola, Carlita. Yo creo que también Shakira podría ser un capibara.
11: Michelle Cepeda, por supuesto que sí. Y a ver, tenemos acá terminación 8054. Sí, aguántame, chica. Es que ¿sabes qué? Se me juntaron los WhatsApps de cabina, pero ahorita yo les prometo que van a tener todos al corriente este combo de Ultra Stickers. Te traigo 10 stickers diferentes de capibaras. Yo te los voy a mandar todos y ya nada más tú pones en favoritos los que pues más te gusten o vayas a utilizar. Tenemos pues ahora sí que el capiverso. Tenemos el capiverso. Te traigo un capibara godín, un capibara fitness, un capibara enfermo, un capibara tomándose su coquita, un capibara con harto billullo. O sea, diferentes capibaras. Te traigo el capiverso en los ultra stickers. Ya nada más me los pides al 22 26 53 56 15. Te voy a pasar los más de 11 stickers, pero tú ya nada más pones en favoritos o guardas pues aquellos que más te gusten o vayas a utilizar en tus grupos y conversaciones de WhatsApp. A ver, aquí uy, hay alguien que tiene una voz de capibara. Escuchen nada más.
14: También el chamaco chillón.
11: El capibara mayor. A ver, acá tenemos a...
15: Yo creo que Hugh Jackman, ¿no, Carlita?
11: Chica Grace, por supuesto que sí. Y qué bonita voz, Grace. Sí, Hugh Jackman. ¿Cuál es tu película favorita? A mí la de El Gran Showman. Todo que ver ahí, Hugh Jackman. A ver, ¿sabes qué? También es el mismo que sale en Van Helsing, ¿no? Ay, ahí por primera vez. Yo dije sí, puercotesco. A ver, hola.
16: Definitivamente Keanu Reeves sería un capibara. Keanu Reeves,
11: por supuesto que sí. Ay, mira, coincido contigo. Aquí tenemos a la guapetona AU7879 que también nos pone Keanu Reeves también podría ser un capibara. Y saludos al buen Jera. Sí, aguántenme tantito, ya sé que estoy atrasada. No se preocupen. Nos vamos con más música para que les mande todo el capiverso en Ultra Stickers. Son más de 12 stickers diferentes. El capiverso, te traigo un capibara licenciado, capibara ingeniero, capibara godín, capibara fitness, uno toma manos de su coquita, un capibara con harto billullo, uno enfermo para pues cuando quieras pedir incapacidad, ya nada más mandas ese capibara en camita. ¿Qué tienes que hacer? Me pones la palabra sticker al 22 26 53 56 15, ¿sale? Y para cerrar en este Día Mundial del Capibara, a ver a quién tenemos aquí. Hora de dar lata, ¿con quién hablo? Hora de dar lata, ¿quién anda por ahí? Ahora sí, hola.
17: Soy Andrea.
11: Andy, ¿cómo estás, Andy?
17: Hola, soy Andrea.
11: Andrea, sí, corazón, ¿sí me escuchas? Yo te escucho muy bien.
17: Sí.
11: Ah, eso es todo. Andy, ¿cuántos años tienes, Andy?
17: Seis
11: años, muy bien, Andy. Oye, Andy, ¿tú ya conoces a los capibaras? ¿Sí conoces un capibara?
17: Sí, te escucho.
11: Eso es todo, corazón.
17: Tengo 6 años.
11: Corazón, dile a mamá o a papá que apague tu radio y que nada más me escuches por el teléfono.
17: Apague el radio.
11: Ay, mi vida hermosa.
17: Sí, escucho los capibaras.
11: Ok, oye, a ver, ¿de qué color puede ser un capibara?
17: Color marrón.
11: Ah, exactamente, color marrón. Oye, Andy, ¿le quieres mandar saludos a alguien?
17: A mi mamá y mi papá.
11: ¿Qué se llaman?
17: Carmen y Andrés.
11: Eso, saludos al papá Andrés y a la mamá Carmen. Oye, Andy, ¿me acompañas a presentar la siguiente canción?
17: Sí.
11: Mira,
17: sí.
11: El chico que también podría ser un capibara porque se lleva con todos se llama Ricky Martin. ¿Cómo se llama el cantante?
17: Ricky Martin.
11: Eso es todo, mi vida. Así que 2 de la tarde con 47 minutos. Para cerrar esta segunda parte de la hora de dar lata, nos vamos con el cantante compositor puertorriqueño que se llama Andy.
15: Ricky Martin.
17: Ricky Martin.
11: Y lo escuchamos a través de...
17: Hurta.
11: ¿92.5? Eso, échame un grito, Andy, lo hiciste excelente, corazón.
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20: Tú cállate, Rosita.

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23: Dos de la tarde con 56 minutos. Para iniciar este viernes para tu playlist, nos vamos con la primera efeméride pop. Un día como hoy, 10 de julio, pero del año 2021. Hace 5 años, este rapero, compositor, cantante australiano de 22 años de edad, Kid Laroi, lanzaba una icónica colaboración junto a Justin Bieber. ¿Por qué? Si prestas muchísima atención, la voz de Kid Laroi se parece bastante a la de Justin Bieber. Tanto tiempo se lo estuvieron diciendo en redes sociales que justo por eso invitó al mismísimo Bieber a hacer esta colaboración. Es más, en este temazo, luego hasta cuesta trabajo distinguir sus voces. Nos vamos con Stay, de Kid Laroi y Justin Bieber, aquí en Ultra 92.5, prende tu radio.
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1: Un fuerte deslave destruyó parte de la ciclovía en el Parque Metropolitano. Protección Civil ya acordonó la zona para evitar accidentes. Proponen Leonela Yasmín y Elías Lozada iniciativa para impedir matrimonio a deudores alimentarios en Puebla. En información nacional, declaran culpable a Marlon N. por el feminicidio de su novia Montserrat Bendimes al haberle ocasionado lesiones en el cuello y cráneo el pasado 17 de abril del 2021, según informó la Fiscalía General de Justicia del Estado de Veracruz. Trabajadores de la Unidad Médico Familiar número 39 del Instituto Mexicano del Seguro Social, ubicado en Matamoros, Tamaulipas, denuncian condiciones insalubres, fallas en el aire acondicionado y una plaga de pulgas y garrapatas que han afectado a por lo menos 7 trabajadores. Y en información internacional, el tifón Babi avanza con ráfagas de viento de más de 200 kilómetros por hora hacia las islas más septentrionales del archipiélago japonés, donde según las previsiones de la Agencia Meteorológica de Japón, podría tocar tierra en la madrugada de este sábado. 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
3: 3 de la tarde con un minuto. Nos vamos con este siguiente temazo en viernes para tu playlist. Vamos con esta buenísima versión de Don Diablo, el remix de Becky G. Epa. Don Diablo, a pesar de que su nombre artístico es en español, él es un DJ y productor de Países Bajos y acaba de lanzar esta buena versión remix de Epa de Becky G. Y la escuchas aquí en Ultra 92.5. Prende tu radio.
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1: ¡Qué buen temazo y más para esta efeméride pop en el mundo de la música! ¿Por qué estamos escuchando La Falda de Mike Towers? Fíjate que un 10 de julio, pero de 1964, o sea, hace 62 años, se creaba la minifalda. Parece como que algo, híjole, no sé, inaudito, como muy raro. Es más, 1964, pues todavía mi abuela no le había tocado la minifalda cuando era joven. A varias generaciones todavía que están con nosotros no tenían todavía esta prenda de moda. ¿Por qué? Bueno, pues hace 62 años la minifalda fue creada y popularizada en 1964 por una diseñadora británica de nombre Mary Quant, quien la introdujo en su boutique allá en Londres. Y bueno, revolucionó el mundo de la moda al elevar el dobladillo varios centímetros por encima de la rodilla, Incluso, obviamente, su impacto en la cultura pop fue increíble. La minifalda, más que una prenda, simbolizó la liberación femenina y la ruptura, digamos, de prendas muy conservadoras, sobre todo después de la Segunda Guerra Mundial. Convirtiéndose la minifalda en el uniforme de la juventud rebelde de los años 60 y un pilar de la cultura pop global. Es decir, hasta la fecha, ¿cuántas guapetonas, sí o no, chicas, utilizamos la minifalda? Y ni se diga de artistas y divas pop, Y fíjate, antes de 1964, aunque no existía, digamos, una ley universal que prohibiera su uso, la minifalda en su momento, al momento tal cual de su creación, enfrentó un fuerte rechazo social en su época, obvio. En muchos lugares, fíjate, las mujeres que utilizaban la minifalda eran, pues tal cual, corridas, vetadas de restaurantes, cines, lugares públicos. Es más, si veían a las mujeres en 1964 utilizar la minifalda, hasta les prohibían ingresar a ciertos espacios públicos o laborales bajo argumentos, ya sabes, de eres una indecente, ¿cómo estás utilizando una minifalda? Y bueno, a pesar de estas críticas, obviamente la minifalda llegó para quedarse. Para quedarse como un símbolo, pues sí, de empoderamiento, pero también de moda, de cultura pop y mucho más. 62 años de la minifalda. 3:08 p.m. después de esta efeméride pop. Ahora sí nos vamos con el siguiente estreno porque hoy es viernes de...
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1: Para este viernes, para tu playlist, nos vamos ahora con Rebecca Black. Esta cantante compositora gringa acaba de lanzar un pop oscuro, muy bueno y delicioso. Esto es Hot Wet Delirious y la escuchas aquí en Ultra 92.5. Prende tu radio.
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1: Escucha el monitor vial Ultra. 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En Ultra son las
2: 3:14.
1: Alerta roja.
2: Atención, pruebe tus tiempos y vas hacia la calle 13 Sur porque presenta carga vehicular desde la avenida 11 Poniente y hasta la altura de la avenida 3 Poniente. Maneja con precaución.
1: Este fue el monitor vial de Ultra. 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
1: Tres de la tarde con 23 minutos. En este viernes para tu playlist nos vamos ahora con el nuevo sencillo de Maluma, Baby. Esto es el vallenato. ¿Por qué? Porque la canción es un tema romántico que fusiona el género urbano con el vallenato tradicional. Este temazo describe a alguien que, bajo los efectos del alcohol y la nostalgia, no puede evitar recordar un viejo amor. Así que esta canción es perfecta para ti en este fin de semana, por si le quieres marcar a tu ex, estas son señales. El vallenato de Maluma, aquí en Ultra 92.5, prende tu radio.

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6: Francia le repitió la dosis a Marruecos al ganarle 2-0 y obtener el pase a la ronda de semifinales del Mundial 2026 en búsqueda de su tercera final consecutiva y tercer título en la historia. Con goles de Kylian Mbappé y de Dembélé, la selección gala se impuso a la de Marruecos en un partido donde la estrella del Real Madrid tuvo una actuación de contrastes. Primero falló un penal que pudo abrir el marcador, pero el portero marroquí, Bono, apareció nuevamente como una barrera y prolongó su estadística impresionante desde los 11 pasos en los Mundiales. Después vendría la contraparte cuando en el minuto 60 Mbappé abrió el marcador y marcó su octavo gol del torneo, igualando a Lionel Messi en la pelea por el título individual. En el segundo tanto francés, Mbappé mostró su clase y con un pase preciso a Dembélé sentenció la eliminatoria en el minuto 66 y el triunfo de los galos. Sin embargo, no todo fue alegría para los Blues, ya que Kylian Mbappé salió de cambio con una bolsa de hielo en el tobillo y eso encendió las alarmas de cara al partido semifinal que se jugará contra el ganador del duelo entre España y Bélgica, programado para este viernes a la 1:00 p.m. en Los Ángeles.
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1: Desde la tarde con 37 minutos, me sigo poniendo al corriente para todos aquellos que me están pidiendo este combo de Ultra Stickers. Te traigo el Capiverso en stickers. Son más de 10 stickers diferentes de este Capiverso porque hoy 10 de julio es día del capibara. ¡Mira un capibaya! Te traigo entonces un capibara licenciado, un capibara fitness, también hay un capibara tomándose su coquita, un capibara con un billullo, otro capibara que está enfermito para cuando te tengas que ir de incapacidad, otro capibara que está también en el gimnasio. O sea, son diferentes. Yo te los voy a mandar todos si es que me los pides al 22 26 53 56 15 y ya nada más tú eliges o marcas como favoritos los que más te sirvan, ¿ok?

0: Gracias al buen Raz, que ya también nos dice: el cielo se cae. Con muchísimo cuidado, Raz. Te traigo diferentes capibaras en diversas situaciones, oficios, profesiones. Este es el Capiverso, hoy día del capibara. Y ahora sí, mientras me sigo poniendo al corriente, mandándote este cambalache de los ultra stickers del Capiverso, nos vamos en este viernes, ¿para qué?
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0: Ya me están diciendo que a ver a mis parientes los capibaras, ahí voy. Ténganme paciencia, sí los van a tener. Nos vamos ahora con la efeméride pop de Dua Lipa. Un 10 de julio, pero del año 2020. Hace ya 6 años, Dua Lipa lanzaba Hallucinate como parte de su segundo álbum de estudio, Future Nostalgia. Este me parece un temazo con inspiración de la música disco. ¿Por qué? Porque Dua Lipa en este temazo habla sobre la intensa y abrumadora sensación de estar tan enamorada o enamorado de esa persona que cambia por completo tu percepción de la realidad, sintiéndose como un estado de euforia o alucinación. Así que nos vamos con Hallucinate de Dua Lipa, que se cumplen ya 6 años de su lanzamiento. La escuchas aquí en Ultra 92.5, prende tu radio.

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1: De la tarde con 51 minutos, listo. Ya me puse al corriente con todos aquellos que me están pidiendo los ultra stickers de este capiverso. Hoy, 10 de julio, día del capibara, te traigo el capiverso, es decir, diferentes y sencillos stickers de WhatsApp del capiverso. O sea, hay un capiverso ingeniero, un capiverso godín, un capiverso fitness, un capiverso echándose, bueno, un capibara echándose su coquita, también otro capibara que está descansando, uno con incapacidad, por si es que en el trabajo necesitas sacar incapacidad, ahí tú nada más les pones ese ultra sticker. También tenemos otro capibara que tiene muchísimo billullo para traer toda la abundancia. Si tú los quieres, ya nada más me los pides al 22 26 53 56 15. Y ya que estábamos hablando de artistas, celebridades, figuras públicas que pueden ser considerados capibaras porque a todos les cae bien o se lleva con todos o la mayoría, nos vamos a continuación con Bruno Mars. Sí, él también es un capibara porque a la mayoría nos cae muy bien. Nos vamos con su versión en español de Lo Arriesgo Todo, aquí en Ultra 92.5, prende tu radio.
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1: Tenés en la tarde con 56 minutos, vámonos con más música en este viernes para tu playlist. Le quiero mandar un saludo muy especial a aquellos peques que son ultrafans de los capibaras en este Día Mundial del Capibara. Iniciamos con los saludos para el buen Santiago Briones, que ya nos está sintonizando. Saludos, Santi, qué buena onda que estás aquí en la marea verde más rosa de Ultra. También saludos para ti, terminación 1904. Y tenemos otros saludos muy especiales para Sammy, de parte de Eli, terminación 7798, porque también, Sammy, ya me contaron que te encantan los capibara. Te estoy mandando este combo de Ultra Stickers. Recuerda que aquí en Pop Friendly los Ultra Stickers son diseños sencillos de stickers de WhatsApp para que los utilices en todos tus grupos o conversaciones de WhatsApp. Son más de 10 Ultra Stickers diferentes con el capiverso. Tenemos un capibara Godín, un capibara ingeniero, un capibara fitness, también un capibara tomándose su coquita, otro capibara que está enfermito en su camita para cuando necesites avisar en el trabajo que pues estás enfermo o enferma. También otro capibara con harto billete en sus patitas para la abundancia. Si tú quieres este capiverso de Ultra Stickers, ya nada más me los pides al 2226-535615. Seguimos hablando de artistas que son como un capibara porque se llevan con todos o nos cae muy bien. Ahora nos vamos con el poblano capibara Juan Solo. Amigos con derechos, sigues aquí en la zona más pop friendly de la radio con Carla Chantrés a través de Ultra 92.5. ¡Prende tu radio!

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1: El Colegio de Arquitectos del Valle de Puebla cumplió 32 años de su fundación, recordando que fue la primera institución reconocida ante la SEP y se hizo con el propósito de mejorar la actividad empresarial del sector. Tras varias horas de búsqueda interinstitucional, fue localizado el cuerpo del oficial Agustín Malo Martínez, perteneciente a la Policía Municipal, quien fue arrastrado por el desbordamiento del río Atoyac durante la atención de una emergencia. En información nacional, la presidenta de México, Claudia Sheinbaum, celebró este viernes que la presidenta electa de Perú, Keiko Fujimori, haya expresado su voluntad de retomar las relaciones con el país norteamericano, al tiempo que afirmó que va a comunicarse con Lima para ver las particularidades de cómo recuperar esa relación. La Fiscalía General de la República dio a conocer la vinculación a proceso contra 4 personas señaladas por los delitos de posesión ilícita de hidrocarburo y por delitos contra la salud, ambos con agravante de pandilla. Y en información internacional, la aerolínea europea Ryanair informó que uno de sus aviones se vio obligado a realizar un aterrizaje de emergencia en el aeropuerto de Tesalónica, en Grecia, poco después de despegar el viernes, luego de que una ventanilla se desprendió. 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
3: Cuatro de la tarde con 2 minutos. En este viernes para tu playlist, a continuación te presento esta buena y nueva versión de Ricky Martin de su temazo Te Extraño, pero ¿qué crees? Ahora con Luan Santana, este increíble cantante-compositor brasileño, porque nos presentan Te Extraño en su versión en portugués y está buenísima. Y más, porque hoy que es día del capibara, estamos hablando de artistas que son como un capibara porque a todos nos cae muy bien. Pues evidentemente Ricky Martin, claro que nos cae muy bien a más de una, ¿sí o no, chicas? Así que nos vamos con Te Extraño en la versión en portugués. Aquí en Ultra 92.5, prende tu radio.

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1: De la tarde con 6 minutos, ¿y qué crees? Llegó el momento de regalarte acceso doble. ¿Para qué? Órale, pues, así al ritmo del capibara, caray. Así es, en estos momentos yo te voy a regalar pase doble para el enfrentamiento de Pericos de Puebla contra Águilas de Veracruz el próximo 14 de julio allá en el Nido Emplumado, en el Estadio Hermano Cerdán. Permiso de Gobernación, SG diagonal de GRTC diagonal 1683 diagonal 2025. ¿Qué tienes que hacer? Pues tú ya te las sábanas. Me tienes que mandar un audio al 2226-535615 que diga Ultra 92.5 con Carla Chantrés o con el Capibara. Me lleva a apoyar a los poderosos Pericos de Puebla, ¿eh? Ojo, vamos a hacer esto. Las primeras 5 personas que manden su audio al 2226-535615 con un Ultra 92.5 con Carla Chantrés me lleva a disfrutar, me lleva a apoyar a los poderosos Pericos de Puebla y ya estás participando para que te lleves este acceso doble. Repito, es para el enfrentamiento del próximo 14 de julio contra Águilas de Veracruz allá en el Estadio Hermano Cerdán. Permiso de Gobernación, SG diagonal de GRTC diagonal 1683 diagonal 2025.
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1: Ya tenemos Puerco Terco Interventor Legal. Él va a elegir los audios. Ahora sí, los audios ganadores, aquí el Puerco Terco los va a elegir. El primer ganador o ganadora de este pase doble para los Pericos de Puebla es...
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1: Saludos, chico, ya ganaste tu pase doble. También otro ganador, aquí tenemos Sam.
4: ¡Ah, caray! Ya te iba a marcar, yo quería ir a ver a los Locos Adams.
1: Ahora este loco. Partícipele bien, a ver, aquí tenemos a... Hola, chico. Está cargando nuestro WhatsApp de cabina 2226-535615. A ver, aquí tenemos a...
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1: Muy bien, guapetona, ya ganaste tu pase doble. Con un capibara. Ya te ganaste tu pase doble, guapetona, para el enfrentamiento de Pericos de Puebla contra Águilas de Veracruz el 14 de julio. ¿Llevamos cuántos? Llevamos 1, 2, ok. Ahora vamos con... A ver, otro por aquí.
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1: Chico, bueno, nada más te salvaste porque dijiste capibara al final, porque se te escucha con unas ganas de que casi no se nota que es fin de semana, ¿eh? Ya ganaste, chico, 0599. Eric, tenemos, a ver, 1, 2, 3, los últimos dos audios, ¿te parece, Puerco Terco? Órale, pues, a ver. Otro ganador es
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1: Eso es todo, chico. Para ti soy Claudia, Carla, como tú quieras, pero participa. Ya ganaste tu acceso doble. A ver, tenemos el último. 1, 2, 3, 4. Ok, a ver. Aquí tenemos otro ganador de este pase doble para los poderosos Pericos de Puebla. Y es... Ay, está cargando, a ver.
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1: Híjole, ¿cómo hay algunos que se ve que los agarramos en la chama porque mandan el audio con una pena? Recuerden, aquí hay que perderle el miedo al ridículo. Ahí tenemos los primeros 5 ganadores. Mantente al pendiente de nuestra programación con cada uno de tus locutores favoritos, porque ya sabes que en Ultra 92.5 nosotros apoyamos a la familia emplumada de los poderosos Pericos de Puebla. ¡Ey, ey!
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1: 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Vámonos con más música. Ahora es el turno de Mike Towers. Ay, este también es un capibara. Nos cae muy bien y se lleva con casi todos del género urbano. Esto es una más aquí en Pop Friendly a través de Ultra 92.5. Prende tu radio.
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1: 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En Ultra son las
2: 4:14.
1: Alerta roja.
2: Atención, prevé tus tiempos y vas hacia la calzada Ignacio Zaragoza. Presenta carga vehicular desde la diagonal Defensores de la República y hasta la altura de la avenida Adolfo López Mateos. Maneja con precaución, ya llueve en algunas zonas.
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2: 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Ahora sí, nos vamos con el último capítulo en este viernes
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2: Ya que en algunas zonas el cielo se cae.
3: ¡El cielo se cae! ¡El cielo se cae!
2: Nos vamos con el siguiente temazo de música electrónica un poco más relajado. Nos vamos con Kygo. Esto es, el DJ y productor noruego acaba de lanzar hace menos de 24 horas Take Me Back. Y lo escuchas aquí en Ultra 92.5. Prende tu radio.

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1: Round 2. Fight. 4 de la tarde con 24 minutos. Llegó el momento de conocer el enfrentamiento para este amarranavajas. Hoy que es viernes y que además está nublado y en algunas partes el cielo ya se está cayendo. Nos vamos con esta tremenda efeméride pop. Un día como hoy, 10 de julio, pero del año 2009, hace 17 años, Shakira lanzaba uno de sus temas más icónicos y sensuales que te invita este fin de semana a ir de casa como una loba. Porque hace 17 años Shakira paralizaba todos los antros y club nocturnos con este video musical tan sensual, tan atractivo, tan radiante. Así es, la loba mayor, pues ya. Hace 17 años, un 10 de julio del año 2009, lanzaba Loba,

Empezamos a aullar todos más para celebrar esta efeméride pop. Así que de este lado del ring, opción número uno, tenemos el talento y la belleza de Shakira, quien hace 17 años lanzaba Loba.

0: Temazo, Dios mío, temazo. Esta es una gran efeméride pop y más para este fin de semana para aquellas chicas que se quieran poner bien lobas. Entonces, por eso, ¿qué crees? Del otro lado del ring, si hay una canción también muy erótica, muy sensual, sin caer en la vulgaridad, pues en la opción número 2 tenemos a una increíble cantante-compositora mexicana, quien en la primera década de los 2000 lanzaba el siguiente temazo.
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0: Así es, haciéndole frente a Loba de Shakira, opción número 2 te traigo a la icónica Chica Dorada. Tenemos a nuestra Paulina Rubio, a Pau Rubio, con este temazo 2000ero que también incita para este fin de semana ponerse muy atrevidos o atrevidas. Opción número 2 tenemos a Paulina Rubio con Sexy Dance.

Dios mío. Dios mío, Puerco Terco. Interventor legal, Puerco Terco. Estos dos son grandes temazos pop latinos que nos invitan a ponernos muy fieras, muy sensuales, muy provocativos, sin caer en la vulgaridad. Dios mío, ¿cómo se extraña este tipo de pop? Toca fuerte. 22-26-53-56-15, ese es nuestro WhatsApp de cabina para que me hagas llegar tu voto. Te recuerdo que como buen poblano, el puerco, interventor legal, es muy terco. Y dice que los votos son válidos únicamente por audios a nuestro WhatsApp de cabina 22-26-53-56-15. ¿Con qué temazo para ponernos bien lobas o bien fieras te quedas? Opción número uno a Shakira.

0: Empiezo a recibir votos al 22-26-53-56-15. Mientras, saludos a Majo por parte de Arturo Espinosa, que Majo apenas fue su graduación, así que muchísimas felicidades, Majo. Ahí te van las mañanitas más rápidas. Felicidades, Majo, ya por tu graduación. Ahora, ¿a qué nivel grado académico pasas, eh? 22-26-53-56-15, ese es el WhatsApp de cabina para que empieces a votar por el temazo sensual, erótico, fiero para este fin de semana. Yo soy Carla Chantres y de regreso vamos a escuchar cada uno de tus votos para este Amarra Navajas. Continúas aquí en Pop Friendly a través de Ultra 92.5, prende tu radio.
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5: El técnico de la selección de Francia, Didier Deschamps, sigue construyendo su legado al frente de los Blues, ya que además de ser de los pocos que lograron levantar el trofeo de campeón como jugador y estratega, ahora escribió una página más en la historia del torneo. La victoria de Francia de 2-0 sobre Marruecos en los cuartos de final del Mundial 2026, además de asegurar la presencia de los Blues en las semifinales, convirtió a Deschamps en entrenador con más partidos dirigidos en la historia de la Copa del Mundo. El francés igualará primero los 25 encuentros del alemán Helmut Scholl, una marca que permaneció intacta durante casi 5 décadas. Sin embargo, al disputar las semifinales y posiblemente la final o el encuentro por tercer lugar, llegará al menos a 26 partidos estableciendo un nuevo récord absoluto.
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3: 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Uy, llegó el momento puercoterco. Estos dos temazos, dos grandes enfrentamientos aquí en el Amarranavajas.
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3: Finisher. Listo, stop a los audios, stop a los votos, ya tenemos suficientes. ¿Qué temazo para este fin de semana muy sensual, muy erótico, que te incita a ponerte bien fiera, bien loba, que te incita a salir de casa para este fin de semana? Va a ganar. ¿Por qué? Tenemos efeméride pop, opción número uno de este lado del ring, cantante, compositora latina. Tenemos a la icónica Shakira, quien un día como hoy, 10 de julio, pero del año 2009, hace 17 años, nos lanzaba a Loba. Mátenos el

ahí tenemos Loba de Shakira, pero en la opción número 2, también un temazo que es muy erótico de una cantante latina. Opción número 2, la mexicana, la chica dorada Paulina Rubio con Sexy Dance.

0: ¡Qué temazo ganará! Ya tenemos suficientes votos. Está con nosotros el interventor legal Puerco Terco. ¿Quién nos dice por tiempos, Chantres? Rapidísimo, tú reproduces los votos y hacemos el conteo. Iniciamos contigo, Clau. ¿Cómo estás, Clau?
1: Carlita, yo voto por la opción 2.
0: ¡Ay, chica! Primer voto para Paulina Rubio. Paulina Rubio, ¿será que esta será la primera vez que le ganas a Shakira?
2: Hola, hola, Carlita. Hola, saluda a Woody y también saluda a Puerco Terco. Yo me voy por la opción número 1 con Shakira.
0: ¡Ay, eso! Primer voto para nuestra loba, la loba madre. Primer voto para Shakira. ¿Pueden creerlo? 17 años de loba.
3: Carla Chantres, buenas tardes, bonito viernes, excelente fin de semana. Y la mejor canción para este fin de semana, ¿cómo no?
0: ¿Quién?
3: La mera mera, la única, la excepcional, la inigualable. Vámonos por Shakira.
0: Ok, segundo voto.
3: Shakira.
0: Ahí está tu chica cuyas caderas no mienten. Segundo voto para la loba Shakira.
4: Hola Carla, soy Aldo y voto por Shakira.
0: Shakira, saludos Aldo, le das el tercer voto a la loba. Aquí tenemos a...
5: Hola, buenas tardes.
0: Hola,
5: creo que vamos por la loba colombiana, Shakira.
0: Cuarto voto, no olvídalo, Paulina Rubio. Yo creo que otra vez vas a salir bien humillada. A ver acá.
6: Hola, Charlita.
0: ¿Qué onda,
6: mi Rodrigo? Yo voto por Sexy Dance.
0: ¡Ay! Vamos, corazón mío, eso quiere decir que es segundo voto para Sexy Dance de Paulina Rubio. Es que es un temazo 2000ero, Ro. A ver, aquí tenemos a el chico del cocazo.
7: ¿Qué onda, Carlita? Buenas tardes.
8: ¡Órale, cocazo!
7: ¡Órale, Carlita, cocazo! ¡El cielo se cae!
0: ¡El cielo se cae!

0: dice, ay, Carlita. Carlita, vámonos por la loba. No, siempre manches. La loba.
1: Quinto voto para la loba. Saludos, que dice, aquí ya está lloviendo. Híjole, ¿el cielo se cae en qué parte?
2: ¡El cielo se cae!
1: A ver acá.
3: Pues te diré, ninguna de las dos.
1: Ay, ya vas a empezar.
2: Opción 1, saludos al licenciado Puerco Terco.
1: Ahí está. 6 votos no, pues ni modo. Ay, qué coraje, qué dolor. Paulina Rubio, serás una icónica diva del pop 2000era. Habrás lanzado este tremendo temazo de Sexy Dance con el dolor de mi corazón. Eres la rival más débil. Adiós.

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1: Trácale, 4:39 PM. Nos vamos con esta increíble efeméride pop. Un día como hoy, 10 de julio, pero del año 2009. Hace 17 años, Shakira lanzaba Loba. Y la escuchas aquí, en Ultra 92.5. Prende tu radio.

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2: Con 48. 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Nos vamos ahora con Jennifer López y David Guetta. Save Me Tonight, aquí en Ultra 92.5, prende tu radio.
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1: Cuatro de la tarde con 53 minutos. Para este Ponte Pilas, yo te quiero hablar sobre la prudencia. El ser prudente, el ser una persona prudente. ¿Sabes lo que es eso? Mira, a veces nos enfocamos tanto en ser empáticos y solidarios que olvidamos un valor fundamental, el de la prudencia. Ser prudente no significa tener miedo ni quedarse callado o callada, sino saber elegir el momento, elegir las palabras y la forma correcta de actuar para construir en lugar de destruir. La prudencia es esa pausa consciente que nos permite evaluar las consecuencias de lo que decimos o hacemos, ayudándonos a evitar conflictos innecesarios y a cuidar tanto nuestro bienestar como el de los demás. Practicar la prudencia, créeme, es un ejercicio de madurez. La prudencia es comprender que no todo lo que pensamos debe ser dicho y que cada acción nuestra deja una huella en el entorno. En un mundo donde todo se comparte al instante y el ruido es constante e inmediato, actuar con prudencia nos da paz y nos convierte en personas más confiables y sabias. Recuerda siempre que el valor de nuestra palabra depende de la calma con la que la entregamos. Así que cuida tus pasos. Te recuerdo, practicar la prudencia es un ejercicio de madurez. Es comprender que no todo lo que pensamos debe ser dicho y que cada acción nuestra deja una huella en el entorno. Así que, siempre, el valor de nuestra palabra depende de la calma con la que la entregamos. Así que cuida tus pasos, elige bien tus momentos, sé prudente y ponte pilas.

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1: El Colegio de Arquitectos del Valle de Puebla cumplió 32 años de su fundación, recordando que fue la primera institución reconocida ante la SEP y se hizo con el propósito de mejorar la actividad empresarial del sector. Tras varias horas de búsqueda interinstitucional, fue localizado el cuerpo del oficial Agustín Malo Martínez, perteneciente a la Policía Municipal, quien fue arrastrado por el desbordamiento del río Atoyac durante la atención de una emergencia. En información nacional, la presidenta de México, Claudia Sheinbaum, celebró este viernes que la presidenta electa de Perú, Keiko Fujimori, haya expresado su voluntad de retomar las relaciones con el país norteamericano, al tiempo que afirmó que va a comunicarse con Lima para ver las particularidades de cómo recuperar esa relación. La Fiscalía General de la República dio a conocer la vinculación a proceso contra 4 personas señaladas por los delitos de posesión ilícita de hidrocarburo y por delitos contra la salud, ambos con agravante de pandilla. Y en información internacional, la aerolínea europea Ryanair informó que uno de sus aviones se vio obligado a realizar un aterrizaje de emergencia en el aeropuerto de Tesalónica, en Grecia, poco después de despegar el viernes, luego de que una ventanilla se desprendió. 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
4: ¡Señores! ¿Cómo están? Muy buenas tardes. Ya son las 5 de la tarde con 6 minutos a través de Ultra 92.5. ¡Prende tu radio! 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
4: 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Señor, yo soy Lalo Espinosa, vecino chamaco, a través de Ultra 92.5, buena tarde, Ciudad de Los Ángeles. Está lloviendo, está lloviendo muy fuerte, así que por favor, precauciones, vámonos.
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1: ¡Ándale! ¡Esa es la rola, papá! ¡Pal Racer, papá! ¡Pal Racer! Oigan, el que... ¡Ah, ese es un canal! Es que no lo he visto bien. ¡Ah, sí, ya lo vi! ¡Qué bárbaro! ¡Uy, no manches! 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
1: 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Así que, señores, voy a regreso, no me tardo, a través de Ultra 92.5, prende tu radio.
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3: El Mundial 2026 vivirá este viernes y sábado la etapa definitiva para conocer los cuatro mejores equipos de la competencia que jugarán las semifinales del evento ya en los últimos días y concentrará toda la atención en los estadios de Dallas, Atlanta, Miami y la final en Nueva York. Luego de que Francia consiguió ser el primer invitado a la semifinal que se jugará el martes 14 de julio a la 1 de la tarde en Dallas, este viernes también a la 1 de la tarde saldrá su rival en el partido entre España y Bélgica, duelo que se antoja de primer nivel. El sábado será el complemento de la etapa con el partido programado a las 3 de la tarde en Miami entre la Inglaterra de Harry Kane y Noruega de Erling Haaland, mientras que a las 7 de la noche en Kansas City, Argentina y Suiza jugarán el último encuentro para conocer al cuarto semifinalista.
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1: ¡Señores! ¿Cómo están? ¡Qué gusto! Oiga, seguimos aquí en Automall. ¿Qué es Automall? Señores, Automall es un sueño hecho realidad. Imagínate, de repente, digo, no tiene nada de malo, pero de repente que vámonos a la agencia Ford. Bueno, pues, ¿qué crees? Aquí tenemos Ford. Oye, que de repente muévete a la agencia Chevrolet. Aquí tenemos Chevrolet. Oye, que de repente vete a BYD.
13: Ok, aquí tenemos BYD, por supuesto. Oye, que vete que tenemos este...
14: Geely.
13: Vete a la agencia Geely. Aquí tenemos Geely. Oye, que vete a Chevrolet. Aquí tenemos Chevrolet. Changa. Oye, que vete a Changai. A nosotros. Vete a Changá. Al Changán. Changán. Aquí está el Changán. A ver, ya tenemos Changán. Ok. En la parte de atrás del asiento, de hecho. Okay, entonces, a ver... 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Entonces aquí vienes y vas a poder encontrar todo en un solo lugar. Digamos que es la agencia de todos los autos más grandes de toda Latinoamérica, Automobile. ¿Qué tenemos? BYD, tenemos Chang'an, tenemos Chevrolet, tenemos Ford. Nacimos Ford, nacimos Ford. Fuertes. Oye, ese era un gran eslogan de Ford, ¿eh? Oye, ¿qué más tenemos, mis estimados? A ver, ¿quién me dice? A ver.
14: Tenemos Jack, tenemos Can-Am, tenemos la Chang'an, y ellos también tienen una marca que se llama JMC, que siguen llegando marcas nuevas, que nosotros tampoco las conocíamos.
13: Oye, ¿los de Jam, o cómo era?
14: Los de Jack.
13: Los de Jack. Buenas naves, ¿eh? Oye, ¿y los autos, para probarlos en el cerro?
14: Acuérdense que Jack también es una marca mexicana. Los coches se arman en México, entonces es algo que hay que resaltar de esa marca.
13: Claro, y los mexicanos somos aferrados. Entonces,
14: como diría Chicharito, ¿no? Hagamos cosas chingonas, ¿no?
13: Exactamente, pensemos en grande, papá. Y aparte tenemos los coches que están, obviamente es una maravilla, BYD, ¿por qué? Porque son eléctricos, obviamente enchufables, también hay gasolina, pero un coche eléctrico te deja la satisfacción de no pagar en 5 u 8 años, no control vehicular, y no te paras en un verificentro jamás en tu vida.
15: Exactamente. Adicionalmente, nos comentaban algunos clientes de BYD precisamente que con el auto eléctrico están pagando lo que pagaban de gasolina, sí, en la mensualidad.
13: Exactamente, eso está padre. Por ejemplo, a mí que me hacen favor siempre de prestarme los coches, que estoy muy agradecido con ustedes, de verdad, tener, de repente manejas un BYD, de repente manejas un Ford, de repente manejas esto, de verdad está padrísimo y les agradezco mucho. Aparte, inviten a la gente para que hagan la prueba de manejo, porque también hay prueba de manejo, ¿no?
14: Todas las marcas seguramente tienen la mayoría de sus coches disponibles para prueba de manejo. Oye, Lalo, y yo quisiera que a tu público le hables un poquito de la plaza.
13: Ok.
14: La iluminación, que es impresionante. Antes venían y decían, es que está como triste, es que está como apagada, ¿no? Así como nuestra voz así de, ay, pues... Pero mira ahora qué tal.
13: No, está increíble, la plaza está padrísima, la plaza tiene cine, la plaza tiene gimnasio, la plaza tiene modatelas, la plaza tiene absolutamente todo, un estacionamiento seguro, tiene toda la seguridad del mundo, tiene gimnasio, que es aquí donde vengo, Empire Fitness, aquí vengo, muchachos. 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
14: Oye, Lalo, y aparte vamos a hacer una promoción en el tema de, vamos a poner algunos displays donde la gente se va a poder tomar foto con los coches, y queremos que esa foto la suban a sus redes, y con que generes 200 likes
13: Yo lo voy a hacer entonces.
14: En cada una de sus fotos les vamos a regalar un pase doble para el cine.
13: ¡Ah, perfecto! Para Cinemex, porque está Cinemex aquí en la Plaza Las Torres. Que vengan para acá y se toman la foto, 200 likes, y ya tienes doble o sencillo, va a ser va a ser doble para que vengas a ver el cine. Está, por ejemplo...
14: Ayer se estrenó Moana.
13: Está Moana, está ¡ay, Dios mío! ¿Cuál viene Spider-Man, está Supergirl, está Toy Story 5.
14: Blancanieves y sus 7 amantes, ¿no?
13: No, Blancanieves y los 7 enanos, frases que puedes decir en el cine y con tu pareja. Oye, ¿y los 7 enanos vienen incluidos? Así que, vénganse para acá, nuevamente invítalos, por favor, porque están todas las marcas.
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13: 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A lo más que quieras agregar, carnal, en 10 segundos.
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13: Ah, perfecto. ¿En qué marca? ¿En qué marca, güey? ¿Qué marca?
16: Soy Martín Apresa de BYD Angelópolis.
13: Exactamente. Ahí está, con eso. Señores, soy Lalo Espinosa, me dicen chamaco. Gracias, doctores. Gracias, Jos. ¡Vámonos! ¡Adiós!
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